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2: Damos apertura a nuestra labor informativa con los datos del tiempo. Tenemos el cielo escasamente nublado, vientos del sector norte, una temperatura de 30 grados y un porcentaje de humedad del 63%. Titulares: unas 70 organizaciones campesinas pusieron sus productos en una feria que organizó el Ministerio de Agricultura y Ganadería en la ciudad de Horqueta. El presbítero Nelson Ramírez convoca a la feligresía para participar en la procesión de la imagen de la Virgen que partirá desde Costa Romero esta tarde. La UTIC habilitó un espacio para la atención de la ciudadanía de Horqueta. Estos y otros temas luego de la pausa.
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1: El Ministerio de Agricultura y Ganadería, MAG, organizó este miércoles una feria de productos comestibles que cultivan los agricultores del distrito de Horqueta, y el evento, que se inició desde las primeras de la mañana sobre la calle Mariscal López, frente a la municipalidad y la plaza José Antequera Castro, aún continúa. El jefe departamental de la Dirección de Extensión Agraria de AG de Concepción, ingeniero agrónomo César Bazán, dijo que la feria se organizó en el marco de la agricultura familiar campesina, y respondiendo a otras consultas relacionadas con ese evento, señaló lo siguiente.
2: Así como dijiste, una feria que estamos iniciando, una feria de gran envergadura, digamos. Esto nosotros solíamos hacer en Concepción, o sea, solemos hacer en Concepción, en el mes festivo de mayo, ¿verdad? Y ahora estamos queriendo replicar a Horqueta, porque Horqueta es una ciudad pujante, netamente agrícola y ganadera, entonces se merece también este tipo de feria para que podamos dar también la opción a nuestro conciudadano, principalmente los horqueteños, ¿verdad? Para dar productos frescos, y de esa forma también nosotros le apoyamos, le incentivamos a nuestros pequeños productores. Vea algo es importante, Freddy. Entonces llamó un paretela choco, pues, acuérdate y trabajo, aire, que todo anguacho oje chamilo mitaja, por el cobre retorno económico y que todo anguacho y que allá. Entonces, este tipo de feria le ayuda bastante. Esto se está implementando en este gobierno a través de nuestro ministro, el doctor Carlos Jiménez, como un barete la feria a nivel nacional. Principalmente con los pequeños productores, ya Pepe Origina organizaba ya. En esta oportunidad tenemos 70 organizaciones, y de los cuales llegamos, digamos, casi 1.200 beneficiarios ya, en forma directa, que le van a beneficiar, porque viene con representación, ¿verdad? Entonces, está la producto por ahí, Freddy, está la producto por ahí, una vez más, repetir, y barato. Entonces, le invitamos. O sea,
3: fueron por las ventas, ¿verdad?
2: Así mismo, el precio de venta. ¿Y
3: cuáles son los productos?
2: Tenemos de todo, de todo. Yañe Perula, Mandio, Kumanda, Abatí, Yarecola Fechao, Yarecola Almidón, Yarecola Lechuga, Repollo, todos los verdeos en general tenemos todito. Jaupeño, y ahí es importante ya mencionar artesanos, Jaupeño, y la parte ahí de comestible de la Terelupá, Yarecopaité, Freddy, o Inbaité, Yarecopaité. Entonces, un día muy especial, hoy día de la Virgen del Rosario. Entonces, iniciamos la primera edición de la feria en Horqueta, y esto yo diría que más adelante podamos ya tener en cuenta y ser ya tradicional en la ciudad de Horqueta, ya, porque hay por una, y además le damos la oportunidad a nuestros productores para que puedan vender su producto, y de esa forma directamente de su finca al consumidor final. Pero con la freina es importante ya corta y mimpe intermediación, muchas veces con la chococue o joye yo guacho y mi finca con bajo precio allá, pues, entonces cuaco ya chocacho recuerden que tu hija recuerda directamente o me es más al consumidor final. A pepo esa beta la pirapire, pero con la es importante, pero con la como Ministerio de Agricultura y Ganadería, claro, acompañado de la siembra hasta su comercialización. Ya se edita, ya fortalece nosotros como institución. El sistema MAG está al lado de los pequeños productores para que pueda ir progresando, ¿verdad? Y este le toca hoy en día a Horqueta. Entonces, la invitación a todos los horqueteños, a los hoteleros, restaurantes, amas de casa, entre los estépicas, tú ya yo voy a generar los productos frescos, inocuos, y por ampa yepe, vagina coña de feria, vagina de la agricultura familiar campesina.
3: ¿Hasta ahora va esto?
2: Hasta agotar esto, Freddy, hasta agotar esto. Esto ya vende pan, los productos capaz, cuando hay ni veterinaria y productos y nada de sobra allí. Entonces, esa es la misión que tenemos.
3: ¿Y los que traen sus productos son campesinos organizados o que trabajan individualmente?
2: La mayoría son organizados, 70 organizaciones, y que nosotros equivaliría de más de casi 1.200 personas que le va a beneficiar directamente.
3: ¿Algo más que decir?
2: Y nada, que le invitamos a la ciudadanía para que puedan acudir y hacer su compra. La y falta y la plata está ya, plata en Bobumire, está en Bahía, tuya la Jaina Freddy.
1: Fue lo que había dicho el ingeniero agrónomo César Bazán. Por su

0: por el diputado nacional Artur Rubieta de la ANR, Honor Colorado, lo opinar sobre la feria, la calificó de muy importante y dijo que continuará él acompañando a los campesinos para que se realicen otras ferias en la zona de Orquesta, y al respecto, entre otras cosas, dijo esto.
1: Esto es un incentivo demasiado grande para nuestros pequeños productores. Agradecido al gobierno de la República del Paraguay, asimismo por encabezar al MAG, al sistema MAG, la persona del señor ministro, asimismo también a la señora gobernadora, la intendente. Esto es el fortalecimiento para 72 organizaciones acá del distrito de Orquesta, que le estarían beneficiando prácticamente a 1.200 familias. Yo creo que esto sería fortalecer un poco la microeconomía, en donde le invitamos a la ciudadanía en general, principalmente a nuestros hoteleros, gente del restaurante, a nuestras amas de casa, a que vengan acá a comprar. Hay excelentes precios, buenos precios, productos frescos que viene de la finca, y bueno, esto es una manera de mejorar la microeconomía. Este tipo de trabajo hay que hacer más a menudo, y celebro, veo que muchas organizaciones, muchos de nuestros amigos campesinos están contentos porque la ciudadanía se está acercando y están haciendo también sus compras.
0: ¿Esto se repetiría en otros días?
1: Claro que sí, antes de fin de año vamos a hacer otro igualito que esto, y vamos a tratar de hacer más chico y más a menudo, seguramente en diferentes partes acá en Orquesta.
0: ¿Y los que están vendiendo sus productos son agricultores ya, digamos, que están en organizaciones, o están solos?
1: No, son organizaciones, esto es fruto del trabajo de los técnicos del DEAG, que prácticamente fueron los que organizaron todo con cada una de las organizaciones, y donde ellos traen sus productos frescos de su finca, de su casa, de sus organizaciones, lo que trabajan en forma en conjunta, donde ellos siempre presentan también su proyecto y nosotros siempre tratamos de acompañar. Como diputado nacional, este tipo de actividades vamos a seguir acompañando, vamos a seguir fortaleciendo, golpeando puertas, y por supuesto, así como le dije al intendente electo, Sergio Carrillo, va a tener a su lado un diputado que ama Orquesta, que fue intendente, que va a golpear puertas, va a presentar proyectos, primeramente para que beneficie al departamento de Concepción y a toda la República del Paraguay, como estamos haciendo.
0: Hay que entender que muchos campesinos abandonan sus tierras porque no tienen un acompañamiento y falta educación, y pierden porque van a la ciudad y forman sindones de pobreza, y ahí aumenta también la presencia de bandidos realmente.
1: Así mismo siempre yo lo destaqué en la última visita del señor presidente de la República acá en Orquesta, lo dije y siempre lo decía en la prensa y por todos lados, que a Orquesta le falta para su patrón, nos falta una industria. Fruto de eso era que tuvimos nosotros la presencia del ministro de Industria y Comercio, Marco Riquelme, acá en Orquesta, y hay un compromiso formal con el gobierno de la República del Paraguay. Primeramente tenemos que hacer nuestro plan de ordenamiento territorial, nuestro parque industrial acá en Orquesta, que es el compromiso que tiene también con la ciudadanía en uno de sus proyectos el intendente electo Sergio Carrillo, y estoy seguro que antes de que este servidor termine su periodo, acá en Orquesta tiene que haber una industria. Ahora fortalecer a nuestros pequeños productores agrícolas y ganaderas principalmente.
0: ¿Algo más que manifestar?
1: No, agradecido por el apoyo de siempre, y me comprometo yo en seguir acompañando a nuestra gente del departamento de Concepción, golpeando puertas como siempre hacemos.
0: Fue lo que había manifestado el diputado nacional Arturo Urbieta. A su turno, la gobernadora del departamento de Concepción, Liz Mesa, de ANR, Honor Colorado, al referirse a lo que significa el evento de la exposición de los productos agrícolas para las ventas, entre otras cosas, expresó cuando sigue.
2: Realmente muy contenta, feliz de ver que hoy arrancaron con la primera feria. Una actividad demasiado importante para la gente del campo. Con esto yo creo que se está dando un gran comienzo. Felicitarle a la intendenta Norma Jiménez por todo este trabajo, porque la ciudad de Orquesta sabemos que se caracteriza por ser prácticamente agrícola, y esta actividad no es por nada, ya la hubiésemos hecho antes, ¿verdad? Pero hoy se arrancó y hay que seguir, porque hay productos de primera, accesibles, y sobre todo también con esta venta de hoy, yo creo que

0: final de la jornada todos los que vinieron a vender se van a ir contentos, felices con su platita, y va a valer ese sacrificio, porque se pasa mucho sacrificio en el campo. Y como estamos viendo, son productos frescos que hoy vienen a ofrecer, así que les invitamos a toda la ciudadanía de Horqueta a venir a comprar, a llevar en sus casas, para si tienen restaurantes, para poder tener productos de primera.
1: ¿Esto se repetirá en otra ciudad aquí del departamento?
0: En Concepción se da. En Concepción se suele hacer cada 2-3 meses, justamente por el gran éxito que tiene, sobre todo el gran estímulo y el apoyo que se le da a la gente del campo. Y yo creo que antes de terminar este año hay que volver a repetir esto, y como dije, se van a ir felices la gente del campo, porque en un día pueden estar vendiendo, estar todo de semanas queriendo vender, en un día lo hacen de una sola vez.
1: Es dicho, dice, la unión da mucha fuerza, y hay gente que no se une. ¿Y qué le dice a aquellos campesinos que trabajan individualmente y no forman, digamos, comisiones o valga comités o cooperativas?
0: Sí, eso es importante. El trabajo independiente es bueno, pero hoy con el avance de la tecnología, el apoyo que tiene del gobierno, tanto nacional, departamental y municipal, muchas veces trabajar en forma aislada ya no se llega. Tienen que trabajar en comités, tienen que trabajar en asociaciones. Yo creo que ese tiene que ser la clave. Ahí se van los beneficios, se van todos los proyectos, y hoy se ha visto que todos los comités organizados tienen éxito y siempre están contentos, ¿verdad? Entonces esa gente que trabaja en forma independiente, unirse ahí en su comunidad y hacer sus asociaciones diferentes, pero que puedan trabajar en pos de traer más beneficio a su comunidad.
1: ¿Algo más que manifestar?
0: No, y también yo creo que hoy Horqueta, después el segundo distrito más grande del departamento de Concepción, tiene un gran potencial en el campo, así que más que nunca apoyarle a la gente del campo y también darle toda la fuerza a la nueva administración municipal que estará asumiendo, y decirle también que hay un fuerte compromiso del gobierno nacional y departamental de poder seguir apoyando a Horqueta, y que estos 5 años que va a asumir el ingeniero Sergio Carrillo con los concejales municipales realmente sean muy beneficiosos y sobre todo productivos para la hermosa ciudad de Horqueta.
1: Fue lo que había indicado la gobernadora Liz Mesa. También la intendenta municipal, intendente Horqueta Norma Jiménez del PLRA, destacó la realización de la feria y manifestó estar muy contenta con la participación de centenares de agricultores. En relación al tema, dijo lo siguiente:
2: acá estamos de fiesta, estamos, y justo esta feria departamental, la primera edición de la feria departamental de productores, tenemos aquí en Horqueta, y nada más y nada menos el día de nuestra Virgencita del Rosario. Estoy más que feliz ver tantos productos del campo, tantas comidas típicas, nuestro cabureo horqueteño. Más que contenta, más que feliz por ser partícipe de esta primera edición.
1: Bien, ¿y cómo hicieron con las autoridades de la DEAC? ¿La municipalidad también allí intervino?
2: Sí, esta es una iniciativa interinstitucional que estamos desde la municipalidad. Hemos solicitado, como tenemos la mayor cantidad de productores, los horqueteños somos la mayor cantidad de productores agrícolas tenemos en la zona de Horqueta, hemos solicitado y tuvimos respuestas de las autoridades del MEC.
1: Bien. Y en relación a esos campesinos que se unen, ¿qué dice? Porque hay campesinos que no trabajan así en conjunto y trabajan individualmente, después pierden su tierra. ¿Va a aparecer por ahí?
2: Sí, yo le digo a esa gente que se agrupen, que se asocien, que trabajen, que nos ayudemos, que nos agarremos de la mano, nos pasemos la mano como buenos horqueteños. Trabajemos por nuestra tierra, trabajemos por lo que es nuestro. Porque gracias a ellos, Coñandé, Yacarú, Ñandé, gracias a los campesinos, Coñandé, Yagula y Producto Cuera, porque, ellos son los que le alimentan a toda la ciudadanía.
1: Y muchos dicen, los vamos a los campesinos para sobrevivir, la tendido ahí, mucha gente dice así.
2: Y sí, y tenemos que reconocer eso, Freddy, porque Ñandé con Baela, Yagutala, si nuestros campesinos, si nuestros productores, si ellos no nos producen la comida, Baela, Ñandé, la Yaguta.
1: Es fundamental realmente promover la unión.
2: Sí, es fundamental promover la unión, porque todos nos necesitamos en esta vida. Como siempre digo, las personas somos pasajeras.

0: y las generaciones quedan por nuestro hijo, por nuestras generaciones venideras. Esta es una primera edición de esta feria departamental, porque están los productores de distintas comunidades de otras ciudades, están aquí, y es la primera edición acá en Horqueta. Esto, eso me pone muy feliz.
1: Desde que entró como intendente municipal interina, ¿qué pudo hacer por el campesinado?
0: Y muchísimo, hemos trabajado con muchos productores, porque en mi periodo de tiempo fue corto, por eso yo di continuidad a la administración. Hemos atendido a todos los sectores de la ciudadanía.
1: ¿Algo más indicar?
0: Y nada más, más que feliz estoy, que disfruten, que vengan a ver los productos. Le invito a todos los horqueteños que hoy es asueto, y que vengamos a disfrutar en familia, a compartir un poco, que eso nos hace muy bien.
2: Fue lo que había dicho Norma Jiménez. Por su parte, el electo intendente municipal de Horqueta, Sergio Carrillo, quien es ingeniero agrónomo, igualmente resaltó la feria realizada en el marco de la agricultura familiar campesina, y respecto, entre otras cosas, expresó lo que a continuación emitimos.
3: Asimismo, Freddy, realmente muy feliz de participar en la primera feria acá en el distrito de Horqueta con todos los productores. Realmente ver productos frescos, ver productos 100% horqueteños que tenemos disponibles en nuestra querida ciudad de Horqueta, producto natural, y ver a nuestra guapa productora emprendedora. Realmente me llena el corazón de orgullo, y como intendente electo voy a estar acompañando 100% de estos proyectos, de esta feria, porque sabemos también que es un ingreso para toda la familia de la ciudad de Horqueta, y nosotros vamos a estar acompañando en cuanto a proyectos, en capacitación. Como siempre dije, el Consejo de la Agricultura Familiar Campesina tiene que ser realidad. Esa es una de las bases principales que hemos nosotros desarrollado en nuestra campaña, y hoy ya estamos cumpliendo, acompañando a los productores, y realmente muy feliz, muy contento, porque esto trae progreso a Horqueta, esto realmente trae un ingreso a toda la familia horqueteña, y nosotros tenemos un gran proyecto de las hoy empezamos, pero vamos a seguir haciendo en las fechas especiales. Vamos a tratar de poner cada cuantos meses vamos a hacer la feria, porque es demasiado importante, porque hoy día la ciudadanía horqueta está viendo qué es lo que producimos, qué es lo que tenemos, y realmente hay que valorarlo mucho.
1: Aquí tendré que venir muchos campesinos ya organizados, incluso hay de cooperativas, y es fundamental la unión, porque la unión hace la fuerza. Va por un campesino, va y años ni no voy a evento cuerda.
3: No, y realmente, Freddy, ese va a ser uno de los grandes trabajos que nosotros vamos a hacer. Realmente, a través del consejo, nosotros vamos a dar las condiciones a los productores. Vamos a demostrar que realmente, a través de la unión, nosotros podríamos traer, con mucha lucha, ¿verdad?, con mucha gestión en las industrias, en Horqueta. Y yo creo que Horqueta es netamente agrícola y ganadera, y eso hay que llevar en cuenta para el desarrollo, porque nosotros tenemos que apuntar eso. Tenemos buena producción, tenemos productores, y Horqueta necesita crecer en ese sentido. Nosotros vamos a incentivarle a los productores para que se organice y trabaje todos juntos, porque nosotros tenemos que tener cantidad y calidad para que la gente nos mire de allá en Asunción y otro lado, para que vengan a instalarse acá en Horqueta y poder demostrar que nosotros podemos también.
1: Representantes de cuántas organizaciones o cooperativas hay aquí en esta feria miércoles?
3: Y realmente el número exacto no manejo, Freddy, pero yo creo que pasa a los 50 organizaciones. Realmente muy feliz de verla acá, señora, acá, productor, de venir acá, y muy agradecido por el recibimiento también. La gente tiene esperanza, y nosotros vamos a acompañar el sector agrícola y ganadero, porque realmente yo soy un ingeniero que sueña en el desarrollo agrícola en el distrito de Horqueta.
1: ¿Algo más que indicar, teniendo en cuenta de que el campesinado debe unirse, porque hace la fuerza, como dije, y estamos para acompañar también a través de Radio Ura Campana?
3: Así mismo, Freddy, nosotros vamos a estar, una vez que asumamos también, vamos a estar ya desarrollando nuestra hoja de ruta, y como te dije, el principal eje va a ser acompañar, gestionar y apoyar a los productores para que podamos tener una gran familia. Como sabemos, Horqueta es nuestro fuerte, nuestro corazón, nuestro pulmón, la parte agrícola y ganadera, y nosotros vamos a dar las condiciones necesarias a través del Ministerio de Agricultura, a través de la gobernación, a través del gobierno nacional, y poder trabajar todos juntos, porque yo creo que hoy los productores están felices, están contentos por el ingreso que van a tener, y eso realmente al final es bueno, porque se va al bolsillo del productor y no hay intermediario, y realmente le deja una ganancia para poder realmente tener alguito los productores y puedan desarrollarse como familia.

0: Nosotros vamos a estar acompañando muy fuerte el sector al campesinado y a los productores.
1: ¿Y cuánto está asumida su cargo?
0: El 3 hasta el 5 está previsto la fecha.
1: ¿De noviembre?
0: De noviembre. 3 a 5 de noviembre estamos ya viendo exactamente qué fecha mismo lo que vamos a estar asumiendo y ver todo ya los preparativos para después entrar ya a trabajar.
1: Fue lo que había manifestado Sergio Carrillo. Teniendo en cuenta que la unión campesina es importante para que los campesinos reciban ayuda de las autoridades del Ministerio de Agricultura y Ganadería, la presidenta de la cooperativa Santa Teresita, Miriam Casco, luego de destacar la feria, entre otras cosas, insistió a los agricultores para que se unan y conformen las cooperativas, porque quienes trabajan individualmente con el tiempo pierden sus tierras.
2: Sí, importante te digo, con feria cuá, entero, vea, pe, hoy hay organizado gente, pe, hombre, este aprovecho. Primera vez corre como organización, con cooperativa Santa Teresita, ahora hoy me presenta, dijo, a veces es importante te digo, con cuá, capaz lo que seguís, oye, me he de cerca acompañamiento a los pequeños productores, importante te digo, cuá.
1: Vamos a aprender, no hay bello, mamá.
2: Ahora no hay cura idea, ahora no hay crédito agrícola, yo los dos, ahora no hay oreja, los llores. Completo, verdura, piña, maíz, locote, de todo de huerta.
1: A mí otro lado y más lado, Uruguay con feria,
2: completo, comida, mi hijo es completo con feria, importante te dijo a Freddy.
1: A la venta me te cojo.
2: Hoy por interés y la venta, porque y barato andas después. Que sumia, por ejemplo, andas después a 30.000, te veo meses después, pero hay que sumia se roga para mí. Pero me da 30.000, porque es importante, pero yo la feria, pues, yo cuajan, a ver, hija, y que tu jamás se ve, y Rosario, a ver, y ese a ver, ojo a ver, y cada feria, y que tu jamás se ve, oye, presentable, y como producto de escuela, ve, y ahora organización, ve.
1: ¿Va a pedir que te han sido ese hijo, ahora?
2: Sí, hija, lo seguiron, coordinaron, va, por eso, si es seguidamente, no, el técnico, vamos, ya por completo, siempre, romba, poño, en 10 pa, lo seguieron, va, po, ahora ya seguieron, va, po.
1: No, pero, se feria, ya por llegar, vamos.
2: A un peño importante, los técnicos, fuera, ve, y entre la, ñane autoridad, fuera, ve, ñame, y petiña, cuando hay los contes, ahí no se la entendía, pebe. Oña, petiña, eme la autoridad, intendente, gobernadora, diputado, autoridad, escuela, sí, me contenta, ve, gente, escuela, porque, ojo, a ver, yo le he visitado, mejor, ella apoyo, ve, y que tú han hecho, como te di seguimiento, ore, en Guaná, y que tú han hablado ya, gente mío, ore, pe plata, mío, ore, bolsillo, ve.
1: Uy, campesino, lamentablemente, hija, huere, jaeño, vender, y veo, más y ojar, y oye, ve, va por eso, coray.
2: Sí, ja, pe, ve, lo ni un día, te la campesino, vende, y yo, ja, ojo, otro testane. Hoy ya producían, la ña, para poseer, hoy ya puedo, la ña, en esta Paraguay, ve, porque hoy con la ayuda, de acuerdo, ña, de la ña, de trabajador, hoy la crédito agrícola, o México, el crédito, a ver, y el día pagante, a la ña, de cuenta, porque ahora no oye que el crédito agrícola y siempre o mejor y apoyo a él constantemente o mejor a ver.
1: Fue lo que había indicado Miriam Casco.
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1: El cura párroco de la parroquia Virgen del Rosario de Orqueta, presbítero Nelson Ramírez, convocó ayer a la feligresía católica para participar de la caminata con la imagen de la Virgen del Rosario que realizará este miércoles, hoy desde las 16 horas, sobre la ruta PI-05 General Bernardino Caballero. Dijo que partirán desde un oratorio de la localidad Costa Romero y al respecto expresó lo siguiente.
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0: 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explicar que comenzó desde el año 2009 y que hasta ahora, 17 años de seguido, y allá pues allá vive ahí, y que reúne a toda la familia orquesteña. Dos joyas caminatas a vendas hay orquesteños y nada vigil. ¿Eh? Sí. Sí. ella prepara que porque no se hace ahí.
1: ¿Del qué eres? ¿Tella Guatara?
0: Por ahí, llamo y te ayuda a gente, si Dios quiere y la Virgen. ¿Ja?
1: Amén.
0: Se siempre oiga la gente, vendas ahí con la yajante, ¿ja? Hay que rezar, hay que hablar con la Virgen, va, eres pasea jata, como agradecimiento por mi familia, por mi trabajo, por mi salud, por la salud de mi mamá. Vos milagro más viola ya echarla hoy. Llego ahí cuá, vete y te persona ni sanaba, gracias a la Virgen, gracias a la Eucaristía, gracias a Jesús sacramentado. Tenemos motivo suficiente para hacer un sacrificio, un esfuerzo. De venir desde allá, Jana y Catuíramo a Muiteye, y hay Catuña Jaroes Pajimpe, Puente Costadores, o desde el cruce. Y Catuíramo y Aguatamo y te llego mucho mejor, ¿verdad? Y después, cuando lleguemos aquí, desde el cruce, nos va a acompañar la banda de músico militar hasta nuestro templo, antes del inicio de la Santa Misa, ahí te pedí autoprotocolar, donde nuestra intendente va a dar su palabra de bienvenida a nuestro obispo y después continuamos con nuestra Santa Misa. Peajina peixa la ñan de obispo y tañan en día la ñan de Santa Misa Jave, ñañen bojeta porá que na chupé. La caminata va a estar animada por Julio Acuña, va a venir para animar la misa de las 9:30 también, él va a estar ahí para animar la Eucaristía, antes de eso también va a hacer un avivamiento de la fe a las 9:00 a.m. A las 9:30 ya pongo la misa, ya voy a mi janguá, ya por la... Tu paseo, ahí te voy a por la ñan de cínico, a la misma escuela, o iramos, o llevoleáramos ese allá. Que ella esté en el centro de nuestra, en el centro de la familia, que somos todos nosotros somos hermanos, ya haya agua también, diveja, ya lloremillo, la gracia que precisamos, porque ella siempre intercede por nosotros ante su Hijo Jesús.
2: Bueno, qué día. Manifestado el presbítero Nelson Ramírez, el director de la Universidad Técnica Intercontinental, UTIC, abogado Rubén Villa, de la sede de Orqueta a través de Radio Bergampana, informó que habilitaron ayer un nuevo espacio de atención a la ciudadanía. Señaló que se trata de un consultorio psicológico y jurídico cuyo objetivo es cumplir un compromiso social de la institución, brindando atención totalmente gratuita a las personas que necesitan orientación y acompañamiento. También indicó que el espacio también servirá como tutoría y apoyo para los alumnos de la universidad, fortaleciendo su formación y experiencia profesional, remarcó.
3: Ayer hemos inaugurado nuestro consultorio jurídico y psicológico que, como vos estás mencionando, constituye un espacio de atención integral al servicio de toda la comunidad y que cumpliría un doble propósito fundamental, ¿verdad? Por un lado, con esto estamos asumiendo nuestro compromiso social para brindar orientación psicológica y asistencia jurídica totalmente gratuita a las personas que más lo necesitan. Y por otro lado, constituye también un espacio de práctica profesional donde nuestros estudiantes, futuros profesionales, consoliden los conocimientos adquiridos en aulas, preparándose para el campo laboral y bajo la tutoría directa de destacados profesionales que se han ganado un espacio en la sociedad por su labor y que son también egresados de la sede. En ese sentido, la consultoría psicológica está a cargo de la doctora Vidalia Coronel y la consultoría jurídica bajo la conducción del doctor Cecilio Ramos, lo que garantizaría un servicio de calidad, un servicio ético.

0: las personas que acuden a este servicio.
1: ¿Cómo nació la iniciativa de crear los consultorios jurídicos y psicológicos, doctor?
0: Y como te estoy diciendo, la idea pues siempre como institución nos caracteriza de que cumplamos nuestro rol de compromiso social con la comunidad, o sea, que la institución no se quede nomás dentro de lo que es su infraestructura, que salga y que se asocie a la sociedad en la idea de brindarle una asistencia, un apoyo, tal vez así que así solemos hacer constantemente actividades de extensión universitaria, charlas en los colegios, en las escuelas, en las comunidades, asistencias con los alumnos de enfermería, de psicología. En las comunidades, solemos ubicarnos en la plaza, tomar presión, otros signos vitales. Todo eso suma dentro del contexto de la extensión universitaria. O sea, que la institución se relacione con la sociedad, que brinde su ayuda, su apoyo a la sociedad en ese aspecto.
1: ¿Qué tipo de casos o situaciones podrá consultar la ciudadanía en el consultorio jurídico?
0: Como te digo, cualquier tipo de caso puede consultar. Ahora, como te estoy diciendo, la atención es totalmente gratuita en el consultorio psicológico y en el consultorio jurídico. Ahora, en el ámbito jurídico, los casos un poco ya complejos, un poco más extensos, eso sí, no nos inhibiríamos en atender, porque hay que entender que el proceso de formación de los alumnos, las carreras duran 4 o 5 años, entonces hay pues casos que son complejos y que eventualmente se puede extender en el tiempo, entonces no es ético ni profesional pues tampoco llevar un caso y después cuando termine el alumno no pueda llevar más hasta donde termine, ¿verdad? Esa es la idea. Entonces los casos complejos pues muchas veces tienen su tiempo, entonces la idea es no abandonar a los que asisten a nuestro consultorio sin que se termine su cuestión.
1: ¿Qué días, horarios estarán disponibles para los consultorios?
0: Y pueden acercarse a la institución para ese efecto o agendarse directamente, no sé si nos puede ayudar en ese sentido, con el número de teléfono, el 0971-970-910, para agendar su cita. Les recordamos que la atención es totalmente gratuita. Contamos con estudiantes capacitados que están orientados y respaldados, como te digo, en todo momento por tutores expertos, y que esto va a asegurar un acompañamiento humano y profesional. Nuestro compromiso es ayudar a quien lo necesite con asistencia legal y apoyo psicológico, permitiendo asimismo, como te digo, que nuestros futuros profesionales realicen sus prácticas supervisadas. En síntesis, la idea es que si alguna persona en estos ámbitos requiere una asistencia, que no se quede sin respuesta o no se quede sin acompañamiento por motivo económico.
1: ¿Qué mensaje le daría a una persona, el director de Orqueta, que tiene un problema jurídico o psicológico, pero que por falta de recursos o por desconocimiento nunca buscó ayuda?
0: Con esta apertura va a tener la posibilidad de ser asistido, que se acerque a la institución o que pueda llamar al número telefónico ahí mencionado. En ese sentido, le agradecemos mucho también a usted, a la prensa, por esta socialización, y les pedimos también que nos ayude un poco a difundir los números telefónicos a fin de que puedan acudir a la institución y pueda ser atendido. Como les digo, contamos con estudiantes capacitados, bien orientados, y que en todo momento va a estar acompañado por sus respectivos tutores. Son personas de destacada trayectoria ya en su cada uno en su ámbito. Repitiendo, la consultoría jurídica está a cargo del doctor Cecilio Ramos, y la consultoría psicológica está a cargo de la doctora Vidalia Coronel. También voy a mencionar que ayer, dentro del marco de la inauguración, tuvimos una jornada académica muy importante en el Salón Auditorio, con la conferencia magistral del doctor Alberto Panza, juez de primera instancia de nuestra ciudad, quien también es egresado de la UTIR, quien abordó un tema muy importante, que fue la alianza entre la psicología y el derecho en el fuero especializado de la niñez y adolescencia. En ese sentido, el magistrado destacó un aspecto fundamental dentro de los procesos judiciales, que los magistrados, para dictar sentencias justas y velar por el interés superior del niño, se apoyan de manera determinante en los dictámenes psicológicos. Estos informes son elaborados por profesionales tras un proceso de evaluación y audiencia directa con el menor, y así garantizar los derechos y el bienestar emocional, o sea, que los derechos y el bienestar emocional sea el eje central de cada decisión jurídica. Tuvimos una

0: muy importante cantidad de participantes de la comunidad educativa, alumnos, docentes, funcionarios y egresados.
1: Excelente, doctor. Es fundamental también esa mirada interdisciplinaria que está aportando la UTIC para que los estudiantes futuros profesionales conozcan lo que puedan realizar juntos.
0: Sí, sí, totalmente así mismo es.
2: Por lo que había manifestado el abogado Rubén Villa. Y al finalizar nuestra labor informativa, vamos a dar a conocer el pronóstico del tiempo para las próximas horas. Para mañana, jueves, indican que tendremos una temperatura mínima de 23 grados y la máxima será de 36 grados y habrá lluvias con tormentas eléctricas. Hasta aquí las noticias y por la atención, muchas gracias.
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Mañana, cuando el trino de las aves comience en su sinfonía natural, estaremos con ustedes nuevamente para llegar a los distintos lugares del país y del mundo. Ustedes, como siempre, serán los multiplicadores de nuestro mensaje de fe, optimismo, trabajando por la misma causa de honrar a nuestra ciudad, a nuestro país, sin envidia que corroe el alma, sin colores ni sectarismo religioso y menos político. Mañana nuevamente cantaremos a este suelo patrio, a sus campiñas, a sus hermosas mujeres, a sus valientes caballeros y a sus selvas, a sus ríos, belleza natural que solo el Paraguay brinda a quien se acoge

al arrullador canto de los pájaros. Nuestra voz y nuestra música empezará a despertar con el trino de las aves para llegar junto a ustedes con un canto de esperanza. Por ahora, acallamos nuestra voz para dar paso a un sueño reparador, un descanso que nos permitirá reparar nuestros errores de hoy para mejorarlos mañana. Por ahora, gracias amigos. Feliz resto de jornada para todos. Con la bendición del Dios Todopoderoso. Hasta mañana.

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1: En el nombre del Padre, del Hijo y del Espíritu Santo. Amén. Ven Espíritu Santo, llena los corazones de tus fieles y enciende en ellos el fuego de tu amor. Envía, Señor, tu Espíritu, y todos serán creados, y renovarás la faz de la tierra. Oh Dios, que aleccionaste los corazones de tus fieles con la ciencia del Espíritu Santo, haz que, guiado por este mismo Espíritu, y saboreemos la dulzura del bien y gocemos siempre de su divino consuelo, por Jesucristo nuestro Señor. Amén y amén. Usa, Señor, todo nuestro cuerpo, nuestro espíritu, y envía, Señor, tu sabiduría, entendimiento, consejo, ciencia, fortaleza, piedad y temor de Dios para comprender este evangelio. Amén y amén. Del evangelio de nuestro Señor Jesucristo en el día de hoy, de la mano de San Lucas, capítulo 11, versículo 5 al 13, nos dice Jesús, tres palabras: pedir, recurrir y llamar. En aquel tiempo Jesús dijo a sus discípulos: supongamos que uno de ustedes tiene un amigo y que a medianoche va a su casa y le dice: amigo, préstame tres panes porque un amigo mío acaba de llegar de viaje a mi casa y no tengo nada que darle. Sin embargo, y sin duda, el otro no le contestará desde adentro: no me molestes, la puerta está cerrada y mis hijos y yo estamos en cama.

porque el que pide, recibe, el que busca, encuentra, y al que llama a la puerta, se le abre. ¿Acaso alguno de ustedes que sean padre sería capaz de darle a su hijo una culebra cuando le pide pescado? ¿O de darle un alacrán cuando le pide un huevo? Pues, si ustedes que son malos saben dar cosas buenas a sus hijos, ¿cuánto más el Padre que está en el cielo dará el Espíritu Santo a quienes se lo pidan? Palabras del Señor, gloria a ti, Señor Jesús. Mis queridos hermanos, hermanas en Cristo Jesús, hoy en este evangelio decíamos tres palabras que da un mensaje muy profundo. Tres cosas que realmente nos da el principio de ser hijo de Dios. El principio que realmente debemos de tener. Peñarecoba nape ñane principio. Baeje isela principio. Peñe piru. Upeba goe isela principio. Peñañe piru janwaningo ñande. Como cristiano, como hijo de Dios, debemos de ser humilde. Y nuestra humildad lleva a tener la necesidad. Y nuestra necesidad nos conlleva realmente para pedir la cosa. Upeba uñande. A veces le digo a ustedes que hay personas soberbia, lleno de capricho, y cuando necesita, por su soberbia, por su arrogancia, por su orgullo, no pide nada. Mis queridos hermanos, voy a usar nuevamente mis cuatro herramientas, que siempre digo que es la base de nuestra vida. Jesús al nacer trajo cuatro palabras, mis queridos hermanos, y analiza mina mía. Primero, trajo la humildad. Segundo, la obediencia. Tercero, el perdón. Y el cuarto, la salvación. Jesús había dicho: copien de mí que soy manso de corazón. Entonces, la humildad trajo Jesús para servirnos, para darse de lleno, para apagar las perversidades del mundo, los pecados de la humanidad, los pecados de la familia, los pecados de los esposos, de las esposas, las iniquidades, la infidelidad matrimonial, la infidelidad a Dios, la infidelidad a nuestro padre, a nuestra madre. Eso trajo Jesús. Eso se llama la humildad. Porque sin la humildad nosotros no vamos a caminar, porque la humildad es la base de las virtudes cristianas, mis queridos hermanos. En segundo lugar está la obediencia. Si nosotros no somos obedientes a Cristo, no seremos seguidores a Cristo. Si nosotros no cumplimos sus mandamientos, sus consejos, sus mensajes, entonces estamos fuera del contexto de Dios. Cristo obedeció a su Padre. Por eso había dicho: yo no vengo solo, sino que hay algo.

alguien que me envió y debo de cumplir de ser enviado. La tercera palabra es el perdón, mi queridos hermanos. El perdón, mi queridos hermanos, es la base de la perfección cristiana, de la conversión. Si nosotros no usamos el perdón, no hay conversión. Por eso Cristo había dicho en la cruz, la primera palabra de las siete: Padre, perdónalos porque no saben lo que hacen. De irico ñandebe, de irico peituabe, perdona que na. Ualera more perdona. Perdona que na supecuera. Aupean el castigar supecuera. Sino que no saben lo que hacen. Esa es la palabra que Cristo había usado. Y la tercera palabra, mis queridos hermanos, la cuarta palabra, quiero decir, es la salvación. Nos había dejado la puerta abierta. Queridos hermanos, Jesús había dicho en este evangelio: si ustedes tienen un amigo y viene a pedir pan y está cerrada la puerta y le dice: amigo, tengo un amigo que necesita y llegó a esta hora y necesito que me dé pan, y el otro le dice: no, ya estamos acostados, roñe no magojina de catubeima añatendenderete. Eso es la respuesta humana, mi querido hermano. Imagínese nuestro Dios cuando nosotros le pedimos a cualquier hora, a medianoche, a de madrugada, a mediodía, las 9 de la mañana, las 3 de la tarde, las 6 de la tarde. Él nos escucha, mi querido hermano. A veces nosotros no sabemos, no notamos la escucha de Dios. Porque a veces nosotros pedimos porque estamos necesitados, estamos enfermos y pedimos y Dios nos cumple, realmente nos cumpla. Y nos sanamos, pero nosotros nos olvidamos. Por eso les digo que nosotros nos damos cuenta de que cuando estamos sanados, decimos solamente, meramente decimos gracias a Dios, jaupeape vente. Jaupeica tu hei supe, hei peisa. O me eta supe algo, no es porque es la amistad, sino por su insistencia. Un buayu supe, un botajagüere supe, hijo que. Mi queridos hermanos, Dios nunca se ha cansado de darnos. ¿Por qué? ¿Por qué digo esto? Porque nos da la libertad, nos da la oportunidad. Y hoy a ti y a mí y a todos los que despiertan, lo que amanece hoy con vida, nos da la oportunidad, mis queridos hermanos. Tres palabras que hay que llevar en cuenta. Quiero dejarte una semillita, mi querido hermano. Mire a tu alrededor y encontrará a hermanos, digo hermanos, que son soberbios, arrogantes, orgullosos, envidiosos, que no perdona, pero penétrate en ti mismo y encontrará a ese Dios bueno que te puede dar. Aunque nosotros seamos malos, cuando pedimos y recibiremos el Espíritu Santo de Él, y te dice: pedid y recibiréis, acercad y alcanzarán. Toca la puerta y se lo abrirá.

0: queridos hermanos, quiero orar contigo. Gracias, Padre Celestial, por este evangelio de profundidad e importancia para nosotros. Gracias, Señor, porque nos ha dado una oportunidad para escuchar hoy. Nosotros somos especiales para ti. Por eso escuchamos este evangelio. Y ojalá, Señor, que nosotros también te escuchemos y llegar a poner en nuestro corazón y obrar este evangelio por nuestros hermanos. Gracias, Señor. Te lo pido, Señor, por nuestros hermanos que necesitan. Necesitan oraciones para ti, necesitan acercarse a ti, necesitan que están privados de su libertad. Necesitan porque están enfermos. Necesitan porque no tienen nada de comer hoy. Necesitan, Señor, abrigo. Que haya hermanos realmente que cumpla este evangelio en el nombre de Jesús, en el nombre de María Santísima, en el nombre del Espíritu Santo, que nos ha dado la propiedad de sabiduría, de entendimiento, de consejo, de ciencia, de piedad, de fortaleza y de temor de Dios. El que tenga oídos, que oiga, porque todos sabemos quién como Dios y nadie como Dios. Bendiciones, mis queridos hermanos. Y saque tu conclusión en el día.
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Muy buenos días, gente. Iniciamos 7 horas 30 minutos de esta mañana del día jueves 8. El programa Radio TV Caravana, el de mayor proyección en el espectro electromagnético en amplitud modulada. La mejor de las suertes para todos. Un bendecido día y feliz resto de jornada. A no olvidar lo que es el boletín meteorológico emitido ya desde inicio de semana, donde se esperan fuertes ráfagas de viento que estarían sobrepasando inclusive en algunas regiones los 100 kilómetros por hora, caída de granizos y sobre todo la lluvia, que al menos están diciendo se va a estar llegando promedio de siesta al caer la tarde. Ya a toda esa gente linda, trabajadora de lo que es el primer departamento, la Plaza Fernando de Pinedo, Pememoná, en ese pollo, pues, ahí eco, mesa, romba, apoja y esna, pues, huevo y la campana, para todos ustedes. También para lo que es el departamento, los 13 distritos restantes, lo que es la cabecera departamental, la terraza del país, San Pedro. Y bueno, rápidamente también nos trasladamos hacia la región del sur, donde sí, ya a tempranas horas veíamos al menos el cielo cubierto de nubarrones, al menos relámpagos, zona de Itapúa, tengo entendido, era esa zona de Misiones, y al menos allí decían que ya comenzaron a caer las primeras gotas. Esto horario aproximado de 5 a 6 horas, al menos lo que emitía el boletín especial de meteorología. También nos llegamos a lo que es la capital del país, toda esa zona central, quienes están en el día a día con nosotros siempre a través de la 1420 o a través de las distintas plataformas en las redes sociales. También al exterior, a todos aquellos compueblanos, conocidos, amigos, parientes, quienes están al menos por otros países, a ustedes también vaya el afectuoso y respetuoso saludo. Vamos rápidamente a la actualización de F5 para trasladarnos a lo que es la capital del país, el Centro de Meteorología e Hidrología. Aunque vemos aquí que al menos en Urquieta tenemos un buen sol a estas horas de la mañana. El movimiento ya habitual de lo que es colegio, trabajo, escuela. Y bueno, no sin antes ya decirle una vez más lo que todo el día traemos. Y damos a Inco, Peña le mandó a Catuete, hija de Yure, lo que...

al menos la concienciación en el volante, ya sea de cuatro o de dos ruedas. Hubo un pequeño hecho que gracias a Dios no dejó al menos accidentado, pero esto se produjo ahí al costado de lo que es, son las siete. Y le vendí camión a hoy queda ahí en donde la hay, y ojo, hace por una pena, una lástima. Y justamente también en uno de mis recorridos habituales, nuevamente ahora, estaba viendo en lo que es, al menos suelo decir esto, en relación al horario pico. Horario pico para escueleros, sobre todo esa zona del Marista. Siempre suelo decirlo, ¿y todo dónde más? Hoy estacionado de contramano de un bosque de Yihangala. Me voy cuera ya eso. Y como que digamos es alternativo, se podría decir, pero no está en ley. Sabemos, ante todo, preservar la salud física y la vida humana. Y esto decimos porque dos guayisei la tuaja su. Ayer dos guayisei y cuay la y me voy cuera un bojasá. Bojasá ve otro lado, ve Marista, ve Iquejangua. Hablamos de lo que es justamente no la zona que da con lo que es enfrente de nuestra iglesia, sino a otro lado, ¿va? Y específicamente la calle Hermano Félix de Aldunate Castillo, entre lo que es el Marista y lo que es también la escuela 28. Ese es un problemón tremendo, al menos totalmente congestionado a esa hora, y por momentos la ley del oeste invade de vea. Y también en lo que es la parte esta del Colegio Nacional, haciendo referencia, claro, a sus alumnos. Y podríamos decir ahí de lo de Gosen a una cuadra. Ahí también estaba mirando a mi tema goya, yubre. Mi taro su cuera colegiante, estamos hablando inclusive, al menos en este caso, digamos, niñas, adolescentes, que no, Andrés, este, hoy tú sabes burro lomo, y ve allá en vez de a la derecha. Y cuay, hoy qué, ayer, burro lo movió, ahorita jamás, hoy quién te mágico y ve a la izquierda, hoy quién te mágico y ve a la izquierda, y es peligrosísimo. Y no, siempre digo eso, vamos a ver qué nos dice. siempre es peligrosísimo en este caso, porque. No, Mateo. Aunque el padre Nelson también, él tiene la espada de su santo. Estás hablando en relación a este tema de respetarnos. Porque Maricolaña Janona es la oicona, es la Evaí, la llamada además. Y nos cuesta, nos cuesta. Lo mismo pasa aquí en la colectora. Habla de la pela 7 gimnasio y el semáforo en rojo a mi tepe Zapadori y Ayucuo, Sagrada Familia, hablamos claro, ¿verdad? Y cuando da en verde, espera a la gente, pero cuando da en verde, ay, ojo, los mitad gimnasio. A veces, pues, te veo ya hasta apremiado por la hora, ya, ¿verdad? Pero, no. No sé cómo diría la de Castu y Pico, la no es motivo, diría yo, ¿verdad? Pero en rojo y todo, ya prácticamente sobre las 7 ya, o las 7 jamoyo umi en cantidad moto, vehículo, y es más la cantidad que vienen en moto, es más la cantidad que vienen en motos ellos. How que dijo Pepe, oye, ojalá a la derecha. Y entra aquí en lo que es la primera cuadra para ir al Nacional, para ir al colegio ahora. Y la otra es la que se usa, la nueva, donde se hizo el asfaltado. Y al menos ni señalero ni

nada. Hoy, ¿quién te ve a la izquierda y ahí? De repente, ojalá podamos ahora con lo que son al menos estos nuevos concejales, ¿verdad? Algunos que estaban ya, poder tratar de solucionar este tema. No digo que no llenemos de semáforos, pero no, yo digo que con la rigurosidad, ¿en qué sentido? De las multas, o si no veía con nadie oyente. No solo el oyente, lo que decía justamente el ministro, en este caso de ministro de salud, el señor Pretes, es que tú llegas y la moto, y cuando ayer te avisamos, dijo que perjudica, tú llegas y la moto, sobre todo cuando tienen menores. El otro tema también, no hablo de lo que es la necesidad, porque todos tenemos necesidades, pero sí de los problemas que consecuentemente puede acarrear. Y de qué les digo, de la imprudencia de mamá o de papá a veces. Por eso digo, no hablo de la necesidad, porque entre los gajos y alcohol añan de necesidad. Y la consecuencia, la exposición al peligro de criaturas. Oingo Mocoin, Bojap, al menos Orúa, la Gendiela y Membuicueranga. Y chicos de corta edad, chicos de dos. Me pasaba, estaba viendo así que un infante. Apaco y Napilla, yo nada tan amor, me negó un año con orecota. A la cuña carayo, monguela, como y petín la mitad me peje en donde ve. A opela y pa hume. Y luego me voy a ir a ver mitad de otro. A pues cueve y petín la pisata y yo cojo a chupé. En el sentido de que va a con de responsabilidad, otro apisata de me meta, eso también. Y ojalá se pueda ver, porque siempre hablamos de qué tal ciudad, ayer de que son ciudad modelo, pues si no, siempre hay que tratar de comenzar por casa mismo. Siempre hay que tratar de comenzar por casa mismo. Y esto no lo digo por maldad, en absoluto lo digo justamente y que a todos han ni hoy coñan dereje, a ni hoy copen de familiares. Ahora el tema este de Nayel, no sé qué era, esta criatura de dos añitos que ya más hace 6 días se perdió, hablamos en Boquerón, tiene chaqueña, ¿verdad? Ahora fue imputada la mamá, fue imputada. Primeramente estaba en calidad de morada para averiguaciones, todo eso se le había soltado otra vez. Y ahora está imputada, porque por el deber al derecho del cuidado. Se allanaron dos casas, hablamos sobre este tema, el niño que salió, volvió el perrito que andaba siempre con él ya no volvió. Se hacen en el allanamiento de dos casas, a través de las investigaciones, en una se encuentran 3 pañales, se encuentran, no recuerdo qué lado, de qué pie, pero se encuentran también un zapatito. Y el zapatito como de un nene de 2 a 3 años, estaban diciendo. Un juego lúdico, esos juegos que se compran para nenes de esa edad. Imagínense, boletas de, en este caso de una agencia, que no voy a decir, pero ya fue imputada la mamá. Imputada, o baja de Bemeina. ¿Y por qué traigo a colación este tema? Y porque propias madres, 2 a 3 criaturas, alzan en la moto. El otro tema.

0: las personas de edad. Y si hablo de esto es porque les quiero. No digo que no puedan, pero no deben. Deben de al menos, no sé, extremar recursos en el sentido de que pesa más beca tuya, pues vender eje, más beca tuve yo cuay, más beca tuve UPM. También señores de avanzadísima edad, solemos ver, por eso digo, no, de potay vende por si se endie, pues hay junto con la EPM. Y no, y cuando prácticamente volvemos a ser niños, cuando tenemos una edad un poquitito mayor, hasta se sube allí, la dependecaría y pao, y no tenemos al 100% nuestras probabilidades, y sobre todo también lo que son las reacciones, y hablamos físicas, ya sea la locomotriz, ya guatá, la movilidad de las manos y la vista. Y por eso, personas de avanzadísima edad, algunos sobre bicicleta, a que coleta y nunca has estado ahí. Y reiterar nuevamente esto, a los jóvenes, por favor, ya apago a la derecha o toca. Y sobre todo, ya yo ya llevé pegadito a la vereda, a la acera, aunque algunas partes de Yareco Guave, lo que es para la moto. A la Yayere estaban a la izquierda y hablo, sí, que anda ya. Marista nuevamente, Colegio Nacional y acá colectora para el cruce de esta ruta nacional y después para volver a cruzar la colectora. Ya no mintenla, ya pues también las Yayere, la Yan de Cupé, Peñama, a las mamás que le tienen justamente a sus nenes, a sus peques. Ahí con ellos, 2-3 me moto Ari. Jape, tema de ver el derecho del cuidado. Porque también ayer se había reportado en Concepción la muerte súbita. A priori no hablaban de eso. De un bebé de 2 años. Imagínense, de un bebé de 2 años. Un hermoso bebé de 2 años. Y la madre a priori dijo en su primera declaración de que venía enfermita la nena, andaba, oye, eso es cambio. Sin embargo, luego de los estudios, y vamos, ahora la van a meter a lo que es la autopsia nuevamente, a una autopsia forense, pero sí ya se logró detectar que fue por por una desnutrición, pero severa, altísima. Pero lo digo con mucho respeto, porque digo las, sin la necesidad de rentar o alquilar el templo que tiene que su cuerpo la mujer, como siempre digo. Pero ya, hoy te peitan de por no ver, me van a faltar las cosas. Ve a la cena. No le interesa nada. Y por eso les digo, sobre todo por los peques, y la mamá esta va a ser imputada, porque ahora lo que descubren es eso. Una desnutrición severa. Apago y no carubey. 2 años ya. No ni alimentaba. Apago después de un día a otro entre la mujer para ver la mitanga. No. Luego de semanas, meses. Donde por el cuerpo humano aguantaba de la. Niño mongaruino. Bueno, ya tenemos el boletín. O antes pasamos con la compañera Dalmi Beatriz para ya dar el primer agradecimiento a los que hacen posible el día a día, a los que hacen fuerte el programa junto a ustedes.
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0: 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Contigo, Osvaldo.
1: Muchas gracias, Dalmi, y ya tenemos la actualización de F5 para poder compartir lo que es el último boletín actualizado, ya esto a las 6:30 horas, por el Centro de Meteorología e Hidrología en la capital del país. Comenzamos por Horqueta, donde en estos momentos nos dice que probables lluvias alrededor de las 12 horas, es lo que ya les anticipaba. 27 grados la temperatura actual, ya con una sensación térmica en el ambiente de 30 grados. Esto sentimos mucho porque, como siempre les digo, no hay mucho viento en el ambiente, ¿eh? Bueno, 37 grados es lo que hoy anuncian como máxima que se estaría registrando a partir de las 14 a 16 horas aquí en la ciudad de Horqueta.

Viento soplando ahora en estos momentos a 14 kilómetros por hora y la humedad de 71% en el ambiente. Precipitaciones tan solamente el 10%. Mientras que para lo que es a nivel nacional, también nos dicen que lluvias y tormentas eléctricas con fenómenos puntualmente severos se podrían dar el día de hoy. Durante la madrugada de hoy, jueves 8, comenzaron a desarrollarse áreas de tormentas que afectan al sur de la región oriental. Se espera que en el transcurso de la jornada se extiendan progresivamente hacia otros departamentos. Entre hoy, jueves 8, y mañana, viernes 9, las lluvias constituirían uno de los principales fenómenos de este evento. Bueno, entre hoy, jueves 8, y mañana, viernes 9, las lluvias constituirían uno de los principales fenómenos de este evento, con acumulados estimados entre 90 y 120 miligramos. Esta es una persona la según la óptica, que podrían ser superiores de manera puntual en las zonas de mayor afectación. También se prevén ráfagas de viento en torno a 100 kilómetros por hora, con valores localmente superiores y una alta probabilidad de caída de granizos de forma localizada. En otros sectores, los acumulados estarían entre 50 y 90 milímetros, con ráfagas cercanas a 80 kilómetros por hora y posibilidad de granizos de manera muy puntual. Entonces, ya volvemos nuevamente a reiterar, y no solamente por lo que hace el boletín meteorológico, sino que también ya al menos mucho de, en lo que viene a ser la AMDE, en lo que viene a ser el Ministerio de Educación, ya emitieron al menos, como que digamos, programas, ítems, consejos de contingencia de manera a preparar, o cómo al menos podríamos estar en el caso de que llegue, sí, vamos a ver, en el caso de que llegue ahora esto a registrarse puntualmente, como están diciendo ahora. Entonces la ya le designan a okay, a la vaya para la y que tú al menos la ya prepara va a poner ya todo eso. Bueno, ahora vamos a compartir al menos la noticia que yo le estaba diciendo, lo de lo que es al menos la muerte de esta hermosa nena de 2 años tan solamente, por lo que emitió el informe el primer departamento de Concepción. Comisaría Novena de Villarmando comunica sobre el supuesto hecho de muerte súbita ocurrido el día 6 de octubre del 2026 a las 11:38 horas en la vivienda ubicada en la fracción Arroyito del barrio San Luis de la ciudad de Concepción. Se trata de una nena de 2 años de edad, iniciales WABB, hija de Nayara Montserrat Bogado Blanco, paraguaya soltera de 20 años de edad, domiciliada en la fracción Arroyito del barrio San Luis de esta ciudad. Se tuvo conocimiento del hecho a través de una llamada telefónica por parte de personales del Cuerpo de Bomberos Voluntarios, comunicando sobre un supuesto hecho muerte súbita, por lo que de inmediato personal de patrulla se constituyeron hasta el Hospital Regional de Concepción, donde pudieron comprobar la veracidad del hecho, siendo recibidos por la médica de guardia, la doctora Ruth Valiente, quien proporcionó los datos de la menor, mencionando que la causa de muerte sería a determinar. De las averiguaciones realizadas con la madre, manifestó que su hija se encontraba hace varios días con malestar estomacal, cambrillereje, y que seguía tratamiento con médicos naturalistas. Asimismo, que en fecha y horas de la mañana se encontraba en su domicilio acostada con su hija en brazos, y en un momento dado la menor empezó a gritar, por lo que le calmó y volvieron a dormir. Después de un lapso de tiempo, la madre se despierta

0: y al intentar moverla se percata que su hija ya estaba sin signos vitales, por lo que pidió auxilio a personales del Cuerpo de Bomberos Voluntarios. Se dio participación a personales del Departamento de Criminalística y al médico forense, el doctor Cristian Ferreira, quien inspeccionó a la menor y manifestó que en el examen físico se observa una lesión tipo araña vascular a nivel de la cara anterior, muslo derecho, en su porción proximal, a correlacionar con algún tipo de evento antemortem. A nivel de la mano izquierda se observa una pequeña incisión relacionada con punción venosa periférica. No se observan lesiones y heridas superficiales. Rigidez cadavérica marcada relacionada con tiempo y data de muerte mayor a 6 horas aproximadamente. Llama la atención la cianosis a nivel de labios y ojos. Sequedad a correlacionar con probable deshidratación importante. Causa de muerte a determinar para autopsia médico-legal. El hecho fue comunicado al abogado fiscal penal de turno de la unidad número 5, el abogado Arnaldo Argüello. Asimismo, por petición del médico forense y por disposición fiscal, la menor será trasladada hasta sede de la morgue de la ciudad de Asunción. Los antecedentes fueron elevados al Ministerio Público. Y es lo que le decía. También se dieron otros hechos como aprehensión de persona por hecho de hurto agravado, recuperación de objeto denunciado como hurtado, y en este caso están ahora en el top ten las damas, el sexo femenino. Al menos aquí logran aprender a recuperar los objetos a Laura Alonso, dice, paraguaya soltera de 30 años de edad. Posamos a ver a las fotos y nada. También otro hecho, la aprehensión de una persona, por supuesto, hecho de producción de riesgo común por disparos de arma de fuego, incautación del arma utilizada. Acá estoy peligroso porque va la caída. Detención de persona por registrar orden de captura e incautación de un arma blanca. Y bueno, en el top 10 entonces, Blanca Herminia Ortiz, 46 años también. Son las noticias que al menos están sacudiendo lo que es la jerga policial y también a la ciudadanía aquí en el primer departamento de Concepción. Ya, ahora sí, nos vamos, damos paso y entrada a lo que es la presentación oficial de la música paraguaya gracias a Caña Fortín, el mejor ron añejado, la mejor caña destilada y hoy día acompañada en su nueva modalidad y 3 sabores, Latas Fortín y la música paraguaya.
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2: Hora campana y la hora exacta son las 8:19 minutos.

8:24 minutos desde la metida de Silvestre. Estamos en caravana, hoy edición del jueves 8. Pulsamos F5, actualizamos la temperatura desde 26 grados en la ciudad de Horqueta, Paraguay. ¿Cómo están, gente? ¿Qué nos dice el pronóstico del tiempo para hoy? Muy caluroso.

0: cielo parcialmente nublado a nublado, vientos moderados del noreste, lluvias dispersas con ocasionales tormentas eléctricas. Mínima de 24 y la máxima de 37 grados. Buenos días también para la gente de San Pedro. Hoy 35 grados la máxima. También un saludo para la gente de Villarrica. Hoy caluroso en esa zona del país. Cielo mayormente nublado, vientos del noreste, luego variables. Lluvias con ocasionales, o sea, lluvias con tormentas eléctricas. Moderadas. La máxima es de 32 grados. A ver, saludo para la gente de Coronel Oviedo. Hoy una máxima de 31 grados. También a la gente de Encarnayor. Cálido hoy en esa parte del territorio nacional. Cielo mayormente nublado, vientos del noreste, luego variables. Lluvias dispersas con tormentas eléctricas. 26 la máxima para el día de hoy. También para la gente que nos escucha en Ciudad del Este, hoy 32 grados la máxima. Asunción también, la capital de la República del Paraguay, 32 grados. Así que salud para la gente de Central en este caso. Muchísima audiencia que tenemos ahí. En Lambaré, en Asunción, Villa Elisa, Luque, San Lorenzo. Impresionante. Buenos días también para la gente de Pedro Juan Caballero. Hoy jueves 8 de octubre, cálido a caluroso, cielo parcialmente nublado a nublado, vientos moderados del norte, lluvias dispersas con ocasionales tormentas eléctricas. La máxima sería de 35 grados. Y nos vamos también a saludar a la gente de Pozo Colorado, que hoy una máxima de 37 grados. Grados, ahí sí también nos escuchan, sí o sí. Y ahí está entonces el pronóstico del tiempo para gran parte del territorio nacional. Di lectura a los que se suelen reportar y dónde habrá probabilidad de lluvia. Ahí está entonces, un saludo para toda la audiencia de lo largo y ancho de la República del Paraguay. A ver, 7642-1420 es el número habilitado de la RGC. 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Bueno, ayer hubo una fuerte discusión. Ayer te pasé, Dalmi, la senadora Lilian Samaniego, que habló en la Cámara de Senadores y se tomó fuertemente con Silvio Beto Velar y con Basilio Núñez. Pero quiero compartir con todos ustedes. Y decía Lilian Samaniego que el gran fracaso del Partido Colorado en su visión, y luego también el gran error que cometieron Basilio Núñez, Silvio Beto Velar y otros compañeros cuando le decidieron intervenir la municipalidad de Ciudad del Este. Porque eso le convirtió a Miguel Prieto en una figura nacional. Y luego ahí ya vino las discusiones, el cruce de palabras con Silvio Beto Velar y Lilian Samaniego. Pero vamos a escuchar por parte, porque amerita el clima para escuchar. Vamos a escuchar lo que mencionaba ayer en la Cámara de Senadores la senadora nacional, precandidata también para la presidencia de la República, Lilian Samaniego.
1: Reto. Yo fui presidenta del partido en septiembre del 2008, cuando es Horacio Cartes, ni todavía quería ser colorado. Claro que sí. Yo no te corté, ahora déjame hablar.

0: Yo no te corté. Fui presidenta en septiembre del 2008, Beto. Cartes ni intentaba afiliarse a ningún partido en ese entonces. Yo le reconozco a Cartes que podía haberse afiliado al Partido Liberal de la mano de mi amiga Mirta Vergara y decidió afiliarse al Partido Colorado que estaba en la llanura. Pero él apareció en el partido a finales del 2009, cuando para entonces yo, Lilian Samaniego, llevé adelante el Tribunal de Consenso Histórico del partido que le daba garantía a todos los colorados para participar en las elecciones. Cuando digo el cambiante en la política, nos salvamos de un virrey, afirma Beto Ovelar. Nos salvamos de un emperador en puertas, decía Beto Ovelar. Yo fui fundadora de Honor Colorado, así que él no me va a hablar de oportunismo ni que nada. Cuando yo digo que Camilo, primero Beto sale y le dice a Raúl Latorre, si Camilo es candidato, yo ya no entiendo más de política y no sé cuánto. ¿Dijiste o no?
1: Sí.
0: Ah, muy bien. Continuamos, presidente. Cuando fui presidenta del partido, fui presidenta de todos. Pasé 4 elecciones, 3 convenciones y jamás nadie dijo, Lilian me persiguió, Lilian robó mis votos, Lilian fue sectaria. Camilo Pérez fue digitado a dedo de un laboratorio donde Horacio Cartes, el año pasado, en el rally, le dice, Camilo, tenés que ingresar a la política y tenés que ser el próximo intendente de Asunción. Y le elige a dedo. El pueblo colorado hoy, presidente, ya no acepta las imposiciones, ya no acepta el digitar, ya no acepta el maltrato. Camilo Pérez se pasó maltratando a la dirigencia, menospreciando a la dirigencia del propio movimiento Honor Colorado. Pregúntenle a los concejales de Honor Colorado cómo fue la campaña de Camilo Pérez. Yo no soy oportunista, Beto. Yo digo la verdad. Y lo que le reclamo al presidente del partido es que él es presidente del partido y de un movimiento, nada más. Pasaron 3 años y jamás convocó a una reunión de senadores colorados, de diputados colorados, en nuestra casa. ¡Oh, qué ironía! El domingo, un diputado de Honor Colorado es echado del partido, padre de un concejal colorado de Honor Colorado. ¡Vaya ironía! Policías te reciben en la puerta y no te dejan ingresar. Pregúntenle a Yamiles Gay. Muy cambiante es Beto en su posición. Hoy él es más cartista que Cartes. Y ayer hablaba que era un emperador, un virrey. Uno tiene que tener autoridad moral cuando hace sus reflexiones. Siempre respeté tus posiciones, aunque no me gustaban. Jamás te ofendí, ni mucho menos.

0: Y a vos te consta que fui una buena presidenta porque fuiste mi tesorero. Fuiste mi tesorero, jamás me objetaste, me acompañaste en el proceso de reconstrucción del partido. Y te pregunto, Beto Velar, y espero que seas sincero, porque los dos somos veteranos de este lugar. Cartes gobierna como gobernó Lilian Samaniego con todos los colorados disidentes, que pensaban igual, que pensaban distinto. Cartes gobierna hoy así. Cartes convocó a una reunión de todos los líderes para ocuparnos un poco de la realidad política del Partido Colorado y a puertas cerradas decirnos todos y afuera defendernos como colorados. ¿Te pregunto? No contestame. Yo me fui a la Junta de Gobierno cuando el presidente, yo no te corté. Pedí otra vez, yo no te corté. Cuando el presidente, no te corté. Cuando el presidente Santiago Peña se fue a dar su informe de gestión, yo le decía lo que sentía el pueblo paraguayo y el pueblo colorado, reclamando la salud pública, reclamando la seguridad. Jamás falté a una sesión de debate y me daban la palabra. Lo que te pregunto es si el presidente Horacio Cartes convocó alguna vez para reunirnos en estos 3 años de gobierno. Y por último, y yo le aprecio a mis colegas liberales y les respeto, porque creo en la democracia, creo en la legitimidad de la representación, pero Horacio Cartes prefiere reunirse con los liberales que reunirse con sus correligionarios. Horacio Cartes, y también le respeto a aquellos senadores que ingresaron por otros partidos y que hoy son colorados. Él prefiere reunirse con Orlando Penner, que peleó para que Santiago Peña no sea presidente y Horacio Cartes no sea presidente del partido. Prefiere reunirse con Patxi Kemper, que peleó para que Horacio Cartes no sea presidente y Santiago Peña no sea presidente. Pero tiene y llegó, y le respeto, y le aprecio por su historia colorada, pero él peleó para que Horacio Cartes y Santiago Peña no sean presidentes. Zenaida peleó con, yo creo, para que Horacio Cartes y Santiago Peña, de todos decían, cruzada, pero hoy ya creo que van a ir algunos, yo creo, cruzada, pero Horacio Cartes prefiere sacarse la foto con ellos y no con nosotros, que acompañamos para que Santiago Peña sea el presidente después de ganadas las internas. No acepta la opinión disidente. No acepta el que somos el otro pedazo del Partido Colorado, que legitima todas las elecciones una vez culminadas las internas. Entonces, Beto, yo no te ofendí nunca. No me llames oportunista porque no soy. Y nada más. Gracias, presidente.
1: No sé si escuchaste, Osvaldo, esa última parte donde dice que Horacio Cartes prefiere a lo que
2: a no Penner, son
1: de ¿sí? su línea, ¿verdad?
2: Hablando Penner,
1: a Zenaida,
2: a Zenaida,
1: a Patxi Kemper.
2: A Patxi Kemper, sí.
1: No, lo que pasa en el oficialismo, sea municipal o nacional, siempre el opositor tiene más, digamos, chances o posibilidad de hablar con el líder, digamos. Porque a los otros es prácticamente seguro que le va a tener a través de los mandatos partidarios.
2: Y las imposiciones, como le digo.
1: Imposiciones.
2: Es la verdad.
1: Aunque se diga que no se impone en el Partido Colorado, que son hombres libres, no, que son agraristas, nacionalistas, y tampoco tiene poder imperativo. Oye, gente, porque el orden viene desde arriba. Sí. Y lo que no cumplen el orden, ya luego se

0: le pasa la factura.
1: Sí, pasa que,
0: Y eso pasa.
1: pasa que Lilian le llamó justamente, por eso le decía, no, a Beto, no, no soy un oportunista, no soy una oportunista. Le decía. Y mira que también el detalle puntual de que le dijo, cuando yo fui presidenta, vos fuiste mi tesorero, le dijo. Y trabajaban juntos. Y lo de las imposiciones siempre se dieron. Porque a principio de ello, cuando se acercan las elecciones, al menos las municipales ahora, las que se pasó, recordarás que siempre pregona por consenso unificado el candidato por la ANR, entiéndase, por el Partido Colorado.
0: Yo
1: Pero
0: recuerdo.
1: nunca sucedió así y es lo que está pasando ahora también en lo que es al menos las presidenciales, todavía no se definen. El tema es, y si miras la otra vereda, porque venía tocando esto en la semana, fíjate en el mapa, lo que arrojó el territorio nacional en cuanto al mapa electoral. Mira que yo creo, yo pienso, algunos movimientos que se unificaron, mira que ya, como que ya tienen entrada. Algunos que se unificaron, ¿entendés? Pero ¿qué pasa en la otra vereda, en la ANR, Ronald? Y justamente sigue esta diversificación. Y es lo que decimos. Y hay imposición. Hay imposición. Por eso nunca hubo un candidato de consenso. Ahora está pasando todavía en las presidenciales.
0: Y
1: Para las presidenciales.
0: lo que rescaté también es que Camilo le trataba mal a los dirigentes.
1: Y hablan de que es así.
0: Se ve luego en su cara que es
1: Sí.
0: o sea, aparenta ser prepotente.
1: Y mira, yo te
0: Y por
1: diría.
0: algo nomás los concejales le pasaron la factura, viejo.
1: Y
0: Porque los concejales colorados se
1: claro.
0: vio en las estadísticas que pedían voto por Soledad y ellos mantenieron su banca. O sea,
1: Claro.
0: voten por mí y que se vaya la puta el intendente.
1: Así es. Y algo que, bueno, mirando un poquitito por casa, hablan de que algo similar también se dio aquí. Por eso es la cantidad, y vos sabes que es como para analizar. La cantidad de mayoría de la concejalía, ¿verdad? Y claro, yo siempre dije, eso también, y eso a nivel nacional, no solo acá en Horqueta, en relación a los nuevos movimientos, estoy muy de acuerdo porque hay que.
0: O sea, lo que vos decís es que acá en Horqueta, en el escenario de Jorge con Sergio, la concejalía también podría ser que utilizara el mismo sistema que usó con Camilo.
1: Y da a
0: O sea,
1: pensar.
0: votame nomás a mí y el intendente se queda
1: Es a
0: a
1: tu
0: tu
1: criterio,
0: criterio.
1: Yasuo. Sí. Y
0: En
1: da.
0: serio me decía Osvaldo.
1: Y se da a entender, papá, el escenario político, pues es lo que te presenta eso. Por lo que. Porque
0: O sea que
1: yo
0: los perros,
1: siempre.
0: o
1: Hoy
0: sea que
1: está
0: los.
1: hablando ya, y ese, pero yo siempre digo, porque Jorge Centurión hizo muchas cosas buenas, hay que
0: Es pena,
1: decirlo.
0: deben de pegarle a la gente y
1: No,
0: está.
1: no, pues yo te digo.
0: Perdón,
1: No,
0: deben
1: yo te voy a
0: penalmente
1: hablar.
0: pegarle.
1: Sí, yo soy responsable por lo que digo. Porque Jorge Centurión hizo muchas cosas buenas. Y siempre digo, nadie es perfecto.
0: ¿Te acordás que te
1: Nada.
0: dije, Osvaldo, y le dije a la audiencia, las obras no son amores?
1: Sí, eso sí. Pero yo te digo
0: No,
1: nomás.
0: no
1: Okay,
0: define, no
1: pero
0: define
1: dejó,
0: una
1: pues.
0: campaña
1: Sí,
0: política.
1: era que dijiste, papá. Sí. Pero mirando nomás, Ronald, todo lo que veníamos arrastrando desde antes, ya quedó ahora un precedente. Un antes. Y un después. No estoy criticando yo, que se
0: Pero
1: entienda.
0: sirve de algo.
1: Sí.
0: ¿De qué sirve?
1: No, no, no, espera. No estoy criticando lo que fueron administraciones anteriores. No, no, no. Yo estoy diciendo que quedó un precedente, un antes y un después. No, pues al menos pues tenemos nueva cara. Muchos dicen, es la plata del pueblo. Está bien. Es la plata del pueblo. Es el pueblo quien construyó. Pero a la pinta, pero oí, cupeteín. Oña antojada, ¿cuál sube? ¿Ayer? Si tiras todo por los caminos, correcto, que es la necesidad imperiosa. Tira todo por los caminos. Pero ¿qué pasa? Y la gente del pueblo te va a condenar.
0: No, no, sobre el
1: ¿Sí?
0: punto, Osvaldo,
1: ¿Sí?
0: porque estadísticamente los votos que obtuvo Jorge Centurión, la mayoría de los votos fueron de las zonas rurales.
1: Sí,
0: E imagínate, imagínate, diciendo que no había camino, que no había apoyo, supuestamente que no se hacían las reparaciones de los caminos vecinales, ¿verdad? Pero el pueblo rural confió otra
1: le
0: vez
1: dijo
0: en Jorge
1: sí.
0: Centurión y estadísticamente

0: Más votos rurales tuvo positivo Jorge y en la ciudad llamativamente menos votos.
1: Y por eso pues te digo, ese
0: imagínate lo que es la política.
1: Sí, viejo. No, pues yo te digo nomás.
0: Qué ingrata es la política,
1: sí,
0: ¿verdad?
1: Pero, y por eso pues lo que, déjame terminar esto nomás, ¿verdad? Y muchos dicen, no, pero eso es el pueblo, la plata del pueblo, la plata es el pueblo. No, pues está bien. Sí, es del pueblo, nadie. No, pero.
0: El que administra el tema.
1: Ahí, pedazo con la mano de ese. Y pero Nemen va y me va a irte con gusto, porque si todos los caminos, ¿cómo es? Vecinales, localidades, qué sé yo, aledañas, o más eran baitas a la. A ver, ya de hecho, el centro de Nopenay, iba a ser la misma cosa. No, porque de todo allá y acá nada, pues, acá hay que ser claros, ¿verdad? Hay un municipio que es modelo, y no solamente es modelo, que es envidia a otros municipios, lo que viene a ser la infraestructura. Luego, lo que viene a ser la plaza, la remodelación, bueno, se licitó tanto, se refacturó tanto, pues bueno, estoy con la cosa, pero oí. A eso nomás lo que quiero llegar es justamente lo que pasó en la capital, con Camilo. Y todo el mundo decía por él que es un soberbio, que siempre fue soberbio, que era un intratable, que le trataba mal a sus propios correligionarios. ¿Entendés? Y a él se le pasó la factura. ¿Y por qué? Pero vuelvo a reiterar acá lo de, yo no digo que lo de la gente del pueblo, o la gente de las comunidades vecinas, ¿verdad? Pero sí digo que es rarísimo. No digo que no tampoco le estoy sacando derecho ni valor ni destaque ni mucho menos. Claro que se puede. Pero para que eso suceda debe haber contribución del otro sector. Y decía también la fuga de votos. Apuntaba yo hacia qué sector, o de qué sector podía darse eso. Otro hecho.
0: Ayer vino Osvaldo, antes de seguir a ese punto, ayer llegó el concejal electo Pedro Rodríguez, tocando, ¿sí?, un punto sobre lo que estabas hablando, sobre la fuga de votos. Y es visible en lo que pasó, por ejemplo, la lista de Lucas Silva y la de Elvio Arévalos. Y esas personas, si no se presentaban, seguía la alianza en el poder.
1: Se veía.
0: O sea, habrá una estrategia, no sé de qué sector, de dividir justamente la oposición. Y claro, la jugada le salió bien, viejo.
1: Y claro, papá, si le da, pues, si le resta voto. Ella y Nández pero ya se dejen de ella.
0: Y justito lo que necesitaba, le quitan.
1: Contaste eso.
0: ¿Qué?
1: Y que justito lo que necesitaba.
0: Y claro.
1: Se le fue allá.
0: Y sí, y se tenía en la mira eso.
1: Sí, sí. Justito lo que necesitaba, ¿no? Y en relación a eso nomás, ¿verdad? Pero, y lo de los. Porque mira, porque no voy a hablar de un sector. Porque también las malas lenguas. Y los pasillos electorales, no los pasillos del fútbol, los pasillos electorales hablaban de que la interna también esto se había producido, inclusive en lo que es la ANR. Acá estamos hablando de orquesta. Y mira que a mí como prensa se me acercaron personas y también me decían, Vigil, ustedes no pueden ver ese, no le dije, yo no puedo meterme en voto ajeno, ¿sí? No, pero no, tampoco puedo hablar fehacientemente sin pruebas, le decía. Sin tener algo testificar, sin pruebas no puedo hablar. Pero a mí me decían que el votarse es el candidato para concejal a elegir de la intendente a cuatro colorados para mí. Y también eso se dio. Pues la política es tan cambiante. Y lo que estábamos hablando allá en el en la capital. Imagínate ahora que ya le están tirando imagínate ahora que o sea que se valió de Lilian Samaniego, digamos la oposición, la disidencia, porque yo le llamo oposición, no disidencia, en relación a que, espera.
2: Una llamada que no
1: sé. Ya sé, pero no eco ahí. Lo que te quiero decir es que se valió Lilian Samaniego del escenario político. Miedo a la político vale.

0: decirle a Beto Velar. Le usó a Beto Velar como mecanismo, como puente le usó, no solamente como nexo. Al decirle, Horacio Cartes se olvidó de que fulano no le quería ver en el poder, dice. Y ahora le dan prioridad. Es como que está durmiendo con el enemigo, a buen entendedor, pocas palabras. Usó el escenario político y le usó a Beto Velar para justamente decirle a Cartes. Es a lo que llegamos otra vez. ¿Por qué la capital y Ciudad del Este? ¿Por qué la capital y Ciudad del Este? Superpoblado por la oposición. Ese es el partido, porque ahí sí hay alianza. Ahí tampoco es que me vengan a decir que el PLR ganó. No, pero ahí sí se vio fortalecido la alianza. Y duplicaron con más del 50% de votos. Y son las dos capitales de referencia. Son las batallas madres que perdió, como todos dicen.
1: Batalla.
0: Y sí. Las batallas madres son, papá. La guerra. Lucha Aire y la. Sí, ¿verdad? En este caso, la. Más distritos a favor de la ANR, pero ¿qué es lo que cuenta? Es como que vos estés ganando, te explico cómo es. Es que vos te vayas ganando todo el campeonato, toda la fecha. Te metes en la liguilla, viejo, ganas. Llegas a la final, ¡paz! Perdés el partido. ¿De qué te sirvió ganar todos los partidos, entrar invicto a una final y es la que tenés que ganar y perdés?
1: En vano, papá,
0: yo digo.
1: Osvaldo, quiero también compartir la parte de donde Silvio Beto Velar, mientras ahí se enlaza todos los sistemas de comunicación, lo que decía, está embolado Beto Velar.
0: Vamos a saludarle al compañero Freddy, que bueno, ya está aquí con nosotros. Freddy, buenos días.
2: Bien, buenos días a la audiencia, buenos días también a ustedes. Va al aporte. Veíamos que está la política ajena, pero hay que entender que la política es mostrar una cara limpia y esconder un culo siniestro, así dicen. Hay un refrán que así dice por la política a nivel mundial de hoy. ¿Qué me decís, Osvaldo?
0: El término que usas. No opino yo.
2: Bien, vamos a tratar de hablar con el ingeniero autónomo César Bazán Benítez, jefe de la DEAC, en el departamento de Concepción. A ver si ubicamos.
1: Enseguida, mientras tanto, Frei César va a dar lectura a los mensajes que llegan al 7642-1420-27 grados la temperatura actual. A ver qué nos dice acá. Ojalá no más que este joven dinámico nos haga caso para nuestros caminos en las Mercedes, porque ni liberal ni colorado saliente nos hicieron caso, dice uno de los mensajes. Buen día, ¿no saben qué pasa con Bueno Van? Gendítala o pareino, dice. Ojalá, así que se... Que se vaya. Porque, bueno, Van, según la explicación que he visto en el video, había otorgado a Grupo Gendú unos préstamos de 42 millones distribuidos en varias operaciones. Pero el mismo análisis señala que la empresa habría registrado un resultado negativo en el 2024 y que declara ingresos mensuales aproximadamente de 73 millones. Y no se puede prestar 42 millones comparando con ingresos mensuales de 73 millones. Ni en la otra vida vas a pagar todo. También se cuestiona cómo se proyectaron ingresos operativos casi de 16 millones considerando los ingresos mensuales que la empresa había declarado. Sí. La misma cosa que he odiado, Osvaldo, que ganas. O sea, yo te doy un préstamo de 50 palos. Uh-huh. Te doy un préstamo de 50 palos, pero vos ganas 500 mil guaraníes. No tenés manera de poder
0: pagar
1: claro. el préstamo más el interés, y después vos tenés que tener también tu
0: solvencia económica, ingreso,
1: solvencia, y tenés que tener también el dinero para que vos puedas sobrevivir.
0: Sí, sabes que, y y hablan, sigue inclusive, de que funcionarios

0: No sé si funcionarios o específicamente uno nada más, inclusive ya pasó a ser, de trabajar ahí, pasó a ser ya dueño de una de las acciones.
1: Lo que pasa es que suelen simular muchos ingresos la gente, inclusive contadores que están involucrados en eso.
0: Y también lo
1: declaran IVA, te hacen empresas fantasmas, o sea, para generar IVA, y el banco ve tu movimiento de IVA y entonces te otorga un crédito. Eso se hace.
0: Sí, también.
1: Y no existe la empresa.
0: Sí, oye, eso es una empresa fantasma.
1: Bueno, vamos a estar ya con Freddy César, ¿verdad?
2: ¿Ya hay comunicación o no estamos logrando?
0: No está dando. Está llamando, pero no atiende.
2: Voy a llamar por otro sistema.
1: Bueno, mientras escuchamos lo que decía Beto Velar en la Cámara de Senadores ayer, la discusión que tuvo con Lilia Samaniego, y luego seguimos analizando la vida política que tendremos durante los 5 largos años donde decidirán el destino de nuestra ciudad. Beto Velar en el Senado, que estaba embolado.
3: A mí lo que me pudre y me embola como la gran 7 son los oportunistas o las oportunistas que quieren aprovechar estos escenarios. El presidente del partido responsable de la caída. ¿Pero qué va a hacer el responsable? ¡No! ¡De como Juan! ¡De como no, Lulú, digo! ¡No! ¡Vos sos de Asunción! ¿No?
4: Decí mi nombre.
3: ¿Tu nombre? Lina Samaniego.
4: ¿Eres de replicar?
3: Y te doy, sí, Lina Samaniego. Andá y con más mediante la presidenta del partido, Curi. La ego se la han de proponente ni la han de sponsor, Curi. La ñeñempato, ñeñempato y la Lilian.
5: Y cambiante la política, decía Yoyito Montiel. Te hago recordar porque tenés amnesia, Beto. Yo fui presidenta del partido en septiembre del 2008. Cuando es Horacio Cartes, ni todavía quería ser colorado. Claro que sí. Yo no te corté. Ahora déjame hablar. Yo fui fundadora de Honor Colorado. Así que él no me va a hablar de oportunismo ni que nada.
3: Ah, pero ahora Horacio Cartes la dictador. Sin Horacio Cartes, el Partido Colorado se va a la llanura. Uno, los mitanos pueden ser la y bolsillo, ve. Yacaré, pecha. Dos pistiles y bolsillo. Un mi empresario, cueva y plata, no pueden la y bolsillo, ve. A operar la líder, cueva, oye, por acá, y la empresario y plata, ve. Don voy para allí, cueva.
5: Y el presidente del Senado es maleducado, se retira y no me escucha. Yo vine a escucharle. Pero ya no me extraña ahora, absolutamente nada. ¡Sigan! Y habrá un solo responsable. Todos ustedes en Honor Colorado y con la cabeza que es Horacio Cartes, si no cambia de actitud y gobierna institucionalmente para todos.
6: Esto es el Senado de la República del Paraguay. Y no una seccional colorada o liberal. Las cosas sucias se las van y se las hacen en sus casas. Y no aquí.
1: Hice un resumen porque Freddy está ahí con su nota. Primero habló Beto Velar, luego Lilian Samaniego y también Basilio Núñez. Y luego el senador que entró por el partido Cruzada, lamentando todo lo que se trata en el Senado, cosas partidarias y no cosas de interés para la población. Freddy César Rojas.
2: Bien, ahora nos comunicamos con el ingeniero agrónomo César Bazán Benítez, quien nos hablará acerca de lo que fue la feria realizada ayer aquí en Horqueta, la feria relacionada con la agricultura familiar campesina. ¿Cómo fue? ¿Cómo terminó todo esto? ¿Qué nos puedes manifestar? Buenos días. La señal está lenta, parece. Vamos a ver si logramos hablar con él porque la señal está débil realmente, no. Cuando ya le di entrada y se cortó otra vez.
1: No se cortó, se reconectó la llamada. Ese sonido es de reconexión porque seguramente le entró una llamada, tal vez.

0: o por qué se fue la señal en alguna parte. Pero vamos a estar otra vez probando contacto directo con el ingeniero. No sé si pueden llamar otra vez.
1: Está probando, ¿no? ¿Sabes por qué? ¿Sabes por qué
0: ¿Desde cuál
1: también
0: máquina
1: puedes?
0: están probando?
1: No, desde su teléfono ya, Ronald. No, te iba a decir,
0: Ah, ya.
1: en relación a esto, te estaba avisando también lo que es ANDE, lo que son las telefonías. Ahora están, ¿cómo te diría yo? Hacemos la catuja. Oye, prepara, y están, ¿cómo es que se le dice? Por lo que hoy se espera, el día de las tormentas, la gran tormenta que están hablando para el día de hoy, están justamente con los preparativos
0: En la
1: de.
0: zona sur, por ejemplo, ya
1: Cayó ya, sí.
0: se vio inclusive los, ¿cómo se llama? Los que caen del cielo.
1: Granizo
0: Los
1: ya.
0: granizos ya.
1: Y justamente, la manera, la prevención.
0: Las bendiciones, los que caen del cielo, acá me dice un mensaje.
1: La prevención, exactamente, de todo eso. Y inclusive lo que hace el sector educativo, las patronales obreras, todo eso están, ya estaban ultimando detalles a modo de prever. Eso es el antes y no el después. Pero prácticamente todo está muy lento luego y hoy no más. No. No, eso está bien.
0: No, no se pudo anclar ahí en la sala operador para probar y definir ya este tema, porque nos deja en el stand-by. No
1: Bye.
0: sabemos si podemos continuar o no por ese tema.
1: Es que llama también y después queda ahí en el llamado. No, no atiende. También lo mismo le pasó al compañero Freddy. Justo cuando le iba a atender, después pasé que le, no.
0: Beto Velar opinó sobre el caso de que estaría realmente preocupado es Ricardo Estigarribia o Riveros por el caso del PLRA, porque está en vía de extinción. En Ciudad del Este pasó a ser la tercera fuerza ahora el PLRA. No, creo que no metieron ningún concejal. Y eso que debería preocupar a la dirigencia liberal. Y sobre ese punto nada más. Yo respeto, porque la visión política que tiene Silvio Beto Velar es realmente visible. Yo recuerdo cuando Silvio Beto Velar hablaba sobre estas listas abiertas y él pronosticaba el escenario, y tal cual está pasando ahora. Personas que no representan absolutamente nada, que podían acceder a una banca en la Cámara de Diputados o de Senadores, y ahora tiene esta visión que posiblemente el Partido Liberal pueda terminar y que realmente tiene que estar preocupado el Partido Liberal y no Horacio Cartes, porque los Colorados ganaron prácticamente en toda la República del Paraguay. Vamos a escuchar, Dalmi, el caso de Silvio Beto Velar, donde se refiere a esa parte de luego de la sesión de la Cámara de Senadores.
2: Yo, en este momento, si fuese Rivero, presidente del PLR, algo que tendría que estar preocupado. Ellos perdieron en cerca de perdieron casi el 35% de las intendencias municipales. No, 40%. Y perdieron más de 200 concejales que representan un 45%. A este ritmo, en las próximas elecciones, el PLRA va a terminar como la Unión Cívica Radical en la Argentina, que hoy tiene solamente 1% en la banca de diputados y tiene el 10% de su banca en la Cámara de Senadores. El Partido Colorado, es cierto, nos golpeó lo de Asunción, pero en línea general el desempeño partidario fue muy bueno. 1.600.000 colorados votaron en las municipales.
0: Ahí está, el análisis de Beto Velar. ¿Freddy César?
1: Ah, no está el compañero acá.
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2: Huira campana y la hora exacta. Son las 9:16. Huira campana y la hora exacta. Son las 9:17.

0: Así mismo es.
1: Así mismo es, Freddy.
2: No, así mismo es.
3: Así mismo es.
4: Así mismo es.
5: Sí, así mismo es.
6: Así mismo es.
7: Así mismo es, Freddy.
8: Así mismo es.
9: Así mismo es, Freddy.
10: Así mismo es.
11: Así mismo.
12: Así mismo.
13: Así mismo.
14: Así mismo.
15: Así mismo, Gil.
16: Sí, sí, así mismo.
17: Así mismo es, Ronald.
18: Así mismo, así mismo, así mismo.

0: Estamos en caravana, 9:18 minutos en la República del Paraguay. Pulsamos F5 y actualizamos la temperatura. Es de, a ver, que estoy saliendo en la foto con tía Yaque. 28 grados la temperatura actual en la ciudad de Horqueta. Pronóstico, actualizamos F5. A ver si nos viene la granizada o no. A ver, aviso meteorológico vigente para los departamentos afectados: Caazapá, Itapúa, Misiones, Sur de Paraguariñe, Embucú. No figuramos. Gracias a Dios, como dicen la gente. A ver, sistema de tormentas continúa afectando la zona de cobertura, por lo que no se descarta la ocurrencia de fenómenos de tiempo severo de manera puntual durante la mañana de hoy. Reitero, los departamentos afectados: Caazapá, Itapúa, Misiones, Sur de Paraguay, Ñeembucú. Pronóstico del interior para nuestro departamento: muy caluroso, cielo parcialmente nublado a nublado, vientos moderados del norte, lluvias dispersas con ocasionales tormentas eléctricas. La mínima es de 24 y la máxima de 37 grados. Re heavy va a estar entonces hoy el clima aquí en la ciudad de Horqueta, Paraguay. ¿Qué tal, tía Yaque? Muy buenos días.
1: Hola, muy buen día. Viste, yo ayer te me comprometí a venir a ayudarte los jueves y los viernes. Aquí estoy.
0: Qué espectacular. Soldadito. ¿Qué? ¿Cómo estás? ¿Cómo te tratas este jueves?
1: Bien, bastante bien. Solamente que medio que tenemos miedo a la tormenta, pero creo que no va a llegar. O sea, la tormenta se va a instalar en otros sectores del país, en otros departamentos, pero creo que no afecta a Concepción, ¿verdad, Ronald?
0: No.

0: No, en la imagen satelital se ve que
1: El
0: está
1: color naranja,
0: lejos.
1: el color amarillo nos toca. Y
0: Sí.
1: el color donde va a haber grandes tormentas, creo que va a ser en el color rojo, donde está el mapa de Paraguay.
0: Así mismo es, tía Jackie.
1: ¿Y qué tal? ¿Todo bien por acá?
0: Bien, no sé si viste la muerte de esta menor de 2 años que pasó en la regional de Concepción. Una menor de apenas 2 años falleció y el caso es objeto de investigación.
1: Investigación. Creo que
0: Él, ya a la mamá ya se
1: se
0: le
1: le imputó.
0: así mismo es.
1: No puede ser, Ronald, que en esta época de que en los hospitales hay pediatras, alguien le pueda llevar a su hijo por puerarurú, porque dice nomás el médico que tiene puerarurú o tiene camburú y le lleva. Había sido que el diagnóstico era totalmente errado. Tenía
0: Sí,
1: deshidratación
0: y justamente, tía,
1: grave y neumonía.
0: estaba hablando con un profesional de la salud y me dijo, la niña lastimosamente estaba deshidratada y
1: Sí.
0: con hidratación, suero,
1: No iba a salvar.
0: vitaminas, iba a salvar.
1: Ah, iba a salvar.
0: Iba a salvar,
1: Ah.
0: pero se le veía a la madre en el vídeo, parecía que no tenía sentimiento hacia su hija.
1: Yo estuve
0: Yo
1: también.
0: vi, yo como
1: Sí.
0: no soy profesional en el área, pero
1: Pero
0: yo vi eso.
1: yo también. Y la
0: Muy
1: mayoría de la
0: fría.
1: gente, sí. Yo le veía más haciendo teatro cuando se le estaba haciendo la consulta periodística, ¿verdad? No observé en ella dolor, no observé en ella el famoso llanto. Obviamente que si un hijo tuyo fallece, el dolor es impresionante, Ronald. Impresionante. Más o menos el alma desgarrada uno tiene, pero a ella no le he visto yo así. Y la mayoría de las opiniones leyendo en las redes te vas a dar cuenta también que tiene nuestra misma idea,
0: Así
1: ¿verdad?
0: es.
1: Lastimosamente.
0: Y la hipótesis es la
1: Falta de cuidado.
0: negligencia en la
1: Sí.
0: atención de la menor.
1: Yo creo que también el médico Ñana tiene ese imputado, Ronald. Porque solamente según la mamá y la abuela. Ah, otra cosa, lo que me di cuenta es que entre la mamá y la abuela no se pusieron de acuerdo para hablar con la prensa.
0: Ahí hubo
1: La
0: desfase.
1: mamá dice que sí se le trajo, no, la abuela, que no se le llevó al médico Ñana. Pero la mamá dice que sí se le llevó al médico Ñana.
0: Hasta un cierto punto se aguanta
1: Sí,
0: lo
1: obviamente.
0: empírico, ¿verdad? Pero si ves, notas que no hay mejoría, yo creo
1: Sí,
0: que lo más rápido
1: lo
0: es
1: más
0: recurrir a
1: rápido.
0: profesionales, a la ciencia.
1: Obviamente, para eso se estudia, ¿verdad? Para ver un poco. Y también quería comentar también el chico Edkael, el que desapareció, ¿verdad? Esta mañana estuve mirando que encontraron rastros en una casa en Filadelfia. Se encontró el zapatito de él, se encontró pañales y también se encontró juguetes didácticos. Y se presume que el señor que le tenía a Gael en Filadelfia, el papá biológico y no el padrastro. Eso están presumiendo los investigadores. Pero qué caso de ese nene era Ronald.
0: Sí,
1: Qué
0: y
1: increíble.
0: ahora la fiscalía también a su padre, donde agarraron su celular para ver qué
1: ¿Y
0: puede.
1: qué vieron?
0: Y está en estudio.
1: Por eso yo siempre digo que la parte de la infancia hay que cuidar bastante con los tratos, con la forma en que uno le disciplina a su hijo, no pegándole, sino hablándole con cariño. Y pues esa fue la base de lo que somos nosotros ahora, Ronald. Esa es la base. Si tuvimos mala infancia, nuestra conducta va a ser totalmente fuera de contexto. Y si crecimos en un ambiente así re saludable, donde papá y mamá no se pelean, no se discuten, donde todo es armonía, entonces vamos a tener personas muy responsables dentro de la sociedad.
0: Así es, estamos contigo, Freddy César.
1: Adelante, Freddy.
2: Bien, estamos en comunicación con el concejal municipal, Alcides Jiménez, quien nos hablará acerca de lo que fueron las últimas elecciones. ¿Cómo observaste esto? ¿Cómo fue realizado? ¿Y qué podés decir al respecto? Buenos días.
3: Buenos días, Freddy, a Ronald, también a la licenciada y a toda la audiencia de Radio La Campana. Y nada, Freddy, más que felicitarle a toda la ciudadanía en general por la participación, a pesar de la inclemencia del tiempo, este increíble domingo, la gente hoy en Boyá, la ciudadanía hubo ejercer el derecho a hoy por abo, la y autoridad, ¿no? La intendente, ¿no? Y concejal, ¿no? Para este periodo de 5 años que va a empezar dentro de un mes, ¿verdad? Entonces, quiero resaltar nomás también la jornada tranquila que se vivió en Horqueta, yo creo que es la primera vez que en todos los colegios electorales no hubo ningún inconveniente, se desarrolló dentro de la normalidad, de la tranquilidad.

0: Y fue una decisión de la ciudadanía. Entonces, felicitarle también de mi parte a los dos candidatos oficiales de ambos partidos, ¿verdad? En este caso resultó electo el amigo ingeniero Sergio Carrillo, un joven muchacho que tiene muchas ganas de trabajar todavía, una mente innovadora, y confiamos mucho en que Porqueta va a desarrollarse mucho más con la dirección y el acompañamiento, con la dirección del ingeniero Sergio Carrillo y el acompañamiento de la ciudadanía en general, porque la ciudadanía pues está en protagonista del desarrollo de su distrito. Entonces, yo creo que esa apertura al ingeniero Sergio Carrillo y los concejales van a demostrar siempre, van a abrir las puertas, la municipalidad va a tener un rostro humano, va a estar más cerca de la gente, el intendente va a estar en las calles, en los barrios, en las compañías, y yo creo que de esa manera las necesidades reales del distrito de Horqueta van a ser atendidas por este intendente municipal electo de Sergio Carrillo.
1: ¿Usted fue reelecto como este concejal o no?
0: No, Freddy, yo fui precandidato a intendente municipal también en las internas, competí con el ingeniero Sergio, también otros dos compañeros precandidatos más, como el ingeniero Afara y el profesor Virginia Ortiz, ¿verdad? En este caso, resultó electo ganador dentro de las internas el ingeniero Sergio Carrillo, quien hoy ya fue electo para ser intendente del distrito de Horqueta.
1: O sea, ¿no continuarás como edil de la Junta Municipal?
0: No, no, Edith, no, no, ya no continúo. Está terminando ya nuestro periodo de 3 de noviembre hasta el 3 de noviembre más o menos vamos a estar y después ya entregamos la posta a los nuevos concejales electos, ¿verdad?
1: Bien.
0: También aprovechar esa parte de Freddy para expresar la satisfacción de haber sido representante del distrito de Horqueta. Agradecerle también a la Asociación Nacional Republicana por abrirme las puertas y también al distrito de Horqueta, a la gente en sí por haberme elegido para ser representante en la Junta Municipal y también pedirle disculpas si en algún momento he fallado, no he llenado las expectativas, pero hay algo que me saca con la frente en alta, que es que yo he mantenido la coherencia del principio, así como me he comprometido desde el primer día de la Junta Municipal hasta el último día, he tratado siempre de defender los derechos y las necesidades de la gente, Freddy.
1: Sí, teniendo en cuenta que Sergio Carrillo es un joven aún, tiene 30 años y no tiene mucha experiencia en política, le dije a algunos concejales que ya también fueron electos para que realmente sean ellos también asesores del actual intendente que asumirá próximamente y llevarle por los buenos caminos para que Horqueta se levante. Y aquí no hay que tener en cuenta que es colorado o liberal, sino tener en cuenta que es horqueteño. Va a verlo.
0: Así mismo, totalmente de acuerdo, Freddy. Una vez que Ñamajé la intendencia, veo la concejalía de Goñandé, ya prácticamente ya dejáis a la Ñandé compromiso, ya representa más al distrito de Horqueta. El distrito de Horqueta componen toda la ciudadanía en general, sin distinción de banderías políticas, religiones, o clases, o razas. Entonces, yo estoy seguro de que el ingeniero Sergio Carrillo va a desempeñar de esa forma su compromiso, su trabajo, porque esta es una gran responsabilidad. El poder es una responsabilidad y yo creo que él va a tomarlo de esa manera. Así también los concejales municipales van a estar donde Horqueta necesite y van a estar atendiendo esas necesidades colectivas que sean de beneficio para la ciudadanía en general. Entonces, esa es la mejor manera. El intendente y los concejales, la Junta, tienen que trabajar en mancomunión, tienen que atender esas necesidades, porque el intendente muchas veces no más embaila o enjambra el problema, la necesidad, y los concejales muchas veces, aparte de su rol legislativo, también hacen ese rol de ser un poco el puente entre la ciudadanía, entre los barrios y el Ejecutivo Municipal, para que esto pueda ser un trabajo mancomunado. La intendencia, el municipio, pues, lo compone justamente el intendente y los concejales. Entonces, yo creo que tengo esperanza de que se va a estar realizando una buena labor, una buena tarea durante estos 5 años que le deparan a Horqueta, bajo la administración de estos nuevos electos.
1: Bien, hay que entender que fue interesante ayer la feria de productos agrícolas y comidas también que se hizo ahí en la calle Mariscal López, frente a la municipalidad y también la plaza José de Antequera y Castro. ¿Qué opina al respecto?
0: La verdad, Freddy, fue una actividad demasiado interesante. La primera edición de la Feria de la Agricultura Familiar Campesina, o se pone treí, la asociación, comité, escuela, UACUE, OMBAPO, UACUE, Avecurio, Exhibila y Producto Cuera. Hubo una venta realmente considerable para los productores, en este caso, justamente en tenor a eso también hoy. estamos elaborando una minuta para presentar con el compañero Juan Carlos González referente a esto, para que eso se siga impulsando, para que haya más oportunidades, para que también se les pueda acompañar más a los

0: pequeñas productoras, los campesinos, acá voy con tener acompañamientos, acá cuando llegue va a verte regalo, por ahí no llegue nada gratis, ellos piden solamente acompañamiento, piden oportunidades y que los precios sean justos, piden mercado, piden comercialización, y yo creo que la institución municipal tiene también un grado de responsabilidad en acompañar a la agricultura familiar campesina, porque siempre en la campaña política, agricultura familiar campesina, educación, tapeña, de la línea de discurso, doña sustentar ya, pero sin embargo en la práctica muchas veces eso no se refleja, y yo creo que ahora con esta nueva administración teniendo un acompañamiento cercano y un compromiso del intendente con los pequeños productores, eso se puede ver reflejado en una realidad que ellos realmente esperan, como es la oportunidad Freddy, ¿verdad? Porque está llegando la familia en la campaña, está llegando la mitad de los sueños en la campaña, ¿ves? O creía que el futuro está en el campo allá. Entonces, un mía venían de ya apoyar a nivel de Jamal Cotipe de Sarrayo, a nivel de Jamal Tila, a mitad de los sueños, cumplir mayoría de edad o viajar a otro tetame, a nivel de Jamal Asilo, perder la Inembrigo, José otro lado. Entonces, necesitamos ese acompañamiento, y yo creo que de la municipalidad, insto, voy a instar a que pueda seguir este tipo de ferias y que se pueda cada día más engrandecer.
1: Bien. ¿Algo más que manifestar?
0: Y nada, Freddy, siempre hay posición de la ciudadanía. Yo sé que mi rol de concejal municipal está culminando, pero como ciudadano más comprometido también con el desarrollo de Horqueta, siempre está a disposición donde la gente, donde las comunidades necesiten para poder acompañar. Desde la experiencia que me ha brindado estar en la Junta Municipal durante los 5 años, siempre me pongo a disposición de toda la gente, de toda la ciudadanía, sin distinción de color, para que podamos aportar al crecimiento de Horqueta.
1: Muchas gracias.
0: A las órdenes.
1: Gracias. Bien, de esta manera hemos hablado con Alcides Jiménez, concejal municipal, por este periodo que ya está culminando. Bien, estamos en Caravana Edición de este jueves y anuncian de que hoy ya tendremos precipitaciones con tormentas eléctricas en la Dirección Nacional de Economía. Y según...
2: ¿Economía?
1: Según la Dirección Nacional de Meteorología, asegure. Y hay que entender de que indican de que a partir de las 11 horas ya empezarán las lluvias con tormentas eléctricas aquí en la zona de Horqueta. Y esto continuará hasta las 14 horas y luego ya será en horas de la noche con cielo parcialmente nublado. Pero anuncian de que mañana, viernes, tendremos también lluvias con tormentas eléctricas. Y esto iría hasta el miércoles de la semana próxima. Muchas lluvias y es el fenómeno del Niño.
2: Bueno, gracias, Freddy César. Hablábamos de los médicos empíricos, ¿verdad?
3: Sí.
2: Y médico Ñaná no podrá ser imputado, me dice acá.
3: ¿Por qué?
2: Su actividad no está regulada por la ley, lastimosamente.
3: Lastimosamente. Pero... hay que ver, hay también ronda al médico Ñaná que curan, por ejemplo, la hepatitis, ¿verdad? La hepatitis pone inflamación del hígado, no puede tomar remedios de farmacia. Entonces, generalmente los papás, yo por ejemplo cuando tuvo mis dos niñas, yo le llevé a un médico de acá, no voy a decir su nombre, y vos sabés que le curó con médico, o sea, con un... brebaje que le hizo el médico, ahí se curaron las dos nenas, ¿verdad?
2: Pero hay un caso que no sabemos si fue un médico Ñaná de la ciudad, porque si es de pueblos indígenas, hay una ley que le ampara, donde se reconoce expresamente los sistemas propios de atención a la salud y los conocimientos, prácticas y recursos medicinales tradicionales de los pueblos indígenas.
3: Y así, pero viste que a veces hay gente en Tomás que se hacen llamar también médico Ñaná.
2: Sí, por eso te digo.
3: Para ganar un poco de plata.
2: La ley, por ejemplo, no crea una profesión llamada así como mencionamos, ni habilita a cualquier persona que practique medicina tradicional o ejercer como médico. Sí. Pero sí, los pueblos indígenas tienen los conocimientos.
3: Sí.
2: Y hay una normativa que reconoce y protege determinadas prácticas aquí en el Paraguay. Pero acá médico Ñaná, sí. No. Buen día, dice un mensaje acá, tía Yaque. Guau, que antes no tenía rostro humano, quiere decir que antes tuvo cara de animal. A ver.
3: ¿Por quién dice?
2: De todo ataúd, no te pases, así no se habla. Atendé para hablar, o si no voy a querer decir que sos un...

0: era el mal educado, Terejumba. No, el contexto es lo que no entiendo.
1: No, no, ¿qué dijimos de malo nosotros?
0: No
1: No
0: sé por qué
1: dijimos nada,
0: a las
1: estábamos
0: 9 y
1: dando
0: 30
1: nuestro.
0: llegó esto.
1: Ah, entonces antes que yo venga.
0: Buen día. Antes no tenía rostro humano. Quiere decir que antes tuvo cara de animal. No, no.
1: Se habrá equivocado, Ronald.
0: No, no
1: Antes
0: creo.
1: era.
0: El contexto nomás no estoy recordando.
1: Y bueno, y que escriba otra vez el mensaje y
0: Sí.
1: que explique bien el contexto.
0: Así
1: Acá también
0: es.
1: estoy buscando en Google, dice que los médicos empíricos o curanderos, llamados, dice, médicos ñandao naturalistas, ejercen la curación sin tener un título universitario, oficial ni formación científica reconocida.
0: Ah, por Alcides Jiménez, según la nota que estaba escuchando, ahora estoy.
1: Ah, ya. ¿Quién lo que no tenía
0: Estoy.
1: cara de rostro humano?
0: Y ahora está.
1: Está escribiendo. Ah.
0: Está escribiendo. Sí, así
1: También
0: mismo es.
1: utilizan tratamientos tradicionales como hierbas, emplastos, masajes. Bueno, y según la mamá de esta niña que falleció, o sea, la mamá dijo de que le hacía un masaje a la criatura porque Ipuaruru. ¿Qué para vos qué es Ipuaruru? ¿Qué es? Hinchazón del estómago.
0: Sí, para mí que es eso.
1: Ah. Lastimosamente, yo creo que ahí también entra a tallar la cultura de la gente, Ronald. No le llevaron a la criatura al hospital. Y si le llevaban, se iba a curar la nena, le iban a hidratar, como si le iban a poner vitaminas, y se iba a salvar la criatura. Solamente iba a estar en un estado delicado, pero tenía altas probabilidades de vida.
0: Así mismo es. Vamos a estar otra vez en contacto con Frei César desde
2: Ya,
0: Estudio Central.
2: compañero, ya está allá.
0: Ok, nos
2: Mira,
0: quedamos.
2: comunicamos con el economista y creo que también el ex abogado Dilberto Núñez Martínez, quien opinará sobre lo que fueron las últimas elecciones y también sobre cómo está la política, la economía y también la parte social de esta parte de nuestro país. ¿Qué nos dice al respecto, Dilberto Núñez? Buenos días.
3: Buen día Freddy, buen día para todo el equipo de Caravana, buen día para toda la audiencia. Sí, bueno, en primer lugar muy agradecido por la llamada. Y efectivamente, luego de las elecciones últimas municipales, ¿verdad? Sobre todo en el distrito de Urquieta. Se puede decir algunas cosas, ¿no? Algunas consideraciones. Y lo primero que se me viene a la mente es que el Partido Colorado se ha mostrado sólido a partir de la unidad que se ha gestado para poder enfrentar este desafío que sabíamos como. Voy a hablar primeramente como Colorado, ¿no? Sabíamos que representaba una oportunidad, pero también entendíamos que era un desafío sumamente relevante, que una eventual pérdida quizás posicionaría a la oposición ya por varios periodos más. En la administración municipal. Y lo que tiene de fortaleza todo esto es que la dirigencia, los actores políticos, los líderes, entendieron que solamente unidos se podía enfrentar esta coyuntura. Y así pasó. La unidad dentro del Partido Colorado ha sido más sólida que que el intento de unidad de la oposición en este caso, ¿no? Entonces, primero ese es el punto que se me viene a la mente. Y naturalmente que las condiciones climáticas quizás redujeron el nivel de participación. Nadie sabe qué pudo haber pasado en el caso de que las condiciones climáticas fueran otras, pero Dios dispuso que sea así. Y tendremos una administración nueva, lo que a mucha gente les gusta siempre mencionar, la alternancia. Entonces, Sergio Carrillo, el ingeniero Sergio Carrillo va a ser...

0: el próximo administrador de la comuna. Y naturalmente lo que yo espero de la administración de Sergio Carrillo es una administración sobresaliente, una administración que pueda llenar las expectativas que la ciudadanía ha depositado en su persona, Freddy.
1: Bien, y ya le dije al concejal municipal Alcides Jiménez que es importante la unión de los concejales comorqueteños para también acompañarle al electo intendente Sergio Carrillo. ¿Qué dice al respecto?
0: Sí, por supuesto. Yo creo que esa situación va a ser, por lo menos en el primer periodo en el primer año de gobierno, yo creo que eso va a ser así. Si nosotros vemos que los siete concejales que colorados, ¿no? Afín al signo político del intendente electo. Prácticamente son de la misma línea interna, inclusive. Entonces, yo creo que el intendente va a tener ese apoyo desde la Junta Municipal, pero va a tener que construir también, Freddy, va a tener que construir consensos, administrar los disensos. Recordamos que los concejales municipales también fueron electos uninominalmente. Entonces, cada uno allí es prácticamente un intendente y dentro de la Junta Municipal otra vez. Entonces, no es fácil de administrar esa situación en la cual cada concejal precisamente tiene ese peso, tiene un peso político específico que le acompaña, de la cual el concejal hace uso generalmente para distintas situaciones. Entonces, el intendente entrante va a tener, espero yo que tenga la suficiente cintura política, como se acostumbra a decir, ¿verdad? Como para poder administrar esa situación, porque recordamos que el año que viene prácticamente es también un año político, ¿no? El 2027, allá por más tardar febrero, marzo, el año político con vistas a las elecciones presidenciales del 2028 están a la vuelta de la esquina. Entonces salimos de una, entramos en otra. Y los concejales administran también intereses, intereses políticos, intereses propios, intereses de mantener una estructura de poder, de aspirar posicionamientos más relevantes. La política es así, por lo que yo tengo entendido que de momento hay que aprovechar esta coyuntura y favorable en este caso, ¿verdad? Para el municipio en sí, y trabajar, hacer lo mejor que se pueda. Entiendo que esta junta actual, en términos hablamos de calidad, es bastante parecida a la anterior, si bien hay personas nuevas, también hay personas reelectas. Entonces, analizando un poco la situación, la fortaleza, desde el punto de vista de la fortaleza, yo creo que sí hay fortaleza que pueda aprovecharse, porque recordamos que el estamento legislativo municipal en este caso, ¿verdad? Es fundamental, es determinante también para que el Ejecutivo pueda llevar adelante lo que pretenda hacer.
1: ¿Algo más que manifestar?
0: Y yo creo que las primeras acciones van a ser muy importantes en este caso el Ejecutivo, del ingeniero Sergio Carrillo, en conformar un gran equipo de colaboradores, un equipo cercano en lo político, formar un anillo fuerte, digamos, en lo político, un equipo capacitado en lo técnico, de manera, primeramente, determinar cuál es la posición financiera que va a agarrar el ingeniero Sergio como intendente, ¿verdad? Me refiero a la posición financiera del municipio, cuánto es la deuda que hay, cuánto es el pasivo de corto plazo, de largo plazo. Y bueno, y también cuáles son los activos con que va a contar, ¿verdad? Porque ese va a ser su herramienta de gestión elemental, digamos.

0: con lo que él pueda contar, primeramente en el municipio. Luego, ya sabemos, ¿verdad?, que, repito, la coyuntura favorable que en este caso hay, ¿verdad?, con el diputado Arturo, con el intendente electo, con la gobernadora, la diputada Virina. O sea, hay motivos como para pensar de que se esperan buenos tiempos para el distrito de Horqueta en todos los aspectos, por lo que hay que aprovechar. Y repito, yo creo que una auditoría integral procede para cualquier intendente que asuma, para cualquier administrador que asuma, una auditoría integral y hasta inclusive de gestión, claro, eso incluye, va a ser relevante como para poder, si eso hace Sergio, yo creo que va a comenzar bastante bien. Lo otro es que a partir de allí pueda, repito, constituir todo un equipo de primer nivel, porque Sergio tiene un gran futuro, el ingeniero Sergio tiene un gran futuro dentro de la política, ser intendente ya con 30 años, lo que le espera a él haciendo bien las cosas es inimaginable, y yo creo que él tiene toda la buena intención. He conversado ya varias veces con él, es un joven con autonomía, es un joven que tiene sus pensamientos propios, su criterio propio, y lo único que yo recomendaría es precisamente estar rodeado de gente capaz, de gente honesta, de gente con visión y que le pueda decir lo que está bien y lo que está mal, y en eso habremos ganado todos los horqueteños, Fred.
1: Muchas gracias.
0: Gracias a ustedes, hasta luego.
1: Bien, de esa manera me hablo con el economista y también este abogado Dilberto Núñez Martínez. ¿Qué tenemos, Osvaldo?
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0: 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Con ustedes, compañero.
1: Bueno, gracias. Estoy compartiendo en mesa de trabajo con la licenciada Jacqueline Rojas. También nos acompaña Beatriz y también está Osvaldo Vigil y Freddy César Rojas con todas las informaciones que surgen. Escuché algo que me gustó, lo que dijo el economista, abogado, docente Edilberto Núñez. La coyuntura política favorable. ¿Por qué me gusta eso, tía Jaque, Osvaldo, audiencia? Porque quiere decir que las circunstancias que se presenta ahora con el actual intendente que va a asumir el 3 o el 4 del próximo mes pueden jugar a favor de los proyectos que se dice que no se podía ejecutar en este gobierno. Entonces, esa coyuntura política favorable se espera que sea bueno, porque como dijo el economista Gilberto, tenemos diputación, tenemos gobernación, tenemos la presidencia de la república, tenemos más el gobierno municipal, o sea, no puede haber margen de error para el nuevo intendente. Así, o sea, solo esperemos que tenga voluntad suficiente para que pueda ejecutar.
2: Sí, así, creo que sí, porque
1: si estamos todos en sintonía, yo creo que se puede.
2: Creo que hay, ¿verdad?, una armonía política en este momento. Como decía, está la gobernadora, el diputado, el nuevo intendente, ¿verdad?, que es también la misma línea política. Entonces yo creo que con esa armonía y esa unión, yo creo que tiene que hacer más cosas por Orqueta, Ronald.
1: Así es. Ayer escuchaba al ingeniero Sergio Carrillo, el intendente electo, que decía que en sus primeros 100 días de gobierno, quiero que prepare esa nota, Beatriz, lo que dijo Sergio. Escuchaba decir que en los primeros 100 días su prioridad va a ser el arreglo de los caminos vecinales.
2: Así dijo.
1: En los primeros 100 días.
2: Y creo que también dijo Ronald que iba a tener especial énfasis con los productores, siendo que él es de la profesión, ¿verdad? Él es ingeniero agrónomo. Creo que le va a dar mucho énfasis también a la gente del campo.
1: Así es. Osvaldo, ¿estás ahí? Osvaldo, quiero que me dé dos nombres.
3: Sí.
1: Políticamente. Porque tenemos que saber que la estructura ejecutiva municipal, encabezada por la intendencia municipal, la máxima autoridad ejecutiva de nuestro distrito. Pero, ¿qué nombres se manejan? ¿Quiénes van a estar? Hay la Secretaría General, la que o el que va a estar en mesa de entrada, y también la parte de asesor y secretaría privada de la intendencia. Y no puede ser, Osvaldo, que no maneje un nombre a esta altura del campeonato. Yo confío en tu sapiencia política. la secretaría privada de la intendencia, por ejemplo.

0: ¿Quién puede ser? La Secretaría General. ¿A cargo de quién puede ser que esté? Vos que estás en el ambiente.
1: En el sumum estaba Aldo.
0: A ver, tirame algunos nombres.
2: Y yo te daría al menos...
0: Dame más de tres.
2: No, uno solo.
0: A ver, pero te estás jugando, Osvaldo.
2: ¿Ah?
0: Te estás jugando fuerte.
2: Sí, por uno persona. Solo. Sí.
0: ¿En qué cargo? ¿Secretaría o...?
2: Secretaría.
0: ¿General?
2: General.
0: ¿De la Municipalidad de Horqueta?
2: De la Municipalidad.
1: ¿Va a ser mujer o hombre, Osvaldo?
2: Yo le daría un hombre.
0: Epa. ¿Qué vínculo tiene con el actual intendente?
2: Y... estaban en veredas opuestas.
0: A arreglos políticos.
1: Ahí hay una coyuntura.
2: No, pero a la persona. Sí, y justamente. ¿A qué?
0: O sea, ese fue el acuerdo para que le apoye el que posiblemente sea el secretario general.
2: No, yo no digo que sea el acuerdo, pero yo digo que estaba en la vereda opuesta cuando.
0: No, y no puede ser, viejo, si vos estás en la vereda opuesta y justo.
2: Y circunstancialmente.
0: A vos que estaba en
2: otro lado, y circunstancialmente.
0: Y
2: fue tiempo atrás. Eso. Fue tiempo atrás, circunstancialmente.
1: ¿Ya fue alguna vez secretario o secretaria?
2: No, pero por merecimientos, por conocimientos, por capacidad, le daría.
1: Ta.
0: Aguantá, Osvaldo. Buen día, Ronald y Jacqueline. Estoy escuchando en el barrio Fátima. Mi hija tenía cambrillere y mi mamá le curó. Ella sabe los remedios yuyo que tiene que tomar y le dice curos. Soy Ecolástica, saludos para ustedes. Ecolástica era mi ex compañera, así Ecolástica. Que saludos.
1: No, y por eso decíamos nosotros, Ronald, de que algunos médicos se hacen llamar médicos y no conocen nada, no tienen ninguna sapiencia de lo que es ese trabajo.
0: Mientras Osvaldo ahí
1: Osvaldo
0: le
1: piensa,
0: deja con la...
1: Osvaldo.
0: Con el dedo en la garganta.
1: Osvaldito.
0: Digo, otro mensaje. Buen día, Radio Ura Campana. Si el nuevo intendente maneja la municipalidad él mismo y él mismo nombra para sus funcionarios, digo que a lo mejor anda. Pero si su asesor Arturo le maneja para nada sabiendo bien cómo él dejó la municipalidad, y de seguro va a llenar a sus parientes. Dice acá el mensaje del 484. Bueno, ahí está, la audiencia opinando.
1: Sí,
0: sí. Secretaría General
1: de la MUNI.
2: De la MUNI. Inclusive más la parte de contabilidad.
0: No, pero esa parte, Osvaldo.
2: No, y esa es la que le quiero dar.
0: Ah, contabilidad.
2: Contabilidad.
0: O sea.
2: Asesor jurídico, todo eso.
0: No, pero eso no puede ser porque hay muchos. Secretaría General de la Intendencia. Tiene que estar una persona. En la parte administrativa tiene que estar un profesional sí o sí en la...
1: En los números.
2: Y ahí es donde, porque ahí pues donde...
0: Bueno, vamos a tirar entonces...
2: Un solo nombre nomás lo voy a dar.
0: Un nombre
2: sí,
0: no que correspondería a la parte financiera de la municipalidad.
2: Correcto.
0: A ver.
2: Alguien que, quien sabe, conoce, juega, duerme, esparce los numeritos.
1: Yo ya sé más o menos.
0: Yo no sé.
1: No sabes.
0: No, yo no.
2: Un profesional.
1: Más o menos desconfío.
2: Sí. Bueno.
1: ¿Es pariente?
2: Un profesional, no. Justamente no, evitando ya luego el primer punto.
0: ¿Habló en la radio?
2: Sí.
0: ¿Hace rato con Freddy?
2: No.
0: No, bueno.
2: Te dije que es un conocedor, que es alguien que quien esparce, que juega con los numeritos. Hace marionetas así con las calculadoras otra vez. Y para más esas científicas.
0: Pero no es maquillador, ¿verdad?
2: No.
0: No, es que maquilla los números.
2: No. Y por eso justamente. Y tampoco se va a prestar.
1: Sí. Excelente.
2: Sí.
0: Tirado, ¿vale? Porque ya son las 10 prácticamente y tenemos que ir a la República.
2: A un profesional del derecho, al economista abogado Edilberto Núñez.
1: Yo dije pariente, te pregunté, y no me dijiste.
2: Ah, no, yo pensé que me decías licenciada por el intendente.
1: Ah, no, entonces un aplauso.
2: Sí.
1: Ah, qué bueno.
2: Y sí, ¿y para qué lejos?
0: La mejor representatividad que puede tener el intendente es contar con un profesional que tiene capacidad de hasta ser ministro de economía, viejo.
1: Buenísimo.
2: Sí, no le estoy tirando flores ni caramelo, pero es la verdad.
0: Yo siempre dije eso, hizo
2: siendo.
0: Sí, yo
1: a la finta.
0: A todos mis amigos del otro signo político siempre me pongo la mano por
1: apostamos
0: el fuego.
1: Sí.
0: Por,
1: sí.

0: por Eddie, nuestro compañero, que
1: a lo mejor ni Eddie no sabe, nosotros ya sabemos, Ronald.
0: Tiene esa capacidad y diría que tiene la más capacidad que inclusive del presidente de la República.
2: Y es lo que siempre hablamos.
0: Porque son economistas.
2: Idoneidad, y claro, man. Idoneidad en el cargo. Sin restarle méritos ni oportunidades a otras personas. Pero si pones
0: una persona capaz. Lo que...
2: Y claro, y si pones una persona capaz, entendida, idónea, pues ahí se ina pepea peo y un vapo. Pea hoy la ontendea. Maraña, oye, me dice yo, Pepe. Ya pompones a Juan de trabajo. Son cinco años. Son.
0: Tenemos audio al 7642420 y luego ya nos vamos. Vamos a priorizar el audio y luego ya nos vamos a estar la República de la Caña porque tenemos visita, ¿verdad, tía Yaque?
1: Sí, tenemos visita.
0: Un ex baterista de música. Y de una reina, ¿verdad?
1: No, reina no.
0: Pero seguramente es la reina de su marido.
1: Sí, la reina de su marido.
2: Pero. Aña, déjenme que
0: oye, su hija la que fue reina.
1: Su hija la que fue reina. Él es, sí, su papá.
0: Su papá.
1: Bueno, van a venir. Para,
2: epa. ¿Su papá fue reino?
1: No. El papá es. Ah. Bueno, el papá es un ex baterista. Hasta ahora veo que toca la batería ahí en su casa.
0: ¿Tiene batería él?
1: Tiene. Tengo que irte a tocar ahí con él. Enseguida viene la comisión de la fiesta patronal 2026.
0: Bueno, buen día, gente. La radio lejos se nota que la señora que murió su bebé pareciera que no le importa. Como si su bebé está enfermo, no va a estar, no te va a acostar a dormir, dice.
2: Claro.
0: Así mismo es.
2: Sí.
0: Buenos días, caravana. Para la licenciada, ya que también desde ahora el programa ya no se va a convertir más en manicomio de bromas, dice. Bueno.
1: Yo voy a poner orden acá. Orden.
0: Orden y... ¿Cómo decía Stroessner, Osvaldo?
2: Lealtad y orden era lo de Stroessner. Ah. Lealtad y orden. El que no congraciaba con él y el que no decía...
0: Blues. A ver.
2: Al río Paraguay.
1: Sí.
0: Sí. Pon el audio. Vamos a escuchar, Luis.
3: Buen día. Con Eddie Berto, 2-0 gana Carrillo. 2-0.
2: Ahí está.
3: Ojalá.
2: Ahí
0: está. A ver, pon otra vez.
1: 2-0.
3: Buen día. Con Eddie Berto, 2-0 gana Carrillo. 2-0.
2: Sí.
3: Ojalá.
0: Empezamos bien.
2: Sí,
0: empezamos bien.
2: Al menos ya cayó en el gusto y agrado de la gente mi candidato.
0: Ah, sí.
2: Y no doy dos o tres. Si me equivoco, me equivoco en una y con una o con uno y me quemo por completo. O si en esa le doy la acertada, bueno, las flores, los elogios y los aplausos, la gloria para él.
0: Ahora sí, Osvaldo, Fortín República de la Caña y luego ya estamos en el siguiente bloque de caravana.
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1: Oslo, el Premio Nobel de Literatura 2026 fue otorgado hoy a la autora canadiense Anna Carson por una obra audaz e inventiva que, en diálogo con la tradición clásica, creó nuevas formas para la literatura contemporánea. Anna Carson recibió el Premio Nobel de Literatura 2026 por una obra que combina poesía, ensayo, traducción y estudios clásicos. El Comité Nobel destacó que la autora canadiense renovó la literatura contemporánea mediante un diálogo lúdico con los textos de la antigüedad y el cruce de géneros y lenguajes artísticos.
2: Varios son los temas insertos en el orden del día de la sesión ordinaria de la Cámara de Diputados que se anuncia para el martes.

0: durante la próxima semana. Uno de los mismos refiere al proyecto de ley que busca destrabar el pago de indemnizaciones a víctimas de violaciones de derechos humanos cometidas durante la dictadura. El objetivo declarado es evitar que personas que ya obtuvieron un reconocimiento estatal deban enfrentar nuevamente un prolongado proceso administrativo para acceder a la reparación.
1: Lima, la presidenta derechista de Perú, Keiko Fujimori, anunció la creación del Comando Unificado, una autoridad militar y policial que dirigirá las acciones para enfrentar la creciente ola de criminalidad en el país. Hoy anuncio el establecimiento de un comando unificado para enfrentar y derrotar la criminalidad y la delincuencia, señaló Fujimori durante una ceremonia en el cuartel general del ejército.
0: El gobierno impulsa la aplicación de buenas prácticas de gestión en las administraciones municipales. Sus referentes explicaron que el propósito es brindar a los intendentes y concejales electos las herramientas necesarias para el manejo eficiente y transparente de los recursos públicos. El Ejecutivo sostuvo que las autoridades que asuman la conducción de los municipios necesitan acompañamiento para desarrollar sus planes y ejecutar sus acciones dentro de un marco de seguridad en la gestión pública. Indicó también que el compromiso es con la democracia y sobre todo con cada ciudadano paraguayo.
1: Marcelo, y el deporte.
0: Ranking FIFA, Argentina es la mejor selección de Conmebol, ocupa el segundo lugar. Entre las selecciones de Sudamérica, Brasil está sexto, Colombia 11, Uruguay 20, Ecuador 24 y Paraguay 33.
1: El tiempo en Asunción.
0: Caluroso, cielo mayormente nublado, vientos del noreste, luego variables, lluvias con ocasionales tormentas eléctricas, la máxima estimada 32 grados.
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0: Son las 10 y 18 minutos. Acá estoy en compañía de un grupo, un barete, que es un grupo de amigos que se llama Amigos en Red. Y acá va a saludar primero el señor Mario Quevedo. Buenos días, Mario.
1: Muy buenos días, ya que a la audiencia de Radio Huiracampana, una radio que tiene muchísimas audiencias, no solo acá en Orqueta, sino que en todo el país. Y así como dice, más allá de nuestra frontera.
0: Más allá.
1: Bueno, la... estamos acá para
0: vamos
1: hablar.
0: Vamos a saludarle a la dama que está presente.
1: Qué atrevida.
0: ¿Qué tal, Gloria? ¿Cómo estás?
2: Muy buenos días, Jackie. Buenos días, la audiencia. Buenos días, Orqueta. Ya están todos despiertos. Me alegro con eso. Y venimos acá a hacer una promoción de una noche diferente para todos los orqueteños.
0: Hola, Graciela, ¿qué tal? ¿Cómo estás?
3: Muy buenos días para toda la audiencia de Radio Huiracampana. Es un placer poder compartir y invitarles para una fiesta que estaremos organizando.
0: Bueno, yo quería, la gente pues se pregunta, ¿qué es lo que es Amigo en Red? Para que la audiencia un poco conozca también, ¿qué es Amigo en Red? Mario, Gloria y Graciela, expliquen un poco.
1: Bueno,
0: ¿con qué fin se ha creado este grupo?
1: Amigos en Red, como nos juntamos un grupo importante, interesante, de gentes, digamos, jóvenes, porque yo me considero bien joven todavía.
0: Muy bien.
1: Estoy por los 25, 26 años por ahí. Entonces, le llamamos Amigos en Red porque hoy lo que acapara es
0: la tecnología,
1: las redes sociales.
0: Así.
1: Entonces, a través de esas redes sociales, vamos formando, cada uno tiene su grupo, hay un montón de grupos de redes, ¿verdad? O sea, en las redes sociales. Entonces, creo que eso llena la expectativa, digamos, de que seamos amigos, o sea, que hemos logrado, a través de las redes sociales, reunirnos, ¿verdad? Uh-huh. Yo no sé si vos o Luigi me llamó una vez y me dijo, mira, este es el proyecto, así.
0: En realidad,
1: A través de las redes, a través de la comunicación que hoy tenemos, sí. Que es el celular, que así. Yo creo que todos tenemos.
0: Todos tenemos celular, a mano, ¿verdad?
1: Sí.
0: Bueno, hablando de eso, fui yo la que creó ese grupo, pero no era para fin de fiesta. Luego nos reunimos, empezamos a hablar por el WhatsApp, y nació la idea de hacer fiestas, eventos, para que en Orqueta pues manda y prohíbe la fiesta. ¿Verdad que ya no hay más fiesta?
1: Y fiesta sí, ¿verdad? Pero es que digamos, nuestra época, esa

0: época que teníamos nosotros. Yo, por ejemplo, en una fiesta, si no me voy el 10 de mayo,
1: Ah, en octubre.
0: posiblemente me voy en octubre, ¿verdad? Y después otra fiesta no voy.
1: Son dos
0: A no ser
1: fiestas.
0: que vos me invites en tu cumpleaños, que nunca haces, ¿verdad?
1: Yo siempre hago mi
0: Entonces, pero
1: cumpleaños.
0: nunca invitas.
1: Bueno, este año ya voy a invitar, el año que viene ya voy a
0: Bueno,
1: invitar.
0: te digo nomás que medio que pasó nuestra época, ¿verdad? Por decirle así. Para mí que no, ¿verdad? Pero medio que no, la fiesta de hoy no es la
1: La
0: fiesta que
1: fiesta
0: nosotros
1: de
0: conocíamos.
1: antes.
0: Como decía tu finado padre, bailábamos en una baldosa. Y eso queremos otra vez rescatar, volver otra vez a eso. Es una cosa linda, una cosa sana, una cosa divertida. No sé
1: Así
0: si
1: mismo.
0: alguien puede aportar más.
1: Sí, Gloria.
2: Y es justamente eso, recordando esos tiempos. Entonces queremos rescatar todo eso y hoy estamos nosotros promocionando la fiesta que le pusimos el nombre de la Noche Dorada. Es una noche dorada, va a ser porque vamos a recordar nuestros tiempos dorados, cuando bailábamos pegaditos y como dijo él, en una baldosa. Y bueno, eso es lo que estamos haciendo y con esa finalidad estamos acá para promocionar e incentivarle a las gentes de nuestra época a que se pongan las pilas y que volvamos a recordar esos buenos momentos.
1: También explicar un poco a la audiencia de que las entradas ya están circulando por la ciudad.
2: Así
1: Si
2: mismo.
1: cuentan el precio.
2: Las entradas ya están, ya estamos teniendo, hay muchos que ya adquirieron gracias a esas personas que adquirieron sus entradas y aquellas que no, entonces que lo hagan cuanto antes porque son entradas limitadas. El costo de las entradas es de 75 mil guaraníes por persona. Y esa noche no vamos a vender mesas y sillas. No es como antes que reservas tu mesa, pero sí van a tener un lugar, van a tener mesas y sillas, pero eso ya no tiene costo. En donde
1: O sea, con la entrada
2: con la entrada
1: incluye
2: ya va incluido.
1: la
2: Entonces
1: mesa y
2: tenés
1: la
2: un lugar
1: silla.
2: asegurado, pero no va a tener costo. Entonces lo único que vas a pagar esa noche es tu entrada y disponete a bailar. Eso es la noche dorada.
1: Bueno, ¿qué grupo actuaría esa noche, Graciela?
3: Y queremos volver como los años anteriores, nada menos y nada más que los Mockers. ¿Por qué le llamamos la Noche Dorada? Es por la orquesta que después de mucho tiempo va a volver
1: Orquesta.
3: a Orqueta. Es de nuestra época en donde anteriormente, en años anteriores, nosotros bailábamos con esa orquesta, como dijo el señor Mario, sobre una baldosa, y eso queremos recuperar otra vez, y por eso que le invitamos a todas las personas de nuestra época y también a la gente joven que quieran participar para que se acerquen a adquirir sus entradas, porque son cupos limitados, entonces vamos a participar y vamos a recuperar otra vez esa época dorada de años. De antaños. Entonces están todos invitados y queremos que participen.
1: Ya está.
2: Así mismo.
1: Mario,
2: Entonces,
1: Gloria.
2: las entradas, voy a reiterar el costo de 75 mil guaraníes y la fecha va a ser el sábado 31
1: De
2: de
1: octubre.
2: octubre
1: Local.
2: en el local de MG Eventos. Y estamos sobre Capitán Walter Wim. Algunos ya conocen, otros tal vez no conocerán. Es un nuevo local, pero es amplio, es seguro, está en pleno centro de nuestra ciudad, así que no va a haber ninguna dificultad de llegar hasta ahí.
0: Referente a la noche dorada, muchos me preguntan, ¿vamos a ir de dorado o pico? Hey. No, no, no. La tenida va a ser, o sea que vos te vas a ir Sport Elegant. Si hace mucho calor, vamos a permitir bermuda, sin problema. Te pones una linda camisa, una linda remera, una bermuda y un mocasín
1: Para bailar.
0: para bailar. Y mucha diversión.
1: Aparte que yo creo que los Mockers tienen temas muy variados.
0: Sí, los Mockers se están preparando con todo.
1: Tocan música tropicales.
0: Sí, de todo. Polka, de todo.

0: Así
1: Sí,
0: que no solamente va a ser para la gente adulta, sino que también los jóvenes van a divertirse muchísimo.
1: Otra cosa que quería decir también, que vamos a tener cantina, me
0: Cerveza
1: preguntaron
0: bien
1: también.
0: helada.
1: Cerveza bien helada.
0: No vamos a permitir, creo que no se va a permitir el ingreso de bebida.
1: No, el ingreso de bebida no. Puedes llevar tu termito con hielo, también vamos a tener hielo, agua, todo. Las mesas y sillas ya se dijo que no tienen costo. También queremos invitarle a los EXA. A los EXA. Si
0: Esa
1: un
0: noche creo que va a
1: grupo.
0: haber un grupo de dos, tres grupos
1: Si
0: que EXA.
1: vos, por ejemplo, ya que tenés tu grupo de EXA, entonces nos llamás y nos decís: mira, estamos 10 personas o 15 personas y queremos ir a bailar con ustedes ahí. No hay ningún problema. Vos podés llevar con tu grupo, podés llevar tu bocadito. Inclusive podemos hablar y que los ELSA, si han contratado un grupo, claro que puede
0: Sí.
1: llevar también su grupo musical, ¿verdad?
0: Musical.
1: Se puede, claro que se puede, todo se puede, es cuestión de hablar. Y suponete nomás que me llame Luigi Osorio y diga: vos me podés hacer un lugarcito especial con mi pareja, una mesa especial, hasta con la luz de la vela le voy a poner. No, es cuestión de que llamen,
0: Claro.
1: ¿verdad? Y que nos avisen: queremos una mesa especial de tantas personas sin ningún costo, sin ningún costo. Eso aclaramos. 75 mil guaraníes la entrada y con eso vos ya tenés tu lugar en la fiesta. Tenés ya tu
0: Tu
1: mesa y
0: mesa,
1: tu
0: tu
1: silla.
0: silla y
1: Sí.
0: también lo que vas a estar pagando es disfrutar de la música de los
1: Y
0: Mockers.
1: mucho disfrute.
0: Sí.
1: Bueno, yo estuve hablando con César, el director de los Mockers, y ellos están felices de regresar en la orquesta, porque me dijo: hace no sé cuántos años no nos vamos a orquesta y queremos ir, y vamos a ir con todo. Yo le dije: queremos recordar época César, vos sabés, le dije. Y sí, nosotros éramos la orquesta exclusiva de las fiestas de orquesta. Noche dorada porque, qué sé yo, se nos ocurrió de que era una época dorada.
0: Ahora pues está muy de moda la época de los 80.
1: Sí, claro.
0: Es muy, la gente
1: Y
0: se viste en los
1: sí,
0: 80.
1: se
0: Creo que la
1: viste.
0: moda luego es de los
1: Sí,
0: 80.
1: sí, sí. Yo creo que
0: Entonces,
1: está volviendo todo eso,
0: se
1: ¿verdad?
0: está
1: La
0: volviendo.
1: música retro está con todo, está entrando con
0: Sí.
1: todo. Las baladas, ¿verdad?
0: También.
1: Entonces, todo eso queremos juntar. Y
0: Rescatar.
1: juntarnos como orqueteños. En octubre era un encuentro de orqueteños, ¿verdad? Y que
0: Así.
1: todos estemos ahí, ¿verdad? Toda la gente que quiera divertirse, recordar época. Entonces, que estemos ahí esa noche.
0: Bueno, cada integrante de este grupo tiene entradas.
1: Sí,
0: Entonces nosotros
1: todos,
0: vamos a
1: todos.
0: tener un día que vamos a salir, creo, por las calles haciendo ruido un poco
2: Llegando a las
0: y vender las
2: casas
0: entradas.
2: ofreciendo, porque
0: Sí.
2: sabemos las personas que sí o sí nos están
0: Ah,
2: llamando porque
0: también creo
2: quieren.
0: que el centro orquesteño viene también y creo que van a participar en la fiesta.
1: Y ojalá
0: Así que
1: que
0: va a ser
1: sea
0: una
1: así,
0: noche
1: ¿verdad?
0: espectacular. ¿Algo más que agregar, Mario?
1: Y pedirle a la Virgen del Rosario que nos dé un día fantástico esa
0: Muy
1: noche, ¿verdad?
0: bien.
1: Y que nos abracemos todos, que nos encontremos todos esa noche, todos los orqueteños. Porque hay gente que no se ven hace 20, 30, 40 años, ¿verdad? Yo, por ejemplo, a muchos amigos hace rato que no le veo, ¿verdad? Y en esa fiesta nos
0: Ahí
1: encontrábamos
0: vamos a
1: todos,
0: encontrarnos
1: ¿verdad?
0: todos.
1: Y si Dios y la Virgen permite, ojalá que nos falte entrar. Volvemos a reiterar. Tenemos entradas limitadas, son las entradas muy limitadas, ¿verdad? Tenemos un cupo de entradas. Entonces, a prepararse, chicos y chicas
0: Beatriz,
1: de la época dorada,
0: va a comprar la
1: entonces
0: entrada.
1: a bailar. También a la juventud le digo: tapejo, mina, ven mañana, ahora es el lamba, y se paró hierro que acuya
2: Y ahora las
1: lleva.
2: músicas retros están, ¿cómo es que le llaman?
0: Están de moda
2: Remixadas otra
1: sí,
2: vez,
1: sí, está
2: ¿verdad?
1: toda remixada,
2: Están
1: ¿verdad?
2: todas remixadas las músicas, entonces ellos tienen conocimiento y les gusta la letra, el ritmo, y remixan y
0: Y
2: bailan.
1: ¿Y
2: Están todos
1: quién no
2: invitados.
1: se enamoró en esa época de los Mockers, ¿verdad? ¿Quién no se enamoró en esa
0: Por
1: fiesta?
0: eso
1: ¿Quién
0: tienen
1: no le encontró a su media
0: vigencia
1: naranja,
0: todavía
1: ¿verdad? O
0: los
1: a su
0: Mockers.
1: media mandarina o a su medio limón, ¿verdad?
0: Media
1: De todo.
0: manzana. Por eso, bueno, que Los Mockers es una orquesta emblemática. Una
1: emblemática,
0: orquesta
1: que, sí.
2: Que
1: sí.
2: No pasa muy cara a nuestros afectos.
0: ¿Cuántos
2: muy
0: años poco. Ya que Los Mockers están en
1: vigencia? No sé, de que yo me sentí en orquesta, ellos muy ya estaban. Entonces, sí.
0: Dios mío. Claro, vamos claro. A esperarle a toda la gente que puedan acercarse.
1: Y anticipar, quiero anticipar, quiero ser un poquito más atrevido.

0: bebido, ¿verdad? Si todo va bien, si todo sale bien, queremos hacer una fiesta de carnaval. Una fiesta de carnaval. Una,
1: eso ya después. Pero ojalá, ¿verdad?, que nos salga
0: bien. Pero primero este 31 de octubre. Todos están invitados.
2: Y sí va a salir bien, mente positiva.
0: Sí, claro, claro que sí. Les esperamos a todos los orqueteños, toditos, sin distinción de edad.
1: Sin distinción de edad, ni de raza, ni credo, ni nada.
2: No,
0: exactamente.
2: ¿Qué tal está invitada para esta fiesta?
0: De mi parte, muchísimas gracias, Güira Campana, porque yo sé que esto es el espacio en la radio, vale oro. Entonces.
1: Tiene que pagar, sí que.
0: Muchísimas gracias a los integrantes, directores de esta radio.
1: Bueno, muchas gracias, Gloria.
2: Muchas gracias, Radio Güira Campana, nuevamente, y muchas gracias a la audiencia que nos dieron un segundo a escucharnos, y estamos promocionando eso y vamos a pasar una noche diferente, una noche de recuerdos.
1: Gracias.
2: Así es, muchas gracias.
3: Esperamos a todos.
1: Bueno, muchas gracias, entonces.
3: Una noche dorada vamos a pasar todos juntos y pónganse las pilas. Yo sé que mucha gente van a participar y mucha gente joven también le gusta la...
1: El
3: música retro.
2: Sí.
3: Entonces les esperamos.
1: Bueno, de esta manera estuvieron por acá Gloria, Mario, Graciela, de Amigos en Red.
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0: Qué buen tema, qué buen tema. Actualizamos, presionamos F5, Osvaldo, cerramos bien la puerta del búnker para que no nos entre ningún tipo de interferencia. Ahí está, cerrando bien la puerta. Pulsamos F5, actualizamos, la temperatura actual es de 31 grados en la ciudad de Horqueta, Paraguay. Mi querido Osvaldo La Pantera Vigil, te fuiste a la caminata porque el cura párroco te invitó.
1: Sí, estuvimos.
0: Escuché en la transmisión de la radio de la misa, Otaya Palo Mitado Yuje. Porque, y no digo yo, lo dijo el cura párroco.
1: El cura párroco, ¿verdad?
0: Apenas y tan majé, se forzaba arriba. Y después directamente se dirigió al diputado Arturo Urbieta.
1: Sí, que dicho sea paso, estuvo también ahí.
0: Estuvo ahí, ¿verdad?
1: Sí, con su señora, su hijo.
0: Y estuvo también el actual, también,
1: el nuevo electo.
0: Sí,
1: también estuvo.
0: Estuvo también el concejal Pedro Hernán, Juan C. Rivero
1: Juan
0: también.
1: Juan C. Rivero, sí.
0: O sea, toda la estructura política, digamos, en nuestra ciudad.
1: Política y eso es bueno. Sí, un pequeño, como no tirón de oreja, ¿verdad? Pero un pequeño después.
0: Madre. Acá nos envía un audio sonido uno, Dalmi.
1: Dale.
0: Acá nos envían. ¿Qué tenés vos, Osvaldo?
1: No, estaba...
0: No, ahí vos tenés que poner el Dalmi.
2: Por caridad,
0: acá no.
1: Estaba
0: no,
1: tratando acá no. De comunicarme con el doctor en educación. Supervisor pedagógico educativo, técnico, perdón, en lo que hace el área 0101 sobre una supuesta denuncia a dos directores de lo que es el área de la escuela básica número 1712 Fulgencio Yegros, esto de la comunidad de calle 9 Alfonso Cue. Me habían enviado a los padres y corresponde que justamente el supervisor de dicha área educativa es el que hable, y efectivamente me dijo que nos va a estar atendiendo luego de las 11 horas. Inclusive él me solicitó llamar para que pueda comentar bien el protocolo que ya fue activado en este caso.
0: Ok, vamos a escuchar el audio 7642 1420.
3: Yo

0: verdad que nací en el Brasil. La verdad que nací en el Brasil.
1: A la puta.
0: Nací en el Brasil.
1: Vos sos un brasilero chimbo.
0: Y por orden del general Alfredo Stone. Por orden del general Alfredo Stone.
1: A la puta. Vos sos un brasilero chimbo.
2: No es ofensa, es un cariño.
1: Ah, ya.
3: Imagínate el trabajo que hizo de edición la audiencia, viejo.
4: Verá.
3: De mil, ¿verdad?
4: Ronald, este que.
3: Pero perfecto. Este no, ese es un nuevo equipo para la radio. Tiene un valor de $1,750 que yo no vine. ¿Y qué pensamos los perros? No, Ronald, no voy porque voy a perder el candidato. Y yo me
4: ¿qué te dije yo la semana que viene?
3: Tanto viejo. La cabeza. Y todavía no pude instalar todo. Y no, llegaron varios mensajes. Yo soy un hombre demócrata.
4: Sí. ¿Entendés? No, pues ya dijimos, ya vamos a dejar así. Es que cada uno le tome el lado que quiera.
3: Pero yo pues no dependo de la institución municipal. O sea, claro. A mí directamente no me afecta, ¿verdad? Entonces no se pasaba por eso, sino el trabajo. Además, Osvaldo tenía libre. ¿Entendés? Y yo también tenía libre.
4: Pero algo ya me viste, la dictadora.
3: Y Dalmi hizo el aguante.
4: No, estaba viendo el
3: y dice, vamos a conectar todo. Algunas personas decían que nosotros apenas estábamos saliendo de la capilla y la imagen ya estaba llegando a Espagín, dice. Otro mensaje. Lee todo, dice. Voy a abrir, entonces acabo yo, leo del celular nomás. A ver, no es por nada, demasiado rápido venía el camión que traía la imagen de la Virgen y tipo todos veníamos corriendo detrás de ella. La gente se quejaba. Algunas personas decían que nosotros apenas estábamos saliendo de la capilla y la imagen ya estaba llegando a Espagín.
4: Eso hablan.
3: Y por ahí te íntegro la camioneta o yupiaja y pique.
4: Sí. Y vos sabés que también lo que ayer el clamor generalizado, sí, de la gente fue que no fue como en años anteriores, Ronald, de que ahí por el costado del camino habían casas comerciales, mismos los políticos, por decirlo, ¿verdad? Y estaban con la repartija de agua.
3: José también estaba. ¿Eh? José Villalba también he visto que estaba.
4: Sí,
3: José
4: Villalba
3: estaba con su señora,
4: con todo. Pero te digo, ese es el detalle que hay que cuidar. Y sí, lo que el padre decía antes, en la nota exclusiva aquí con la RGC Radio TV, es que hay que tenerle fe, hay que quererle, y sobre todo que no iba a llover. Él hacía esa premonición y se cumplió. Lo que hasta ahora todavía no podemos es dirimar bien es quién corre con la verdad. La razón no sé, pero la verdad, porque decía que el padre Miguel La Rosa no podía agacharse porque tenía la espada, no de Damocles, de San Miguel. Y el padre Miguel me decía que un buen día allí hay cura párroco, pues se pasaba inclusive amaneciendo y buscando su cadenilla. Dicho sea de paso, hoy estaba tratando, tiene muchas ocupaciones nomás ellos ahora, por lo que es nuestra fiesta patronal, por los programas. Hoy esta mañana a las 8:30 se recibía en el Aeropuerto Internacional Silvio Pettirossi la espada de San Miguel Arcángel. Hoy, esta mañana llegaba desde Italia, me estaba buscando, o sea que muy poca repercusión tiene en los medios, sobre todo escritos, de lo que es la capital. Hablamos en los diarios, ¿verdad? Porque todavía ni siquiera es un suceso muy.
3: La mayoría pues son de otras religiones.
4: También, pero.
3: Ah, pero los evangelios también tienen santos, viejo.
4: Sí.
3: ¿O no?
4: Yo creo que sí. Pero en persona, voy
3: a ver. A ver, algún evangélico que escucha la radio.
4: Porque.
3: Porque yo suelo ver San Miguel en este caso específico que algunos que no son católicos suelen poner en su estado.
4: Suelen poner.
3: O ese por la.
4: Y no sabría qué decirte.
3: Por la. Los estados colectivos, nomás que los perros ponen cualquier cosa en su estado.
4: Y puede ser también. Pero te digo, en cuanto a lo que es la referencia, la creencia, si ellos dicen, hablan de que es la religión católica, por ejemplo. Están más en las estatuillas, en las estatuas que simbolizan, claro, estos santos.
3: Mientras, ellos se burlan, ¿no? Por esa cosa,
4: sí, caminar,
3: la procesión y eso.
4: Mientras que ellos van más a viva voz y escuchás en sus, no sé cómo decirlo, oficios, encuentros religiosos, ellos van más a viva voz. Ahí, como que supuestamente la representatividad es justamente esa persona que trae la.

0: porque es portadora de la, de la palabra de Dios, al menos estaba diciendo. Pero en relación a
1: en la fe cristiana, especialmente en la tradición católica, la Biblia ocupa el lugar central, pero además se respeta profundamente la vida y el ejemplo de los santos. Ellos no sustituyen a las escrituras, sino que muestran cómo vivir el evangelio
2: en la práctica. Ya sé, pero los evangelios tienen santos o no tienen.
0: Sí, estatuillas.
2: Ignorancia, estatuillas.
1: En los evangelios no aparecen santos como tales, en el sentido posterior de personas canonizadas. En este contexto, la palabra santos generalmente se refiere a los creyentes, al pueblo de Dios, no a figuras posteriores. La idea de santos como modelos de vida surge especialmente en la tradición y el desarrollo histórico de la Iglesia después del Nuevo Testamento.
2: Correcto, resumen, correcto. Espera un rato. Osvaldo Vigil tiene la posibilidad de convertirse alguna vez en un santo. Es mi compañero de trabajo.
1: Entiendo, pero no puedo hablar sobre la santidad de una persona específica. En la Iglesia Católica, la canonización es un proceso formal que decide la Iglesia.
0: Bueno, ¿y como Antonio?
2: ¿Y
0: como Antonio?
2: ¿Y Antonio? ¿Hay santo que se llama Antonio?
0: Sí.
2: O sea, sí, claro que hay, pero ¿cómo es el tema?
0: Podría ser canonizado.
1: Si te referís a San Antonio, ese es un santo reconocido, canonizado por la Iglesia Católica. Es decir, sí existe San Antonio, pero la santidad en la Iglesia no es simplemente un título popular, sino un reconocimiento oficial de una vida considerada ejemplar de fe y virtud.
2: Correcto, gracias por tu tiempo.
1: De nada. Cuando gustes.
2: Ok, ahí está mi inteligencia artificial.
0: Sí.
2: En tiempo real, viejo.
0: Sí, viste, y se le atribuye
2: el
0: santo del amor. Pero también hablan de que la segunda parte es lo que la gente no cuenta, no esconde, pero no cuenta de lo que es San Antonio. Muchos dicen que a las solteronas que les cuesta casarse, ¿verdad? Encontrar en este caso su media naranja o medio limón, ponen el santo de cabeza. Y tengo a San Antonio puesto de cabeza, dice, ¿verdad? Buscando al novio. Pero dice que si San Antonio le da, ¿verdad? Ese milagro le otorga, o ese beneficio, ese bien a esa dama, ¿verdad? Dice que la mayoría de lo que le da a San Antonio, el 90,9%, donde hay la 100. Y tata soy tinta. Y me acuerda, Runa. Imagínate toda la... Yo creo que eso ya pasa nomás ya de ser una añadidura en la jerga popular ya eso. Pero sí, se le considera que al menos ese milagro se le atribuye a San Antonio. En este caso, que las solteronas pongan de cabeza. Así como San Cayetano, por ejemplo, ahora también aquel pestañeo. Así como San Cayetano, también el pestañeo, en este caso... El pestañeo, digo, perdón, lo de poner la plata bajo el santo o bajo el plato en el día de San Antonio, por ejemplo. San Blas, un 3 de febrero, lo que viene a ser la ceniza, la colocación de la ceniza en la frente, también de que al menos se le atribuye a que es el santo que te ayuda a no atragantarte con las cosas. Pero no solo eso, sino que también a tener el buen habla, digamos, ¿entendés? Y por poner castellano a la guaranilla, eso es peave, ¿no?
2: Así es, Osvaldo. Bueno, Osvaldo, vamos a escuchar lo que decía el ingeniero Sergio Carrillo, intendente electo, primeramente sobre lo que se realizó ayer frente a la Municipalidad de Horqueta sobre la agricultura familiar campesina, y también habló de los primeros 100 días de gobierno que tiene pensado en dónde enfocarse. Vamos a escuchar al ingeniero Sergio Carrillo.
3: Así mismo, Freddy, realmente muy feliz de participar en la primera feria acá en el distrito de Horqueta con todos los productores. Realmente ver productos frescos, ver productos 100% horqueteños que tenemos disponibles en nuestra querida ciudad de Horqueta, producto natural, y ver a nuestra guapa productora emprendedora, realmente me llena el corazón de orgullo. Y como intendente electo voy a estar acompañando 100% de estos proyectos, de esta feria, porque sabemos también que es un ingreso para toda la familia de la ciudad de Horqueta, y nosotros vamos vamos a estar acompañando en cuanto a proyectos, en capacitación, como siempre dije,

0: el Consejo de la Agricultura Familiar Campesina tiene que ser realidad. Esa es una de las bases principales que hemos nosotros desarrollado en nuestra campaña, y hoy ya estamos cumpliendo, acompañando a los productores, y realmente muy feliz, muy contento, porque esto trae progreso a Horqueta, esto realmente trae un ingreso a toda la familia horqueteña, y nosotros tenemos un gran proyecto de las... hoy empezamos, pero vamos a seguir haciendo en las fechas especiales, vamos a tratar de poner cada cuántos meses vamos a hacer la feria, pues es demasiado importante, porque hoy día la ciudadanía Horqueta está viendo qué es lo que producimos, qué es lo que tenemos, y realmente hay que valorarlo mucho.
1: Aquí tendría que venir muchos campesinos ya organizados, incluso hay de cooperativas, y es fundamental la unión, porque la unión hace la fuerza. Va por un campesino, va y año ni no voy a evento cuerda.
0: No, y realmente, Freddy, ese va a ser uno de los grandes trabajos que nosotros vamos a hacer. Realmente, a través del consejo, nosotros vamos a dar las condiciones a los productores. Vamos a demostrar que realmente, a través de la unión, nosotros podríamos traer con mucha lucha, ¿verdad? Con mucha gestión en las industrias, en Horqueta. Y yo creo que Horqueta es netamente agrícola y ganadera, y eso hay que llevar en cuenta para el desarrollo, porque nosotros tenemos que apuntar eso. Tenemos buena producción, tenemos productores, y Horqueta necesita crecer en ese sentido. Nosotros vamos a incentivarle a los productores para que se organicen y trabajen todos juntos, porque nosotros tenemos que tener cantidad y calidad para que la gente nos mire de allá en Asunción y otro lado, para que vengan a instalarse acá en Horqueta y poder demostrar que nosotros podemos también.
1: Representantes de cuántas organizaciones o cooperativas hay aquí en esta feria miércoles?
0: Y realmente el número exacto no manejo, Freddy, pero yo creo que pasa a los 50 organizaciones. Realmente muy feliz de verla acá, señora, acá, productor, de venir acá, y muy agradecido por el recibimiento también. La gente tiene esperanza, y nosotros vamos a acompañar el sector agrícola y ganadero, porque realmente yo soy un ingeniero, uno que sueña en el desarrollo agrícola en el distrito de Horqueta.
1: ¿Algo más que indicar, teniendo en cuenta de que el campesinado debe unirse, porque hace la fuerza, como dije, y estamos para acompañar también a través de Radio Ubre Campana?
0: Así mismo, Freddy, nosotros vamos a estar, una vez que asumamos también, vamos a estar ya desarrollando nuestra hoja de ruta, y como te dije, el principal eje va a ser acompañar, gestionar y apoyar a los productores para que podamos tener una gran familia. Como sabemos, Horqueta es nuestro fuerte, nuestro corazón, nuestro pulmón, la parte agrícola y ganadera, y nosotros vamos a dar las condiciones necesarias a través del Ministerio de Agricultura, a través de la Gobernación, a través del Gobierno Nacional, y poder trabajar todos juntos, porque yo creo que hoy los productores están felices, están contentos por el ingreso que van a tener, y eso realmente al final es bueno, porque se va al bolsillo del productor y no hay intermediario, y realmente le deja una ganancia para poder realmente tener alito los productores y puedan desarrollarse como familia. Y nosotros vamos a estar acompañando muy fuerte el sector al campesinado y a los productores.
1: ¿Y cuánto está asumirá su cargo?
0: El 3 hasta el 5 está previsto la fecha.
1: ¿De noviembre?
0: De noviembre. 3 a 5 de noviembre estamos ya viendo exactamente qué fecha mismo lo que vamos a estar asumiendo, y ver todo ya lo preparativo para después entrar ya a trabajar.
2: Ahí está lo que decía el intendente electo Sergio Carrillo. Nos vamos también hasta el Congreso Nacional, porque ahí está la información también sobre lo que pasa en el tema económico en nuestra República del Paraguay. Más detalles con Rodolfo González. Buenos días, Rodolfo.
3: Sí, gracias. Lo último, luego de la conferencia de prensa del titular del Congreso, Basilio Núñez, primero señalando que el lunes en mesa directiva estarían socializando el informe del Banco Central sobre bancos. En ese sentido, lo último es lo que informa Basilio Núñez a través de su cuenta de X. Mantuve contacto con varios colegas y convocaremos mañana a las 9:00 una reunión de la mesa directiva. Mañana viernes, con participación abierta a los senadores interesados. Allí socializaremos el informe remitido por el BCP. Es lo último luego de esa conferencia de prensa, y que de hecho generó mucho ruido, Gustavo, Clario, esta audiencia, el hecho de que se espere hasta recién el lunes próximo para socializar el contenido del informe que solicitaron senadores del oficialismo al Banco Central del Paraguay sobre operaciones bancarias. Mañana a las 9:00 finalmente entonces estarán socializando esto en mesa directiva a todos los senadores, senadoras interesados en participar.

0: participar y tener conocimiento de este informe del Banco Central sobre operaciones bancarias. De hecho, que inmediatamente luego de la conferencia de prensa, Walter Comilaki, uno de los senadores que se acercó hasta la presidencia sobre este tema, cuestionaba y decía, ¿por qué esperar hasta el lunes? Mejor saber esto lo antes posible y cortar también con todo lo que se está generando detrás del sistema o de la gente, lo que está corriendo en redes sociales, decía él. Y lo mismo decía Lilian Samaniego, quien también calificaba una irresponsabilidad el hecho de esperar hasta el lunes, si fue un pedido del propio oficialismo. Pero mañana a las 9 horas, informa Basilio Núñez que tras conversar con sus colegas, se reúne la mesa directiva y estará abriendo el sobre lacrado que hoy tenía en su poder en esta conferencia de prensa esta audiencia.
1: Bueno, gracias Rodolfo González desde la Cámara de Senadores. Volviendo a la Cámara de Senadores, el senador Rubén Velázquez aseguró que Miguel Prieto nunca marcó la hoja de ruta de la oposición, siempre se puso a disposición para dialogar. Afirmó también que Prieto es el mejor posicionado incluso dentro del Partido Colorado. Hay que ser inteligentes para que la oposición gane el 2028. El candidato que encabece la chapa tiene que captar también el apoyo de los colorados. Y Miguel es una figura que puede aglutinar a ambos sectores. Recordó que yo creo no tiene 20.000 afiliados, pero logró casi 100.000 votos en Ciudad del Este. Sin tener afiliados, Miguel fue electo 2 veces intendente en el 2021. Sacó 80.000 votos sin tener un solo afiliado. Impresionante la fuerza política de Prieto ahí en Ciudad del Este. Pero vamos a escuchar lo que dice el senador Rubén Velázquez.
2: No, Miguel jamás marcó la hoja de ruta de ningún partido de la oposición. Al contrario, Miguel siempre se puso a disposición para dialogar. Siempre él trató de establecer, de ser una bisagra importante de unidad dentro de la oposición. Entonces, y va a seguir siendo así. Miguel siempre va a estar, si bien él también está trabajando sobre su candidatura, está también recorriendo a nivel país, Miguel va a seguir siempre dialogando con todos los referentes de la oposición, porque eso hay que hacer.
3: ¿Él debe encabezar una chapa?
2: Tiene que encabezar que mejor Miguel, siempre hemos dicho eso, pero hoy también hay que ser consecuente con la realidad. Miguel es el candidato que mejor mide dentro de la oposición. Miguel es el candidato que hoy, si lo ponemos en las internas del Partido Colorado, él también gana las internas del Partido Colorado. Y hay que ser también inteligente dentro de la oposición. Para que la oposición pueda ganar en el 2028, el candidato que encabece la chapa para la presidencia de la República tiene que ser una persona que también sepa captar el apoyo y el interés de los colorados. Y Miguel es esa persona, Miguel es esa figura que puede aglutinar a sectores de la oposición, inclusive a los colorados.
4: Celeste María decía, el PLRA parte con 1.000.000 de votos y Miguel Prieto demostró que tiene poco más de 100.000 a nivel país con estas últimas elecciones. Por eso es que ceder nomás una candidatura presidencial tendría que analizarlo profundamente.
2: A ver, acá se tiene que hacer un análisis político y no un análisis numérico. Te pongo un ejemplo. ¿Cuántos afiliados tiene Yo Creo en Ciudad del Este hoy? ¿Cuántos afiliados tienen? Nosotros ni siquiera superamos los 20.000 afiliados en Ciudad del Este. ¿Pero cuántos votos tuvo Yo Creo en Ciudad del Este? Casi 100.000 votos. Bueno, entonces, ¿qué significa eso? Que no significa el número de afiliados que pueda determinar cómo se va a integrar la chapa. Se tiene que ver una figura que sepa capitalizar el apoyo. Miguel jamás marcó la hoja de ruta.
1: Ahí está lo que decía el senador Rubén Velázquez, que aseguró que Miguel Prieto no marca la hoja de ruta de la oposición y que puede captar los votos colorados en las elecciones del próximo 2028. Y Miguel Prieto, que intentó afiliarse al Partido Colorado 3 veces, le rechazaron su afiliación, le rechazaron. Más sobre ese tema, el senador también agradeció al Partido Colorado, Rubén Velázquez, por no haber dado espacio y fundar Yo Creo. contó la historia cómo Miguel Prieto quiso afiliarse al Partido Colorado, pero por circunstancias.

0: Sustancias que desconoce no le permitieron.
1: Respecto a Miguel, precisamente, ¿qué ocurre? Escuché que la senadora estaba haciendo referencia a que Miguel en 4 oportunidades quiso afiliarse al Partido Colorado. Y es cierto, es cierto. A mí me consta porque soy testigo de eso. Miguel firmó, él firmó el documento de afiliación, recuerdo, en 4 ocasiones para afiliarse al Partido Colorado, pero desconozco las razones del por qué nunca se aceptó su pedido de afiliación, su formulario de afiliación. Eso fue allá por el año 2012, 2013, recuerdo cuando Horacio Cartes iba a ser candidato a presidente, y él justamente estaba, la senadora Lilian, estaba Horacio Cartes, y él había entregado su solicitud de afiliación. Él era estudiante universitario en la Facultad de Derecho, creo que estaba en el segundo año recién, era un muchacho muy joven, y desconozco la razón del por qué nunca le aceptaron para en su condición de afiliado al Partido Colorado. Bien, a raíz de eso, justamente, le digo yo a Miguel, Miguel, vamos a hacer lo siguiente, vamos a fundar nosotros nuestro propio movimiento político independiente, porque sí, Miguel quería ser candidato a concejal municipal en Ciudad del Este. Bueno, al no tener espacio y oportunidad dentro del Partido Colorado, eso hace a que fundemos nuestro movimiento independiente allá por el año 2013 y Miguel se postule candidato a concejal municipal por el movimiento Conciencia Democrática Esteña. Por esa razón, de alguna forma agradecemos al Partido Colorado por no habernos dado el espacio dentro del Partido Colorado. Bueno, y esto dio nacimiento a lo que hoy todos ya conocemos como Partido Yo Creo. Y Miguel, respecto a Miguel precisamente, ¿qué ocurre? Escuché que la senadora estaba haciendo referencia a que Miguel en 4 oportunidades quiso afiliarse al Partido Colorado. Y es cierto.
0: Ahí está, de parte de lo que decía el senador Rubén Velázquez, el que tiene parecido a Marco Antonio Solís. Acá me llega un mensaje que dice lo siguiente. Atento Osvaldo Vigil Vera. Me dice, si Osvaldo Vigil se vuelve santo, será San Osvaldo de las Palmeras Estrelladas, patrono de los motociclistas, pero confunden las palmeras. Que confunden las palmeras con estacionamientos, dice.
2: Ay, qué, sí. Qué malo.
3: Chocaste, ¿no?
2: Sí, una vez. Pero no es que yo también. No es que yo también, sino que el manubrio de la moto fue el que se enderezó.
3: Ah, tuvo un desperfecto mecánico. Sí, ah.
2: Tuve rotura de clavícula y todo.
3: Entonces alguien te vio, divisó todo eso.
2: Claro que sí, claro que sí.
3: Después, me cañigo y lo viste.
2: No, sí, después de eso me llevaron. Y no, tuve rotura de clavícula, ¿verdad? Me llevaron.
3: Sí, me acuerdo que usaba una especie de yeso.
2: Exactamente. ¿Qué tenemos, Ronald, ahora, man?
0: Y nos vamos hasta la República de la Caña, Fortín. Ready to Dreams para escuchar la mejor música del mundo, la música paraguaya.

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1: Muchas gracias. Estamos en comunicación ya. Gracias por la atención, doctor. El doctor en educación, Wilson René Vázquez, relacionado a mensajes que llegaban aquí haciendo alusión a lo que es la comisión de padres. Hablamos de la escuela educativa, claro, de Alfonso Cue, doctor, de Alfonso Cue. Donde la supuesta denuncia apunta hacia

0: Como había mencionado, señor Vigil, nosotros desde la Supervisión de Apoyo Técnico Pedagógica, área 0101, habíamos recepcionado el memorándum número 1631 de la dirección departamental. En esa parte, más bien, nos decía que debemos de activar el protocolo de carácter urgente según la resolución ministerial 784 del 2024. Es importante aquí también hacer algunas aclaraciones, señor Vigil, que por esta resolución ministerial, la 784, por la cual se establecen medidas cautelares de protección aplicables ante denuncia de supuestos hechos punibles contra niños, niñas, adolescentes escolarizada, atribuido a, ya sea a directores, a docentes o funcionarios de instituciones educativas, ya sea oficial, privada o privada subvencionada del Ministerio de Educación y Ciencia. Y más bien, atendiendo un poquitito el grave hecho suscitado en el predio de la institución educativa de la Escuela Básica 1712 Fulgencio Yegro y del Colegio Nacional de Alfonso Cue, que guarda relación con un supuesto hecho de vulneración de derechos de niños, niñas, adolescentes, donde resultaron víctimas estudiantes de la institución educativa. Pero a partir de aquí, sí, te escucho.
1: Sí, no, no, no, te estoy escuchando, doctor.
0: Sí. Y desde la supervisión de apoyo técnico pedagógico, nosotros habíamos procedido a activar el protocolo según esta resolución, la 784, en prosecución de la tarea que lo establece al referido acto administrativo. Y lo que primeramente, después de recibir en la dirección departamental, yo estuve visitando a la escuela y colegio. El primer acto administrativo fue la entrevista realizada con los denunciados, y esto se dejó una constancia sobre lo actuado. Eso fue el día 30 de septiembre. Y a partir de ahí también, seguidamente ya, procedemos a lo que es la reasignación de funciones a directores de la institución educativa, tanto de la escuela como del colegio. Más bien, ellos pasaron a cumplir sus obligaciones laborales en cantidad de docentes técnicos en la oficina de la Supervisión de Apoyo Técnico Pedagógico hasta tanto que culmine el proceso de investigación de los hechos denunciados. Cabe mencionar también que estos hechos denunciados fue realizada al servicio de atención telefónica 147, Fono Ayuda del Ministerio de la Niñez y Adolescencia. Y a partir de aquí también nuestra función como supervisión, nosotros velamos por la continuidad del servicio educativo y garantizamos la escolaridad de los estudiantes. Entonces, esos son los trabajos que estuvimos realizando, señor Vigil, según las normativas de la resolución ministerial y según el protocolo. De acuerdo a eso estamos trabajando, señor Vigil.
1: Así es, doctor. Está el protocolo, están las normativas del Ministerio de Educación y Ciencias, MEG. También lo que viene a ser ya la separación al cargo, pero en garantizar, perdón, la escolaridad también del alumnado. Ahora, tengo entendido que tuvo reuniones con lo que vendría a ser, no sé si ACES está involucrado en esto, comisión de padres, todo eso. ¿Ellos qué piden o solicitan específicamente?
0: Más bien, señor Vigil, como había mencionado, nosotros nos regimos un poquitito con el, porque no podemos salir un poquitito de nuestro protocolo en sí, y ya que también la denuncia se había hecho en forma anonimato, porque en todo momento, según la información que nosotros recibíamos, ella pedía confidencialidad, porque esto se hizo por fono ayuda. Más bien, yo estuve trabajando con la comunidad educativa, ya trabajé con los espacios de participación, principalmente con el grupo de padres.

0: de ACE, de EGIE, de CEIGER, asimismo también con los docentes. Nosotros ahí más bien sabemos bien que cuando un director no está en las escuelas o en el colegio, según la resolución 146, la cae sobre la responsabilidad un poquitito de orientar y llevar adelante las tareas administrativas, recae sobre la persona de del supervisor. Pero nosotros habíamos trabajado ya. Quién se queda como referente en la escolar básica, quién se queda como referente en el nivel medio, y estamos realizando trabajo. Y mañana nosotros tenemos una asamblea general de padres que vamos a escuchar también. Entonces, respetamos todito lo que dice el protocolo según la resolución ministerial.
1: Así es, muchísimas gracias. En cuanto a ese tema, pasando a otro, tengo entendido que también tienen como que algunas normativas, instrucciones, podríamos decirlo, atendiendo a lo que viene ya alertando meteorología, doctor, en relación a la caída de granizos, fuertes vientos, lluvias intensas, de manera a activar si sucede esto.
0: Asimismo, señor Vigil, justamente esta mañana también yo ya estuve remitiendo memorándum a los directores de instituciones educativas para que puedan cuidar, para que ellos mismos puedan cuidar todo lo que hace referencia al cambio climático, a la meteorología en sí. Y a partir de ahí también es importante resaltar que los directores de instituciones educativas pueden trabajar con su equipo de gestión institucional. Por eso te hablaba un poquitito, señor Vigil, sobre las medidas de precaución recomendadas de lo que sería de lo que es meteorología. Y a
1: Sí.
0: partir de ahí también nosotros damos algunas recomendaciones a los directores para que puedan trabajar con los padres. Una de las recomendaciones, por ejemplo, es la retención preventiva. No permitir la salida de los alumnos de las instituciones educativas hasta que el peligro inmediato haya pasado o hasta que sus padres lo retiren de manera segura. Evitar que queden expuestos en las vías públicas durante, ya sea con mucha lluvia, granizo o tormenta. Y asimismo también activar el plan de contingencia y monitoreo constante del Comité Educativo Institucional de Gestión de Riesgo en tiempo real, de acuerdo a las actualizaciones de los boletines meteorológicos oficiales. Y también suspender actividades al aire libre, ya sea deportiva, recreativa. Entonces, esas son las recomendaciones que esta mañana le estuvimos realizando a los directores de instituciones educativas.
1: Esto,
0: Porque aquí nosotros, sí,
1: sí, antes de pasar a ese
0: tenemos,
1: tema, esto también
0: sí.
1: podría implicar la inclusión de las tareas escolares telemáticas vía WhatsApp virtuales.
0: Asimismo, don Vigil, por eso este comunicado de la alerta meteorológica prevista desde el 6 de octubre al 9 de octubre con lluvias importantes, tormentas eléctricas, hasta inclusive una acumulación de lluvia para nuestra región oriental. Y a partir de ahí lo que nosotros a partir de ahí lo que nosotros orientamos a los directores de instituciones educativas de cuidar con las medidas de precaución. Y a partir de ahí damos algunas recomendaciones. En el caso de muchas lluvias, de granizo, de tormenta, entonces ahí se activa lo que sería el plan de contingencia, el trabajo un poquitito del CEIGER. Se puede enviar, por ejemplo, las actividades a los estudiantes. Después esas actividades tienen que ser socializadas con los docente, por eso es lo que nosotros ahí hablábamos un poquitito de que depende mucho de la realidad y de la situación, porque si de repente también no tenemos, de repente no tenemos energía eléctrica, no tenemos cobertura de conectividad, entonces ahí también va a dificultar un poquitito enviar las la

0: Tarea correspondiente del día, señor Vigil. Pero nosotros buscamos que se pueda activar el plan de contingencia de cada institución educativa.
1: Así es. Muchas gracias por su tiempo, doctor.
0: Dale, dale, excelente.
1: Bueno, así entonces agradecemos una vez más la deferente atención del doctor en educación, Wilson René Vázquez, supervisor, supervisor técnico pedagógico. Me quedé en una nube del área 0101 aquí
2: Hay tantas
1: de orquesta.
2: supervisiones que uno se confunde todo, ¿verdad?
1: Sí.
2: Hablando del tema, Osvaldo, qué difícil este tema de los bullying en las escuelas. Y lo más triste es que proviene de un sector de la dirección, ¿verdad? Qué
1: Y
2: difícil está esto.
1: sí, justamente
2: Que le
1: es lo
2: deberían
1: que están
2: velar, ¿verdad?
1: hablando y quienes se supone son los que
2: Sí.
1: deberían de velar en
2: Sí.
1: este caso. Y
2: Sí.
1: bueno, y siempre digo yo, ¿verdad? Toda vulnerabilidad al derecho del
2: Sí.
1: niño o de un menor en este caso, o de un menor en este caso es así.
2: Así mismo.
3: Tenemos novedades desde la Cámara de Diputados con
1: Antes,
3: nuestro bueno.
4: estamos en comunicación con el jefe de la Dirección de Extensión Agraria de Horqueta, quien nos hablará acerca de lo que fue la feria realizada ayer en Horqueta, sobre la calle Mariscal López. Ingeniero agrónomo César Bazán Benítez, ¿qué nos dice al respecto y cómo califica usted a ese evento? ¿Se acordó? Ya estaba.
3: Seguimos acá esperando entonces el contacto.
4: Vamos a ver si logramos.
3: Porque está guardando también en línea Arnaldo Cabral. Si es que no atiende, vamos a pasar ya directamente contigo en instantes, Arnaldo Cabral. Probamos suerte otra vez con Freddy César ahí. Arnaldo Cabral desde Cámara de Diputados. Adelante, Arnaldo.
5: Sí, señor, y el diputado liberal Jorge Ábalos Mariño sostiene que el doctor Víctor Ríos, actual ministro de la Corte Suprema de Justicia, califica para cualquier cargo. Esto al consultársele sobre la eventual precandidatura del doctor Ríos a la presidencia de la República por el PLRA. Aparte de lo que decía el diputado Pablo Mariño.
4: ¿Cómo ven, diputado? ¿Cómo ve Jorge Ábalos Mariño?
6: Mira, Víctor Ríos califica para cualquier cargo. Así es que es
4: Un candidato potable.
6: absolutamente potable. Ahora, de ahora son comentarios nada más, no tenemos nada oficial al respecto, ¿verdad?
4: Y eso se llega a ser oficial, diputado, ¿va a tener el respaldo de la dirigencia liberal, el doctor
6: Estoy
4: Víctor Ríos?
6: seguro que sí, estoy convencido que sí, reitero, califica para cualquier candidato.
4: Si se confirma lo de Víctor Ríos, ¿no va a querer ser candidato a vicepresidente, por ejemplo, en el caso de que el candidato oficial a la presidencia sea Miguel Prieto por la oposición, diputado?
6: No, no tendría sentido. Yo no creo que se justifique dejar un cargo de ministro en la Corte para ser
4: Para
6: vicepresidente.
4: hacer fogón de cola, por ejemplo.
6: No tendría
4: O
6: sentido.
4: sea, para Jorge Ábalos Mariño, si se confirma lo de Víctor Ríos, viene para pelear por la presidencia, no para acompañar la chapa.
6: Absolutamente, absolutamente, para candidato a presidente de la República sería.
4: O sea, sería el candidato uno de los más fuertes dentro del partido, diputado.
6: Y es lo que nosotros entendemos y es lo que en todos los comentarios por todos lados escuchamos siempre, que es una figura importante que reúne el perfil para una candidatura a presidente de la República.
4: ¿No dividiría la oposición eso, diputado?
6: No, yo creo que él tomaría la decisión solamente si va a haber consenso, ¿verdad? No creo que renuncie al ministro de la Corte para estar después compitiendo o buscando consensos posteriores. La decisión tendría que ser antes de que él tome la decisión.
5: Bueno, parte de lo que empezaba el diputado liberal Jorge Ábalos Mariño. Esto, hasta luego.
3: Bueno, gracias Arnaldo Cabral desde la Cámara de Diputados. ¿Qué tenemos desde Central Osvaldo Gil?

0: Bueno,
1: Ronald, ¿me escuchas?
0: Sí, te escucho atentamente, tía Yaque.
1: Bueno, estuve escuchando la entrevista que hizo Osvaldo al supervisor, era al doctor Wilson, y que grave esta denuncia, ¿verdad, Osvaldo? Que de una propia docente venga el tema del bullying.
2: Y mira que la supuesta denuncia, siempre decimos supuesta, ¿verdad?
1: La denuncia está, ¿verdad?
2: No lo digo yo. Sí, el hecho es supuesto, la denuncia fue hecha, algunos ayuda. Y el supuesto hecho es que es, a decir,
1: hay dos hechos.
2: Una directora inclusive.
1: Y eso es lo grave.
2: Y sí.
1: Ella debería estar velando por la integridad, vulnerabilidad de los niños.
2: Y hablan al menos los padres, que es justamente como que más chocante, podríamos decirlo, porque es contra una indígena.
1: Sí.
2: Contra una indígena, indios abuelos, ¿entendés? Uh-huh. Pero el bullying no, en ningún grado de lo que sea el bullying, ya podemos ni restar la importancia, ni darle menos importancia. Es bullying de por sí.
1: El bullying es muy, muy grave porque tiene consecuencias nefastas.
2: Y no hace mucho, a ver, cuestión...
1: Hay gente, sí, que chicos que se suicidan.
2: Y este chico que dejó la carta, recordando, no recuerdo el colegio, hace cuestión de, todavía no, hace un mes.
1: Por ahí. ¿Sí? Nuevito.
2: Donde el chico justamente deja la carta diciéndole ahí a mamá, a papá y una tía, no sé qué, uh-huh, de que él esto ya le había comentado a las profesoras y ¿sí? que las profesoras no tuvieron en cuenta.
1: No, y los profesores no toman rápido el tema.
2: Inclusive, la propia profe, porque son horas cátedras la que tiene el alumnado ya en el colegio. Inclusive señalaba a dos también docentes, uh-huh, de horas cátedras que...
1: También recuerdo.
2: De que ella inclusive... Sí. Como que lo pareí y ni credibilidad le daba.
1: ¿Sabes qué pasa? Que ahora cualquiera nomás ya es docente, que no se enoje la gente, ¿verdad? Pero no tiene esa vocación.
2: Sí, sí, es lo que siempre digo.
1: Mi abuela Susana fue docente. Y yo diría que ella fue una docente de alto calibre, porque ella era docente rural. Uh-huh. Y enseñaba a los chicos, pero con amor, afecto, cariño. Porque los chicos que van los de parte inicial, digamos, le tiene a su maestra como una segunda mamá.
2: Y más vale, si sale de la casa.
1: Y hace bullying, entonces, sí. ¿Dónde es lo que estamos, Osvaldo?
2: Y es lo que yo siempre digo, si vamos a comenzar a mirar el problema en sí, ya que hay que sanear. Por eso siempre digo, la cuestión... No es el gobierno, no es el poder, son las personas.
1: Son las personas.
2: Las personas. ¿Por qué? Y porque imagínate, en el Ministerio de Educación y Ciencias, uh-huh, pero cuántos miles de títulos, tengo entendido que a esta altura, eso me estaba informando, interiorizando la semana pasada, creo que ya va por los 38,000 y pico, imagínate. Títulos falsos.
1: Falsos,
2: títulos falsos.
1: ¿Sabes qué es lo que pasó?
2: No solamente docente, sí, imagínate.
1: Claro.
2: Sí. El magíster, magisterado. Sí.
1: Un docente solamente mira la parte monetaria, pero no mira la parte humanitaria.
2: Claro.
1: Monetaria, pero no humanitaria. Al chico hay que tratarle bien para que aprenda, porque el cerebro del niño está en constante desarrollo y vos no podés truncar con un acto de bullying, porque ahí estás truncando realmente.
2: Claro.
1: ¿Qué le pasa al niño? No quiere más ir a la escuela, se vuelve triste, se vuelve ansioso. Algunos toman decisiones drásticas de autoeliminarse
2: y este muchacho,
1: y otros se van y le matan a la persona que le hizo el bullying. O sea, no es para tomarlo así con calma esto.
2: No. Y es lo que digo, mirando el problema en sí, es bullying. Pero el trasfondo, imagínate, vuelvo a reiterar esto, ¿cuántos supuestos profesionales, entre comillas, que ni siquiera pasaron enfrente a lo que es una universidad?
1: Oye, aguante la título.
2: Ah, claro, más bien. Yo siempre digo, mi palabra, mi lengua, me condena o me elogia. Sí. Comencemos por allí.
1: Se van a enojar, mante, pero.
2: Claro, es la verdad. Oigo, profesora, índole cuaya, maravillada, puta. Y después decimos, y el gobierno que no nos ayuda, que nos pone, no, pues déjate nada de joder.
1: No.
2: A mí, mamá y papá me enseñaron a saber leer con velas. A E, I, O, U. Y la profe, antes, A, E.

0: Y si no tenías razonamiento y no tenías memorizado eso, hey, hoy día.
1: Hay docentes, yo que trabajo en consultorio, vienen niños y me dicen, che, me voy cuando leí, güey. Y a ese que no lee, a él lo que le tiene que dar mayor preferencia, ¿verdad? Y
0: Claro.
1: asistencia individual ya es pero en aula. Pero
0: Claro.
1: no, pues. Le
0: No.
1: envía al psicólogo, nosotros no tenemos
0: Sí.
1: una varita mágica para solucionar. Para eso están los profes, para eso entró en la universidad, entró, no sé,
0: Algunos,
1: algunos, no
0: entre
1: todos.
0: comillas,
1: No le vamos a
0: sí.
1: meter a todos los docentes
0: No,
1: dentro de la bolsa.
0: no, no.
1: Pero es así, Osvaldo, es
0: Y
1: lastimoso, antes de la realidad.
0: claro que
1: Sí.
0: sí, es lo que siempre digo, y vuelvo a ser reiterativo, son los hombres. Imagínate, el jurado de enjuiciamiento que estaba presidido por Hernán Rivas. Y parece un chiste, ¿verdad? Pero
1: Sí.
0: siempre digo, entonces, ¿a dónde hay que apuntar? ¿A dónde hay que combatir? El tema de las drogas, el tema de los robos bagatelarios, de los adictos que roban una cacerola, que le roban a su mamá su
1: Celular,
0: foquito. ¿Pero
1: sí.
0: por qué hacen eso? Porque tienen un P reducidor
1: Sí,
0: que les compra ahí,
1: así
0: ¿verdad?
1: mismo.
0: Y es la verdad. Y esto es lo del bullying, ya que estamos hablando, bueno, porque muchos también enfatizan el colegio, la institución educativa. No, acá la profe, no puede ser la profe que no le
1: Sí.
0: conozca a su
1: Sí.
0: alumno que le tiene ahí prácticamente
1: Sí.
0: 6, 7 horas, un año,
1: Así mismo.
0: ¿verdad?
1: ¿Sabes lo que se perdió? Está la dignidad.
0: No, eso
1: Porque
0: hace mucho.
1: una persona que tiene dignidad no va a comprar títulos,
0: No,
1: Osvaldo.
0: de hecho.
1: Se va a capacitar, pero como digo, falta la parte humanitaria. Eres ahí Juan hablando de alumnos, ¿ve?
0: Opa, pa,
1: A través de
0: ñande
1: tu
0: hoy cuando haya yo
1: profesión.
0: ahí jugué. Vamos a
1: Eso
0: ver si ahora
1: también.
0: ejecuta hablando de la pichala en alumnos, siempre lo
1: Ay,
0: que digo.
1: claro, eso también. Pero digo nomás, mirando un contexto así general, está muy complicado la sociedad en estos
0: Sí,
1: momentos.
0: y yo digo, yo también digo,
1: Estamos
0: y nunca,
1: peleándonos todo el
0: no, yo
1: tiempo.
0: también formo, estamos muy complicados. Y
1: Sí,
0: lo de
1: así
0: ayer,
1: mismo.
0: ya se nos va la hora, pero lo de ayer
1: Sí.
0: mismo, por ejemplo, mucho de razón tuvo la oyente que envió el mensaje.
1: Sí.
0: Esta nena de 2 años que muere, ¿verdad? Resulta ser que ahora ya le envían a Asunción para lo que va a ser la
1: Auto,
0: autopsia
1: ya se
0: forense.
1: hizo. Ya se hizo.
0: Como es tenía un cuadro de desnutrición, pero
1: Severa,
0: severa.
1: severa.
0: Imagínate, y la
1: Sí.
0: mamá decía que cuando la criatura lloró, nada más le dijo, y le hizo dormir.
1: O que ella murió su
0: En
1: hijo.
0: vez de llevar corriéndole
1: Sí.
0: a una unidad sanitaria.
1: Y también no están preparados algunos jóvenes para tener hijos también.
0: No, por
1: Hay
0: eso sí, la
1: muchas cosas
0: mayoría.
1: para hablar, Osvaldo.
0: Sí, pero
1: Creo que
0: ahora,
1: llegamos ya al final del
0: sí, nos
1: programa.
0: estamos yendo, ha sido un gusto tenerte, te esperamos nuevamente otro de estos
1: Yo voy
0: días,
1: a
0: así que.
1: venir jueves y viernes, me comprometo para venir un poco y para estar, porque da gusto poder hablar.
0: Claro, claro
1: Ahora
0: que
1: vamos a
0: sí.
1: dinamizar un poco la radio, vamos a acordarnos un poco de muchas cosas que tenemos que recordar, ¿no era,
0: Claro,
1: Osvaldo?
0: es que la gente debe saber. Nos
1: Sí.
0: vamos, ha sido un gusto, hasta mañana.
1: Muchas gracias, hasta mañana.

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1: Damos apertura a la labor informativa. Con los datos del tiempo, tenemos una temperatura de 33 grados, cielo escasamente nublado, vientos del sector norte y un porcentaje de humedad del 54%. Titulares: el supervisor Wilson Baje explica sobre el protocolo ante denuncias en instituciones educativas. El dirigente de la FNC, Basil Barúa, opinó sobre las últimas elecciones municipales. El concejal municipal, Alcides Jiménez, felicitó a la ciudadanía que acudió a las elecciones municipales a pesar de la lluvia. El economista Gilberto Núñez destacó la alternancia en el poder porque fue electo como intendente Sergio Carrillo. Estos y otros temas luego de la siguiente pausa.
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1: El supervisor de apoyo técnico pedagógico del área 01 -01, Magister Wilson Baje, a través de la M1420, se refirió a las denuncias de discriminación que se realizaron en las instituciones educativas de la localidad de calle 9, Alfonso Cuez, sobre un supuesto caso de discriminación hacia una alumna indígena que involucra a la directora de la escuela básica número 1712, Fulgencio Yegros. También afirmó que recibió una denuncia por supuesto maltrato físico a un alumno del Colegio Nacional de Alfonso Cuez en contra del director de la institución, al que se suma una denuncia por un supuesto hecho de acoso sexual contra una menor de edad, que también involucra al mismo director del instituto, y entre otras cosas al respecto dijo esto.
3: Nosotros, desde la supervisión de apoyo técnico pedagógica área 0101, habíamos recepcionado el memorándum número 1631 de la dirección departamental. En esa parte, más bien, nos decía que debemos de activar el protocolo de carácter urgente según la resolución ministerial 784 del 2024. Es importante aquí también hacer algunas aclaraciones, señor Vigil, que por esta resolución ministerial, la 784, por la cual se establecen medidas cautelares de protección aplicables ante denuncia de supuestos hechos punibles contra niños, niñas, adolescentes escolarizadas, atribuido a, ya sea a directores, a docentes o funcionarios de instituciones educativas, ya sea oficial, privada o privada subvencionada del Ministerio de Educación y Ciencia. Y más bien, atendiendo un poquitito el grave hecho suscitado en el predio de la institución educativa de la escuela básica 1712 Fulgencio Yeh.

0: A la escuela y colegio, el primer acto administrativo fue la entrevista realizada con los denunciados, y esto se dejó una constancia sobre lo actuado. Eso fue el día 30 de septiembre. Y a partir de ahí también, seguidamente ya, procedemos a lo que es la reasignación de funciones a directores de la institución educativa, tanto de la escuela como del colegio. Más bien, ellos pasaron a cumplir sus obligaciones laborales en cantidad de docentes técnicos en la oficina de la Supervisión de Apoyo Técnico Pedagógico, hasta tanto que culmine el proceso de investigación de los hechos denunciados. Cabe mencionar también que estos hechos denunciados fue realizada al servicio de atención telefónica 147, Fono Ayuda del Ministerio de la Niñez y Adolescencia. Y a partir de aquí también nuestra función como supervisión, nosotros velamos por la continuidad del servicio educativo y garantizamos la escolaridad de los estudiantes. Entonces, esos son los trabajos que estuvimos realizando, señor Vigil, según las normativas de la resolución ministerial y según el protocolo. De acuerdo a eso estamos trabajando, señor Vigil.
1: Fue lo que había manifestado el magíster Wilson Vázquez. El dirigente de la Federación Nacional Campesina, FNC, Basilio Barúa, al opinar sobre lo que fueron las últimas elecciones municipales en las que fue electo como intendente municipal Sergio Carrillo, dijo que fueron positivas y negativas. Barúa señaló que la alianza que conforman el PLRA con el Partido Paraguay, Pajumuná, Cruzada Nacional y otros grupos políticos ganaron las elecciones en la capital del país, Ciudad del Este, y también destacó la victoria de la oposición en Arroyito, donde fue electo como intendente municipal Vicente Ortiz, de la alianza Unidos Todos por Arroyito. Y entre otras cosas al respecto, dijo esto:
2: estando ahí, trabajo en Yapolaco, trabajo electoral, y electoral, Gorela, dentro del gremio de la Federación Nacional Campesina de Yapolaco, hay cosas positivas, hay cosas negativas. Hay importancia, ya te tocando la cosa positiva, la oye construida dentro de la alianza, dentro de la alianza, dentro de la oposición. Y dentro de la tercera fuerza política de los EHV, sectorialmente la Obrero y Mejade, como organizaciones fraternas, partidos fraternos. Y en un tiempo ahí con la oposición, con los liberales, Donald. Son Chanco, muy parte de su tajada positivo, donde el departamento de, por ejemplo, en Arroyito, oye, buen resultado. Porque también de Catu y Freddy dona la empuje, pero casi, pero ahí que tengo problemas, la de Cacheo puede ayudar para la clima, a unidad con otras cosas y nada. Entonces tengo compañeros que hago ahí, por volver también en la evaluación, y dona la acción a chate, ustedes ya evaluar a y Catu ya poder, usted diré la perspectiva, Donald, para 2028. Si vamos a charla de lograr en los terceros espacios, es la dentro del Paraguay Cajunado, el Rubio de Coa, Oñemengue, seis concejales del pueblo, diferentes distritos, diferentes departamentos de nuestro país, el mismo capital, en diferentes municipios, y o ganar la alianza, Ronald, sobre todo la punto fuerte es Asunción, así va el este, es la punto fuerte, hoy de importancia, a un negocio de seguimiento, Ronald, mismo que está bien, mismo que ver los mitames, más convencimiento, con buena perspectiva, a usted a la, o llamar a la atención, Guarillero, Ronald.
3: ¿Jala punto negativo, Basilio?
2: La punto negativa es la escasa participación, por ejemplo, que tenía ya la por clima. 50% de participación, porque tal vez, por ejemplo, en cambio hubo 15.000 de participar, ya por influencia del tiempo. La parte negativa, algo incluía ahí, Ronald, la niña que ahí la niña de escuchar, el electorado como clase ahí, la, por el definirla o participar en la IGE.

0: Ni por ejemplo, va a Olejija, no va porque ya enseñan algunos distritos, Marca y Diferencia, por ejemplo, la o Talaya, la a pesar de que va a ganar la opositor, puede oír algunos partidos fraternos, la Olejija, a ver, por ejemplo, la de mañana mola con el problema mercantilismo de. Pero hoy de la ley que manejaste, Ronald, pero usted puede defender la electorado, va el grado para una esponja, vaya para la inmigo, y a tu mamá, ya igual que la plata, oye, ya que los juegos están la otra, de buscar la humilla o falta, oye, supera a ver, oye, supera mandar a humilla, ya la gente va a molestar a Roma, siempre porque la, a lo mejor la electoral que hace forma, vamos. Nos cambiamos ahí a 2018, que se tiene que ir.
1: Arroyito, por ejemplo, primera vez el partido de oposición o vamos a hacer el poder, ¿ve?
0: Arroyito, van a primera vez o de plaza llegar al partido Colorado y el jueves, y casi 10 años curados. Gracias a los amigos Arroyito, son a esa escuela un bajo, y la recupera Januá. Arroyito está a hoy día fue zona de la oposición, está dirigiendo de coja. Con viaje tomba a Cupuán y que hay un mismo impacto, ese es algo que recuperar. Que no tan solo el rollito, Donald, está ahí distrito a nivel nacional, a algunos departamentos o ganar la oposición con la alianza de ahí los 9 años.
2: Fue lo que había expresado Basilio Barúa. Teniendo en cuenta que ayer miércoles se realizó la feria de exposiciones de productos agrícolas y comestibles sobre la calle Mariscal López, el jefe departamental de la Dirección de Gestión Agraria DEAC afirmó que durante ese evento se recaudaron 108.950.000 guaraníes. Al ser consultado si cómo califica esa feria, el ingeniero agrónomo Bazán respondió lo que a continuación emitimos.
3: Sí, tuvimos ayer una feria fenomenal, digamos, porque por primera vez en Orqueta una feria de esa envergadura, ¿verdad? Donde tuvimos la participación del pueblo orqueteño haciendo su compra, ¿verdad? Principalmente colaborando con nuestros pequeños productores que ayer tuvieron su producto y ofreciendo y ofertando, ¿verdad?, a la población orqueteña. El resultado, Freddy, porque la recaudación casi llegamos a 109 millones. Una exitosa feria para nosotros. Se veía los rostros de nuestros productores, productoras, buscados y leídos hoy, porque os cargaba bolsillo, y eso para nosotros también es una satisfacción como técnico, ¿verdad? Que le acompañamos, que organizamos esta feria campesina. Eso nos llena de satisfacción y de seguir trabajando con ellos, porque eso es el compromiso que tenemos como institución, como Ministerio de Agricultura y Ganadería, de acompañarle la parte de la asistencia técnica y desde la siembra hasta su comercialización. Y este evento que estamos realizando esto por primera vez en Orqueta es una forma también de que los productores puedan también comercializar directamente ya al consumidor, cortar un poco esa intermediación, porque pega con muchas veces ahí en la o ganar y la intermediario que los productores ya. Entonces, de esa forma también prepararle a ellos para que puedan también vender su producto. Y gracias a Dios tuvimos una respuesta muy favorable y Dios mediante ya se solicitaron ya otra vez que se pueda repetir, ¿verdad? Y a nosotros también nos orgullece, ¿verdad? Porque cuando los productores sale bien, a nosotros nos conviene, ¿verdad? Como institución, como Ministerio de Agricultura y Ganadería, nuestro empeño y nuestro sacrificio también no fue en vano, ¿verdad? Porque el trabajo que realizamos es prácticamente maratónico, Freddy, porque nos levantamos todos los técnicos a las 3 de la mañana para que podamos traer a nuestros pequeños productores. De las 3 de la mitad ya ocurre, imagina, camionetas de que tomamos, imagina, promovamos en la producto, imagina, las 5 de la mañana ya me va, imagina, frente de la municipalidad de Orca. Y casi llegamos a 109 millones, Freddy. Casi, prácticamente 108 millones, 9.

0: 50, ya podemos redondear a 109 millones, ¿verdad? Y eso nosotros le trajimos prácticamente a 70 organizaciones que representa a su organización. Eso de 70 viene así 2 o 4 personas, ¿verdad?, para representar a su organización. Y ese equivale a casi 1.200, 1.100 familias, que le equivalente en forma directamente, que le llega también el dinerito. Eso es lo importante, porque eso son la distribución. Después se va ellos en su organización y ahí se hace otra vez la distribución, ¿verdad?, con los socios de la organización.
1: Fue lo que había manifestado el jefe de la DEAC de Concepción, ingeniero agrónomo César Bazán. El concejal municipal de Urquieta, Alcides Jiménez, luego de felicitar a los pobladores de este distrito que asistieron a las elecciones municipales realizadas el domingo último a pesar de las lluvias a ocasión, en el fue electo como intendente municipal Sergio Guerrillo, ANR, Honor Colorado, dijo que la jornada de los comicios fue tranquila. También señaló que los concejales electos para este nuevo periodo deben cumplir con sus compromisos para acompañar al intendente Carrillo para responder a las necesidades del pueblo urqueteño. Por otra parte, al final de la entrevista también destacó lo que fue la feria que realizó ayer miércoles el Ministerio de Agricultura y Ganadería, MAG, en el marco de la agricultura familiar campesina. En relación a ese evento, entre otras cosas, expresó lo siguiente.
2: Más que felicitarle a toda la ciudadanía en general por la participación, a pesar de la inclemencia del tiempo, gesta y terrible domingo, la gente hoy en Boyá, la ciudadanía hubo ejercer el derecho a hoy por abo, la y autoridad, ¿no?, la intendente, ¿no?, y consejo de, ¿no?, para este periodo de 5 años que va a empezar dentro de un mes, ¿verdad? Entonces, quiero resaltar nomás también la jornada tranquila que se vivió en Urquieta. Yo creo que es la primera vez que en todos los colegios electorales no hubo ningún inconveniente, se desarrolló dentro de la normalidad, la tranquilidad, y fue una decisión de la ciudadanía. Entonces, felicitarle también de mi parte a los dos candidatos oficiales de ambos partidos, ¿verdad? En este caso resultó electo el amigo ingeniero Sergio Carrillo, un joven muchacho que tiene muchas ganas de trabajar todavía, una mente innovadora, y confiamos mucho en que Urquieta va a desarrollarse mucho más con la dirección y el acompañamiento, con la dirección del ingeniero Sergio Carrillo y el acompañamiento de la ciudadanía en general, porque la ciudadanía pues está en protagonista del desarrollo de su distrito. Entonces, yo creo que esa apertura al ingeniero Sergio Carrillo y los concejales van a demostrar siempre, van a abrir las puertas, la municipalidad va a tener un rostro humano, va a estar más cerca de la gente, el intendente va a estar en las calles, en los barrios, en las compañías, y yo creo que de esa manera las necesidades reales del distrito de Urquieta van a ser atendidas por este intendente municipal electo, Sergio Carrillo. Una vez que ñamajé la intendencia, pero la concejalía de Goñandé ya prácticamente ya dejáis el año de compromiso, ya representamos al distrito de Urquieta, y el distrito de Urquieta componen toda la ciudadanía en general, sin distinción de banderías políticas, religiones o clases o razas. Entonces, yo estoy seguro de que el ingeniero Sergio Carrillo va a desempeñar de esa forma su compromiso, su trabajo, porque esta es una gran responsabilidad. El poder es una responsabilidad y yo creo que él va a tomarlo de esa manera. Así también los concejales municipales van a estar donde Urquieta necesite y van a estar atendiendo esas necesidades colectivas que sean de beneficio para la ciudadanía en general. Entonces, esa es la mejor manera. El intendente y los concejales, la Junta, tienen que trabajar en mancomunión, tienen que atender esas necesidades, porque el intendente muchas veces no más en baila o enjame la problema, la necesidad, y los concejales muchas veces, aparte de su rol legislativo, también hacen ese rol de ser un poco el puente entre la ciudadanía, entre los barrios y el ejecutivo municipal, para que esto pueda ser un trabajo mancomunado. La intendencia, el municipio, pues lo compone justamente el intendente y los concejales. Entonces, yo creo que tengo esperanza de que se va a estar realizando una buena labor, una buena tarea durante estos 5 años que le paran a Urquieta bajo la administración de estos nuevos electos.
1: Hay que entender que fue interesante ayer la feria de productos agrícolas y comidas también que se hizo ahí en la calle Mariscal López, frente a la municipalidad, y también la plaza José de Antequera y Castro.
2: Fue una actividad demasiado interesante, la primera edición de la feria de la agricultura familiar campesina. Se pone treí, la asociación, comité, escuela UACUE, UAPO, UACUE, Avecurio, Civila y Producto Cuera. Hubo una venta realmente considerable para para los productores, en este caso, justamente.

0: justamente en tenor a eso también hoy estamos elaborando una minuta para presentar con el compañero Juan Carlos González referente a eso, para que eso se siga impulsando, para que haya más oportunidades, para que también se les pueda acompañar más a los pequeños productores, a los campesinos. Acá voy con tener acompañamiento, acá cuando Yeurey va a verte regalo, proyecto Yeurey, nada, gratis. Ellos piden solamente acompañamiento, piden oportunidades y que los precios sean justos, piden mercado, piden comercialización, y yo creo que la institución municipal tiene también un grado de responsabilidad en acompañar a la agricultura familiar campesina, porque siempre en la campaña política, agricultura familiar campesina, educación, tapeña, de discurso, doña sustentaria, pero sin embargo en la práctica muchas veces eso no se refleja, y yo creo que ahora con esta nueva administración, teniendo un acompañamiento cercano y un compromiso del intendente con los pequeños productores, eso se puede ver reflejado en una realidad que ellos realmente esperan, como es la oportunidad, Freddy, ¿verdad? Porque está llegando la familia en la campaña, está llegando la mitad usuña en la campaña, ves a Ocreitia, que el futuro está en el campo allá. Entonces, Unía Peñandé ya apoyará a nivel Jamal Cotipe de Sarrayo, a nivel Jamal Tila, a mitad usuña, pueda cumplir mayoría de edad o viajar a otro tetame, a nivel Jamal Asilo Perela y Membrido, José otro lado. Entonces, necesitamos ese acompañamiento, y yo creo que de la municipalidad, insto, voy a instar a que pueda seguir este tipo de ferias y que se pueda cada día más engrandecer.
1: Fue lo que había manifestado Alcides Jiménez. Por su parte, el economista y abogado Edilberto Núñez Martínez también destacó la victoria del Partido Colorado en las elecciones municipales realizadas el domingo pasado, en el que fue electo como intendente municipal el ingeniero agrónomo Sergio Carrillo, de la ANR, quien administrará la municipalidad de Urqueta. En ese sentido, indicó que la lluvia registrada en ese día redujeron el nivel de participación de la ciudadanía, y señaló que la elección de Carrillo es una alternancia y estuvo que la unidad de los colorados incidió para que gane la ANR a la oposición, y entre otras cosas al respecto dijo esto.
2: Efectivamente, luego de las elecciones últimas municipales, ¿verdad? Sobre todo en el distrito de Urqueta, se puede decir algunas cosas, ¿no? Algunas consideraciones. Y lo primero que se me viene a la mente es que el Partido Colorado se ha mostrado sólido a partir de la unidad que se ha gestado para poder enfrentar este desafío que sabíamos como, voy a hablar primeramente como Colorado, ¿no? Sabíamos que representaba una oportunidad, pero también entendíamos que era un desafío sumamente relevante, que una eventual pérdida quizás posicionaría a la oposición ya por varios periodos más en la administración municipal. Y lo que tiene de fortaleza todo esto es que la dirigencia, los actores políticos, los líderes, entendieron que solamente unidos se podía enfrentar esta coyuntura, y así pasó. La unidad dentro del Partido Colorado ha sido más sólida que el intento de unidad de la oposición en este caso, ¿no? Entonces, primero, ese es el punto que se me viene a la mente. Y naturalmente que las condiciones climáticas quizás redujeron el nivel de participación. Nadie sabe qué pudo haber pasado en el caso de que las condiciones climáticas fueran otras, pero Dios dispuso que sea así. Y tendremos una administración nueva. Lo que a mucha gente les gusta siempre mencionar, la alternancia. Entonces, el ingeniero Sergio Carrillo va a ser el próximo administrador de la comuna, y naturalmente lo que yo espero de la administración de Sergio Carrillo es una administración sobresaliente, una administración que pueda llenar las expectativas que la ciudadanía ha depositado en su persona, Freddy. Yo creo que esa situación va a ser, por lo menos en el primer año de gobierno, yo creo que eso va a ser así. Si nosotros vemos que los 7 concejales colorados, ¿no? Afín al signo político del intendente electo, prácticamente son de la misma línea interna, inclusive. Entonces, yo creo que el intendente va a tener ese apoyo desde la Junta Municipal, pero va a tener que construir también.

0: Bien, Freddy, va a tener que construir consensos, administrar los disensos. Recordamos que los concejales municipales también fueron electos, electos uninominalmente. Entonces, cada uno allí es prácticamente un intendente y dentro de la Junta Municipal otra vez. Entonces, no es fácil de administrar esa situación en la cual cada concejal precisamente tiene ese peso. Tiene un peso político específico que le acompaña, de la cual el concejal hace uso generalmente para distintas situaciones. Entonces, el intendente entrante va a tener, espero yo que tenga la suficiente cintura política, como se acostumbra a decir, ¿verdad? Como para poder administrar esa situación, porque recordamos que el año que viene prácticamente es también un año político, ¿no? El 2027, allá por más tardar febrero, marzo, el año político con vistas a las elecciones presidenciales del 2028 están a la vuelta de la esquina. Entonces salimos de una, entramos en otra. Y los concejales administran también intereses políticos, intereses propios, intereses de mantener una estructura de poder, de aspirar posicionamientos más relevantes. La política es así, por lo que yo tengo entendido que de momento hay que aprovechar esta coyuntura y favorable en este caso era para el municipio en sí y trabajar, hacer lo mejor que se pueda. Entiendo que esta junta actual, en términos de hablamos de calidad, es bastante parecida a la anterior, si bien hay personas nuevas, también hay personas reelectas. Entonces, analizando un poco la situación, la fortaleza, desde el punto de vista de la fortaleza, yo creo que sí hay fortaleza que puede aprovecharse, porque recordamos que el estamento legislativo municipal en este caso es fundamental, es determinante también para que el ejecutivo pueda llevar adelante lo que pretenda hacer. Las primeras acciones van a ser muy importantes en este caso el ejecutivo, del ingeniero Sergio Carrillo, en cómo formar un gran equipo de colaboradores, un equipo cercano en lo político, formar un anillo fuerte, digamos, en lo político, un equipo capacitado en lo técnico, de manera primeramente determinar cuál es la posición financiera que va a agarrar el ingeniero Sergio como intendente, ¿verdad? Me refiero a la posición financiera del municipio, cuánto es la deuda que hay, cuánto es el pasivo de corto plazo, de largo plazo, y bueno, y también cuáles son los activos con que va a contar, ¿verdad? Porque ese va a ser su herramienta de gestión elemental, digamos, con lo que él pueda contar primeramente en el municipio. Luego, ya sabemos, ¿verdad? Que, repito, la coyuntura favorable que en este caso hay, ¿verdad? Con el diputado Arturo, con el intendente electo, con la gobernadora, la diputada Virina, o sea, hay motivos como para pensar de que se esperan buenos tiempos para el distrito de Horqueta en todos los aspectos, por lo que hay que aprovechar. Yo creo que una auditoría integral procede para cualquier intendente que asuma, para cualquier administrador que asuma, una auditoría integral y hasta inclusive de gestión, claro, eso incluye. Va a ser relevante como para poder, si eso hace Sergio, yo creo que va a comenzar bastante bien. Lo otro es que a partir de allí pueda, repito, constituir todo un equipo de primer nivel, porque Sergio tiene un gran futuro. El ingeniero Sergio tiene un gran futuro dentro de la política. Ser intendente ya con 30 años, lo que le espera a él haciendo bien las cosas es inimaginable. Y yo creo que él tiene toda la buena intención. He conversado ya varias veces con él. Es un joven con autonomía, es un joven que tiene sus pensamientos propios, su criterio propio. Y lo único que yo recomendaría es precisamente estar rodeado de gente capaz, de gente honesta, de gente con visión y que le pueda decir lo que está bien y lo que está mal. Y en eso habremos ganado todos los horqueteños, Freddy.
1: Fue lo que había expresado Gilberto Núñez. 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
3: Al finalizar la labor informativa, vamos a conocer el pronóstico del tiempo para mañana viernes. Indica que tendremos una temperatura mínima de 21 grados y la máxima será de 30 grados con lluvias y tormentas eléctricas. Hasta aquí las noticias y por atención, muchas gracias.
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Muy buenas tardes, audiencia de Radio Deportes 42. Ya damos inicio a nuestra programación de la fecha hoy jueves. Reconocimientos, agradecimientos a cada uno de nuestros patrocinantes. Se juega la fecha 14 del campeonato clausura del fútbol paraguayo, primera división, a partir del día sábado. A partir del sábado, en disputa la fecha 14, hasta el día lunes se va a disputar los partidos de la fecha 14 del campeonato. Tenemos la programación de los partidos, la puntuación de los equipos, también el campeonato intermedia, segunda división del fútbol paraguayo, que está también en una etapa muy candente, ya va llegando a su etapa culminante también este campeonato, a su etapa final, que otorga al campeón y al subcampeón la posibilidad de jugar el próximo año en la máxima categoría de nuestro fútbol. Por el momento, el puntero del campeonato es el equipo de Santani, el equipo que está liderando la tabla de puntuación, y el segundo es General Caballero de Juan León Mallorquín. Sigamos también la programación de los partidos, la puntuación completa de los equipos de esta edición de la Copa de Segunda División. En la próxima semana se juegan los partidos de semifinales, la Copa Libertadores y la Sudamericana. También en la próxima semana los partidos de cuartos de final de la Copa Paraguay, la Copa de Todos, que va llegando también a su etapa final este campeonato. El campeón de esta edición juega el próximo año la Copa Libertadores de América, de la Copa Paraguay, la Copa de Todos. Este domingo juega los chicos de la categoría sub-16, la selección orqueteña visita la selección de Arroyito en su primer partido de semifinales. No así va la selección principal, que va a esperar más. Después de la resolución de la protesta vamos a tener la programación oficial de los partidos. Este domingo solamente se va a disputar los partidos de la categoría sub-16, no así de la categoría principal, es decir, la selección mayores, que de esta manera va a tener pausa este domingo. Ojalá que la protesta sea favorable, está en mano de la gente de la Primera Federación, a ver qué resuelve. Bueno, si es favorable a la selección orqueteña o se le da los puntos a la selección de Concepción, vamos a ver la resolución entonces de la Primera Federación Deportiva, a ver qué dice. Ojalá, como dije, sea a favor de la selección orqueteña y podamos seguir en la lucha, en la pelea, en este eliminatorias departamental, buscando Orqueta avanzar a la siguiente ronda. Pero todo esto vamos a tener después de la resolución de la Primera Federación Deportiva. Solamente juegan los chicos de la categoría sub-16 este domingo. Sigamos la programación oficial también ya de los partidos. Los dos partidos para este domingo. Orqueta sale primero. Luego recibe a la selección de Arroyito aquí en el estadio de la Liga Orqueteña de Fútbol. Se juegan los partidos este sábado, campeonato del Club San Lorenzo, categoría 50 años, sub-40. Tenemos la programación de los partidos para este sábado en la cancha del Magote, sede social del Club San Lorenzo. Todas estas informaciones, otras informaciones, en nuestra programación de la fecha en Radio Deportes 42. A partir de este sábado disputa la fecha 14 del campeonato clausura. El puntero es Olimpia con Libertad. Se mantiene en la punta, pero primero está Olimpia, luego Libertad. Luego con el mismo puntaje. Los partidos para

este sábado Sportivo San Lorenzo enfrenta a Trinidense. San Lorenzo de mero cumplimiento todo su partido ya. El equipo que, el primer equipo descendió el próximo año en la intermedia. Enfrenta a Trinidense, Sportivo Luqueño enfrenta a Cerro Porteño, Rubio Ñu Olimpia, Libertad Guaraní, 2 de mayo enfrenta a Ameliano, Nacional Deportivo Recoleta. Son los partidos de la fecha 14 del campeonato clausura del fútbol paraguayo. El puntero, como ya dije, es Olimpia con 26 puntos. Mismo puntaje, pero en segundo lugar, Libertad también con 26. 2 de mayo a un punto nada más de los punteros con 25 puntos. Nacional 23, al igual que Trinidense. Guaraní 21. Sportivo Ameliano 18 puntos. Cerro Porteño está en la posición número 8 con 17 puntos. Deportivo Luqueño 13, Rubio Ñu 12, Deportivo Recoleta con 8 y último en la tabla y descendido. Ya el próximo año en la intermedia, San Lorenzo con 3 unidades. La tabla de puntuación del campeonato clausura arranca la fecha 14 a partir de este sábado. Vamos a dar inicio a esta fecha con el partido de San Lorenzo Trinidense y se va a cerrar el lunes con el partido de Nacional Deportivo Recoleta. El campeonato de segunda división se juega a partir de mañana viernes, la fecha 28 de este campeonato. Mañana arranca la fecha 28 con el partido de Tacuarí, de Paraguarí Atlético Club. Tacuarí entonces enfrenta a Paraguarí Atlético Club, Sol de América Carapeguá. 3 de noviembre va ante Fernando de la Mora. Guaireña Encarnación, Independiente Atlético Tebetarí, Resistencia enfrenta a 12 de junio de Villa Hayes, General Caballero, Deportivo Santaní. Este va a ser un partidazo el domingo a las 10 de la mañana. Deportivo Santaní, General Caballero. El puntero Santaní enfrenta al escolta General Caballero en la fecha 28. Partidazo este domingo a las 10 de la mañana se va a disputar este compromiso. General Caballero, Deportivo Santaní. Deportivo Capiatá enfrenta a Benjamín Acebal el lunes a las 17:30. Son los partidos entonces de la fecha 28 de este campeonato intermedia, segunda división del fútbol paraguayo. Como ya dije, el puntero del campeonato es Deportivo Santaní con 54 puntos. General Caballero 53. Un punto de ventaja tiene Deportivo Santaní ante General Caballero y se enfrenta en esta fecha 28 el domingo. Vamos a ver si mantiene la punta Santaní o pasa al frente General Caballero. 12 de junio está con 50. Benjamín Acebal 42. Sol América 41. Independiente 40. Carapeguas 39, al igual que no, 38 está Paraguarí Atlético Club, 36 Tembetarí, Resistencia está con 35, 34 puntos Fernando de la Mora, 29 Deportivo Capiatá, en 3 de noviembre está con 26 puntos, Guaireña 25, Tacuarí 24 y último en la tabla Encarnación con 22 unidades. Ten en cuenta que esta categoría también desciende los equipos. Vamos a ver quién se mantiene y quién desciende el próximo año de la intermedia. La fecha 28 se disputa entonces a partir de mañana. A partir de mañana la fecha 28 se disputa del campeonato intermedia segunda división del fútbol paraguayo. La próxima semana se juegan los partidos de la Copa Paraguay, cuartos de final, a un solo partido. Vamos a conocer ya los clasificados a semifinales de este campeonato. Recordemos que el puntero de este campeonato juega el próximo año en la Copa Libertadores de América. De ahí la importancia de este campeonato para los equipos que están todavía en la lucha buscando el campeonato. Atlético Tembetarí va a enfrentar a Sol de América el miércoles 14 a las 17 horas. Van a abrir los partidos de cuarto de final. Sol de América, Atlético Tembetarí. Cerro enfrenta a San Lorenzo. Los equipos de primera división se enfrentan el miércoles a las 19:30 horas, el miércoles 14.

0: 14, el 27, el 27 de este mes, Libertad enfrenta a Independiente y Sportivo Luqueño va ante Deportivo Recoleta. Son los partidos de cuartos de final de la Copa Paraguay, la Copa de Todos. La próxima semana, a partir del miércoles, es decir, el miércoles 14, se va a disputar dos partidos: Atlético Templetario Sol de América, Cerro Porteño, San Lorenzo. Y el siguiente semana, el 27, van a jugar su partido de cuarto de final, Libertad Independiente, Sportivo Luqueño Recoleta, el 28 de este mes, para cerrar los partidos de cuarto de final. Y al término de los partidos ya vamos a conocer ya entonces los clasificados a semifinales de esta edición de la Copa Paraguay 2026. Los partidos de semifinales de la Copa Libertadores 2026 se va a disputar el miércoles 14, el miércoles 14 y el jueves 15. La próxima semana, los partidos de semifinales ida, Fluminense va a enfrentar al Palmeiras. Los dos equipos brasileños se van a enfrentar entre sí. Fluminense de local recibe a Palmeiras, Estudiantes recibe la visita de Flamengo. Tres equipos brasileños en esta edición de la Copa Libertadores en semifinal y un solo equipo de Argentina, que es Estudiantes. Vamos a ver cómo terminan los partidos. Fluminense-Palmeiras, Estudiantes-Flamengo son los partidos de la próxima semana. Partido de semifinal, partido ida de la Copa Libertadores de América. El otro campeonato, la Copa Sudamericana, también se juega los partidos de semifinal, partido ida, el martes 13 y el miércoles 14 se van a disputar los partidos de la Copa Sudamericana. Boca Juniors enfrenta a Vasco da Gama. Partido va a ser en Argentina, partido ida, Vasco enfrenta a Boca Juniors el martes 13 a las 21:30. El miércoles 14 a las 19:00, Atlético Mineiro, el otro equipo brasileño, va a recibir la visita de Torque de Uruguay. El partido el miércoles 14 a las 19:00. Son los dos partidos de semifinales y también de la Copa Sudamericana. Luego se va a disputar los partidos de vuelta, tanto de la Copa Sudamericana como la Libertadores. Y al término ya entonces de estos dos partidos, ida y vuelta, vamos a conocer ya los finalistas de esta edición de la Copa Libertadores y la Sudamericana 2026.
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1: Virtual con los representantes y presidente de ligas de los equipos clasificados a la segunda etapa de la categoría sub-16. Se resolvió entonces la continuidad de los partidos este domingo, lo que resolvieron entonces los delegados, presidentes de cada equipo, de cada selección que está clasificada a la segunda etapa. Se juega entonces este domingo los partidos entre los equipos de Loreto versus Villaú. Loreto versus Villaú, en Loreto el primer partido, y Arroyito Orqueta. El partido va a ser en Arroyito. Son los dos partidos de la categoría sub-16 para este domingo. Se va a dar continuidad entonces a los partidos de esta categoría, no así a la categoría principal. Vamos a esperar entonces la resolución de la primera federación deportiva, de la comisión disciplinaria, a ver qué decide sobre la protesta presentada por la federación concesionera ante la Liga Orqueteña de Fútbol. Primeramente se tiene que resolver esa cuestión para luego programar los partidos de la categoría principal de las eliminatorias de Interliga 2026. Entonces, la selección orqueteña, sub-16, visita a su similar de Arroyito este domingo. Sí. Va a ser en la comunidad, en la ciudad de Arroyito, el partido. Y en Loreto recibe la selección loreteña a la selección de Villaú. No así entonces los partidos de la categoría principal, que vamos a esperar más después de la resolución de la comisión disciplinaria de la primera federación deportiva. Vamos a tener entonces la programación oficial de los partidos de semifinales de la categoría principal de Interligas 2026. Este sábado se juega los partidos del campeonato sub-40 y categoría 50 años del Club San Lorenzo. Se juega este sábado 10, la cuarta fecha ya de este campeonato, de estos dos campeonatos que lleva adelante el Club San Lorenzo. Primer partido este sábado a partir de las 13:20, Mica Fútbol Club enfrenta a Olimpia en sub-40, Santa Catalina, San Jorge en categoría 50 años. Choque de vecinos, Santa Catalina enfrenta a San Jorge. Los dos equipos con igualdad de puntajes y puntero del campeonato se enfrentan en esta fecha 4. El Sport OCN enfrenta a Futbolero Fútbol Club en su 40. San Lorenzo versus Amigos Divertidos en categoría 50 años. Y Cuaporá Pirizal en su 40. Y el último partido, este sábado, la cancha del Mangotí, 7 de octubre, enfrenta a Cualima, categoría 50 años. Le va a corresponder libre a San Cayetano de la categoría sub-40. Son los partidos del campeonato del Club San Lorenzo. San Cayetano y Futbolero Fútbol Club, bueno, San Cayetano con 7, Futbolero Fútbol Club con 4, Pirizal y el Cuaporá también con 4 puntos, Olimpia 2, Mica 2, Sport OCN sin punto todavía en el campeonato. Puntuaciones de categoría 50 años, San Jorge y Santa Catalina con 7 puntos, San Lorenzo 4, 7 de octubre con 3 puntos, y Cualima 2, Amigos Divertidos 1. Un punto. Son entonces la tabla de puntuaciones de estos dos campeonatos del Club San Lorenzo. Este sábado 10 se juega la cuarta fecha. La invitación a la afición deportiva. Este sábado se juega los partidos del campeonato sub-40 y categoría 50 años del Club San Lorenzo. Se juega este sábado 10, la cuarta fecha ya de este campeonato, de estos dos campeonatos que lleva adelante el Club San Lorenzo. Primer partido este sábado a partir de las 13:20, Mica Fútbol Club enfrenta a Olimpia.

Olimpia en su 40, Santa Catalina, San Jorge en categoría 50 años. Choque de vecinos, Santa Catalina enfrenta a San Jorge, los dos equipos con igualdad de puntajes y puntero del campeonato se enfrentan en esta fecha 4. El Sport OCN enfrenta a Futbolero Fútbol Club en su 40, San Lorenzo versus Amigos Divertidos en categoría 50 años, y Cuapona Pirizal en su 40. Y el último partido, este sábado, la cancha del Mangotí, 7 de octubre, enfrenta a Cualima, categoría 50 años. Le va a corresponder libre a San Cayetano de la categoría Sud 40. Son los partidos del campeonato del Club San Lorenzo. San Cayetano y Futbolero Fútbol Club, bueno, San Cayetano con 7, Futbolero Fútbol Club con 4, Pirizal y el Cuapona también con 4 puntos, Olimpia 2, Mica 2, Sport OCN sin punto todavía en el campeonato. Puntuaciones de categoría 50 años, San Jorge y Santa Catalina con 7 puntos, San Lorenzo 4, 7 de octubre con 3 puntos, Cualima 2, Amigos Divertidos un punto. Entonces la tabla de puntuaciones de estos dos campeonatos del Club San Lorenzo. Este sábado 10 se juega la cuarta fecha. La invitación a la afición deportiva.

0: este domingo juegan entonces los chicos de la categoría sub-16 en Arroyito. Va a ser el partido. La selección de Arroyito recibe a la selección de Horqueta, partido día de semifinal. Y en Loreto, este domingo, Loreto recibe a la selección de Iguillaú. No así en la categoría de primera división, que vamos a esperar primero la resolución de la protesta presentada por la Federación Nacional de Fútbol ante la Liga Horqueteña de Fútbol. Mañana jueves arranca el campeonato intermedio, la fecha 28, la fecha 14, el sábado recién el campeonato de clausura del fútbol paraguayo. La próxima semana también los partidos de cuartos de final de la Copa Paraguay, la Copa de Todos. Con esta información, nosotros ya vamos llegando a la parte final de nuestra programación de la fecha hoy jueves. Nuestros agradecimientos, reconocimientos a cada uno de nuestros patrocinantes. Será hasta mañana con mayores novedades del fútbol. Hasta mañana.
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Te saludo a los amigos de cumpleaños de Santo Arabacoa, a la vez, Shane Ungüera. Ya, a ese me huemí, pero seguro. Llamo Maitita, mi 6 cumpleaños de Santo Arabacoa, a la vez. 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

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Te saludo a los amigos de cumpleaños de Santo Arabacuaco, Arape, Shane Ungüera. Ya sabes, me güey, pero seguro. Mi mamá y tita, mi seis cumpleaños de Santo Arabacuaco, Arape. 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

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Tranqui, tranqui, pero anique, tranqui, tereiti. Saludo cordial a todos los amigos. 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Saludo a todos los amigos y santo araba y cumpleaños a Peguaná, Xenungüera. Añamo Maite, Caraí, Cuña Caraí, Cuera, Ojendúa, Gina, siempre mian de programación. Pues ahí en Xenungüera, mano a mano con el folclore. Oyo Pobita Barandundi, Nemba Enaite, Nyan Deporte Pe, Nyan De Estilo Pe. Ya se le dio ya a la mitad, tranqui, tranqui, pero a ni tranqui, tereiti. 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

Haití. Jamás ella botó la mitad. Un momento del programa. Ahí va a ir mano a mano con el folclore. Hoyo Powi, Tabarandundi, Eco, Eno, Dios mediante. Ni en duda, Sengura, Gina, por ahí. Por año, deporte, venían de estilo. Luisito, música y por la bope. Hey, BM, Sengura, Gina. Feliz tarde para todos. Juancho, IBM, tranqui, tranqui. Ah, ah, ah. ¿Dónde vais?

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2: Oslo, el Premio Nobel de Literatura 2026 fue otorgado hoy a la autora canadiense Anna Carson por una obra audaz e inventiva que, en diálogo con la tradición clásica, creó nuevas formas para la literatura contemporánea. Anna Carson recibió el Premio Nobel de Literatura 2026 por una obra que combina poesía, ensayo, traducción y estudios clásicos. El Comité Nobel destacó que la autora canadiense renovó la literatura contemporánea mediante un diálogo lúdico con los textos de la antigüedad y el cruce de géneros y lenguajes artísticos.
3: Varios son los temas insertos en el orden del día de la sesión ordinaria de la Cámara de Diputados que se anuncia para el martes de la próxima semana. Uno de los mismos refiere al proyecto de ley que busca destrabar el pago de indemnizaciones a víctimas de violaciones de derechos humanos cometidas durante la dictadura. El objetivo declarado es evitar que personas que ya obtuvieron un reconocimiento estatal deban enfrentar nuevamente un prolongado proceso administrativo para acceder a la reparación.
2: Lima, la presidenta derechista de Perú, Keiko Fujimori, anunció la creación del Comando Unificado, una autoridad militar y policial que dirigirá las acciones para enfrentar la creciente ola de criminalidad en el país. Hoy anuncio el establecimiento de un comando unificado para enfrentar y derrotar la criminalidad y la delincuencia, señaló Fujimori durante una ceremonia en el cuartel general del ejército.
3: El gobierno impulsa la aplicación de buenas prácticas de gestión en las administraciones municipales. Sus referentes explicaron que el propósito es brindar a los intendentes y concejales electos las herramientas necesarias para el manejo eficiente y transparente de los recursos públicos. El Ejecutivo sostuvo que las autoridades que asuman la conducción de los municipios necesitan acompañamiento para desarrollar sus planes y ejecutar sus acciones dentro de un marco de seguridad en la gestión pública. Indicó también que el compromiso es con la democracia y, sobre todo, con cada ciudadano paraguayo.
2: Marcelo y el deporte.
3: Ranking FIFA, Argentina es la mejor selección de Conmebol, ocupa el segundo lugar. Entre las selecciones de Sudamérica, Brasil está sexto, Colombia 11, Uruguay 20, Ecuador 24 y Paraguay 33.
2: El tiempo en Asunción.
3: Caluroso, cielo mayormente nublado, vientos del noreste, luego variables, lluvias con ocasionales tormentas eléctricas, la máxima estimada 32 grados.
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0: ¿Cómo están ustedes, amables oyentes de la 1420 de tu dial Radio Huira Campana? De esta manera estamos arrancando el programa La Tarde de la Radio. ¿Cómo están ustedes? Me imagino que bien. Hoy jueves TVT, vamos a estar recordando éxito del ayer, hoy y siempre. Algunas informaciones que vamos a estar compartiendo aquí en la tarde de la radio, sí, a través de Radio Buena Campana, que transmite desde la ciudad de Orquesta, Paraguay. 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Ya está con nosotros también nuestro compañero de labor, Virgilio Larrea. ¿Cómo está, Virgilio? Tu saludo a la audiencia.
1: ¿Qué tal, Edgar? Salud cordial para vos, a la selecta audiencia, contentísimo. Sofocante calor la de hoy jueves. Jueves 9. A que puede tener, iba ya a 6 de
0: julio. Ya acelera.
1: Jueves 8 de octubre del año 2026, señores. Acuetería ya en el tiempo. La recomendación, Edgar, para que la gente pueda hidratarse. Y a tomar también los recaudos correspondientes, porque la Dirección Nacional de Meteorología pronostica lluvia, intensa lluvia, con fuertes vientos, casi azotaría gran parte del territorio de la República.
0: Exactamente. Cogejo teniente socio, papa, y te leí promesa.
1: Cogejo, papa.

0: Apete ya tu oye refugia pero iba teo cinco donde vivo no yo caí
1: o cinco donde yo caí no pero ahí y le trabo oye ahora como el pe
0: ah oye refugia
1: el cómo entonces pero te enganchado
0: cinco y
1: enganchado nomás
0: enganchado
1: con su peculiar manera de vigilar desde lo alto
0: exactamente
1: Y les saludamos los grandes amigos de Edgar porque están en sintonía, gente de diferentes lugares, barrios. Recién nomás llegué desde Callejón Santa Rosa.
0: Saludos a la gente de Callejón Santa Rosa.
1: Oye, pinchadas de motorruedas. Ollanta. Oye, acá se pedí cámara porque no iba también a bote. Esta me va a bote.
0: Yo ya remendaba ahí el tema.
1: El tema es que oye y este hoy la y la
0: oye yuru
1: a este tema.
0: Sí.
1: Entonces no hay caso. Recién llegamos de la zona rural, estuvimos haciendo también nuestro recorrido diario y saludando a la gente. También digno de destacar el trabajo que están llevando adelante en la zona rural, va por la gente.
0: Exactamente, y de repente si alguien quiere para su ropa, distinta marca que vos tenés, están de con la hoja andas de puyete ahí.
1: Está. Oye, contacta con alguien que llende.
0: Pero ahorita, oiga, tú no me entiendes, no indejas de las hacer cosas jóvenes.
1: Bien, ya buscó diferentes marcas. Ya
0: sí,
1: con la de marca.
0: Era y, por abajo ahí te ves.
1: Claro, ya con la clásico, ya con diferentes modelos ahí.
0: O para cuando mandas y que la merienda y, a la tele era un saponaja.
1: Claro, yo me voy a desayunar ya y nada, con revisar y bien práctico.
0: Sí, tranquilo.
1: Y justo y te ves. Y me quedo probé para irte seguir y bebes a... Todo porque te hay que hablar.
0: Sí, cabrón de cola.
1: Ya tengo el año de flojo con tema de venta.
0: No, ya vendé a la
1: pero ya vendé, mandé a... Hablando sí. 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Ya habilitamos nuestro número también, el 09823769998, el 09764220, el número de la radio, y también el número del compañero.
0: El 71937944, ese es el número en la cual también pueden contactarse con nosotros aquí en La Tarde de la Radio.
1: Ayo topa, ñan amigo Emilio Morales.
0: Va, va, Emilio.
1: ¿No? Ojo, ya por bicicleta, ginás, huejón, zapón, hoy con la bicicleta. Oye, por bicicleta, ginás, amigo.
0: Sí, hoy ponado, hoy ponado, sí, ejercicio.
1: Che, hoy con agua también, 1500 kilómetros más, yo, Juan, me digo, me iría a vender, de bárbaro.
0: Ah, bicicleta, ginás.
1: Ah, bicicleta, ginás. No, y...
0: O me habla ejercicio, ya va.
1: No ejercicio, sí. Cuida bien la salud nuestro gran compañero y amigo Emilio Moraes. Bueno, Edgar, audiencia, queremos nosotros arrancar musicalmente la propuesta en el día de la fecha, jueves de TVT.
0: Jueves de TVT.
1: Claro, vamos a recordar grandes éxitos como este, como esta, la que nos prepara ya nuestro gran amigo Edgar el Chocolate Sánchez.

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0: Estamos en la tarde de la radio a través de la 1420 de tu dial. Estuvimos escuchando buenas canciones de la ya hoy y siempre aquí en la tarde de la radio, 30 minutos de la hora 15 en toda la geografía nacional, Virgilio.
1: Espectacular los temas musicales que estuvimos escuchando, Edgar. La gente recuerda momentos claro, extrayendo del baúl de los recuerdos de estos temas que compartimos con todos ustedes. 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
0: Vamos agradeciendo también nosotros. 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
1: a
0: enrollado ahí, o en la
1: Shishano
0: Curé ahí.
1: Milanesa, Shishano, y Shishano Cacuaba.
0: Ya vamos a jugar los jueves de TVT.
1: Claro.
0: Bebé ya recopaite, hoy la.
1: Ya opian Juan Parete.
0: Ya opian Juan, natural paite, eso natural, es lo más libre, sí, de agrotóxico.
1: Totalmente. Con
0: la gente de la Organización Campesina del Norte con nosotros aquí en la tarde de la radio.
1: Y hay que consumir también lo que los productores de la zona producen.
0: Y lo más importante es son naturales, endoborecoy agrotóxico.
1: Sí.
0: Entonces, mira, y de proceso, ¿verdad? Ya de cuerpo y, vegina.
1: Está ahí aditivado.
0: Y saludable, ve. Y saludable de ahí.
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0: No, Shandai, bebé. 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
1: Excelente, compañero. Están llegando mensajes.
0: Sí, sí, vamos a escuchar y vamos a vender más.
1: Claro, claro. Dice Happy, los grandes amigos. Hoy jueves de TVT, quisiera escuchar la música de Julio Iglesias. Hey, dice, él es del españolísimo Julio Iglesias.
0: Bueno, enseguida vamos a buscar el tema musical. 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

0: 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En instante también vamos a estar conociendo las presentaciones del grupo Hechizos Amor y Electro Son Audio System aquí en la tarde de la radio, Virgilio.
1: Así mismo, compañero, dice, va llegando mensaje. Dice este mensaje: hola, Virgilio, Edgar, quisiera escuchar la música de Leo Dam. Dice, te he prometido, quisiera escuchar.
0: Te he prometido, que te he de olvidar.
1: Te he prometido,
0: te he prometido,
1: de Leo Dam, dice.
0: Que te he de olvidar, de Leo Dam, te he prometido.
1: Sí.
0: O prometes la jesoradita, así.
1: O prometes, bueno.
0: Sí. Andai que tú y jesoradita.
1: Pero no puede.
0: Leodan, del inmortal Leodan. Enseguida vamos a estar compartiendo aquí en la tarde.
1: Virgilio radio. Dice: Virgilio, estamos en sintonía en Costa Romero. Dice: Ñajendubu, la música se socio de Julio Iglesias. La carretera, dice.
0: La carretera, un lindo tema musical que vamos a estar escuchando enseguida aquí en la tarde de la radio. La carretera, la carretera.
1: La carretera, sí. De Julio Iglesias.
0: Julio Iglesias.
1: Sí. 41 de la hora, 15 en la República del Paraguay. ¿Qué le parece, Edgar, si vamos a un nuevo corte comercial?

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3: Estamos en la tarde de la radio a través de la 1420. Ya pasaron 53 minutos de la hora 15 en toda la geografía del Paraguay, Virgilio.
4: Sí, señor. Estamos en la tarde de la radio, señores, con buenísimos temas. Estuvimos escuchando y compartiendo esta tarde calurosa, por cierto, la de hoy, 8 de octubre del año 2026. Tenemos que ir hidratando como nosotros lo estamos haciendo también en los estudios de la radio. Ya Yumandana, monío de nuestro, ¿cómo le voy a decir? Hopi, ¿verdad?
3: Hopi.
4: Sí. Pero yo no más tengo que dejar cuestión y van a ganar tiempo y hay que cuidar la salud. Estamos para brindarles también las informaciones. Vamos a ver informaciones con un segmento de noticias del plano local. Y Senado recibe informe del BCP sobre, bueno, van del empresario Miguel Vázquez. El Congreso Nacional recibió formalmente la respuesta del Banco Central del Paraguay, BCP, a los pedidos de informes formulados por la Cámara de Senadores respecto a diversas entidades del sistema, con especial foco en las operaciones de Bueno Bam. Como uno de los principales

0: puntos de preocupación se mencionan los depósitos del Estado y de los fondos jubilatorios del IPS, que según datos alcanzan los 863 millones de dólares. Esta y plata la IPS grande.
1: Esta y plata.
0: Andy, que te voy a poner, Yubi. En el banco del empresario Miguel Vázquez, pegar la oña la plata la bueno, Bampe. 863 millones de dólares. El anuncio lo realizó el titular del legislativo, Basilio Bachi Núñez, quien precisó que la documentación ingresó en sobre cerrado y cuenta con un total de 31 hojas. En simultáneo, el BCP divulgó en sus redes sociales la entrega. El Banco Central del Paraguay comunica que en la fecha ha dado respuesta al pedido de informe formulado por la Honorable Cámara de Senadores, en este caso, de la Nación, conforme a los procedimientos y plazos establecidos en el ordenamiento jurídico vigente. La llegada de los papeles bajo reserva responde al cumplimiento del artículo 6 de la Ley Orgánica del BCP, que protege la confidencialidad de los datos de terceros y usuarios del sistema financiero nacional. No, la llegada de los papeles bajo reserva, decía, esta información, según la Ley Orgánica que protege la confidencialidad de los datos de terceros y usuarios del Sistema Financiero Nacional. No obstante, la misma normativa contempla una excepción para las cámaras del Congreso en su artículo 7, lo que permite a los legisladores acceder a la información con la condición de asumir el deber de secreto. El senador Núñez anunció que este jueves ofrecerá una conferencia de prensa en la sede del Congreso. En dicho encuentro se prevé aclarar cómo se resguardarán los documentos recibidos y cuál será el procedimiento de análisis sobre los pedidos de informe. Asimismo, acerca de los informes identificados bajo las resoluciones 109, 134, 136, 137 y 139 respectivamente, emitidas por la Cámara Alta, Núñez podría poner a consideración de la mesa directiva del Senado la difusión del contenido. Por su parte, el Banco Central del Paraguay, BCP, encabezado por su presidente Carlos Carballo, había ratificado anteriormente que las dependencias técnicas se abocaron al chequeo de los datos requeridos por los legisladores. El interés del Parlamento sobre el funcionamiento y los movimientos de Buenoban y otras firmas financieras se enmarca en las labores de fiscalización que corresponden al poder legislativo. Entonces, presidente de la Cámara de Senadores, el senador Basilio Bachi Núñez, recibe formalmente la respuesta del Banco Central del Paraguay, BCP, a los pedidos de informes formulados por la Cámara de Senadores. Vamos a ver también otra información. Hijo de un ex vicepresidente va a juicio oral por presunto abuso sexual a un niño de 10 años. El juez penal de garantías número 2 de Fernando de la Mora resolvió enviar a juicio oral y público al hijo de un ex vicepresidente de la República acusado por presunto abuso sexual en niños. La víctima es un niño que al momento de la denuncia tenía 10 años. Es el fiscal Armin Echeguren presentó la acusación. en el requerimiento.

0: Miento acusatorio. Se menciona que el procesado se había aprovechado de la vulnerabilidad del niño para manosearlo en sus partes íntimas. El magistrado también resolvió aplicar al acusado el arresto domiciliario con control de la comisaría jurisdiccional de la zona. Asimismo, tiene prohibido acercarse a comunicarse con nadie y la víctima, y prohibido consumir bebidas alcohólicas. Se fijó además una fianza real sobre un inmueble sobre el cual se trabó embargo preventivo hasta cubrir la suma de 800 millones de guaraníes. Estamos informando acerca de los diferentes acontecimientos a través de la tarde de la radio. Y se levanta el operativo de búsqueda del pequeño Kael. Durante la jornada de hoy, personal de la unidad SAR de Filadelfia, quien está con apoyo de la Municipalidad de Filadelfia, con acompañamiento de la División de Seguridad Ciudadana de Filadelfia, dependiente de la Dirección de Policía Nacional del Departamento de Boquerón, realizó búsquedas subacuáticas en tajamares y tanques con el objetivo de descartar estos sectores dentro de las posibilidades de búsqueda. Todo lo actuado y los resultados obtenidos fueron puestos a conocimiento de las autoridades policiales y del Ministerio Público. Por indicación de las autoridades intervinientes, se procedió a levantar la búsqueda en esta zona, retornando el personal a base sin resultado positivo. Cada posibilidad, decía también esta información, debe ser descartada y cada búsqueda se realiza con compromiso, responsabilidad y esperanza. Y bueno, y sigue la búsqueda del pequeño Kael en el departamento de Boquerón. Y con eso decía que se levanta, ¿verdad?, de la búsqueda y localización dentro de la zona. Bueno, vamos a ver también qué arroja después la búsqueda del niño Kael, porque hay muchas hipótesis, se manejan muchas hipótesis con relación al caso de Kael. Bueno, seguimos nosotros informando. El presidente de la Cámara de Senadores, decíamos, Basilio Bachi Núñez, finalmente procedió este jueves a la apertura del sobre con información sobre la situación de varios bancos de plaza que el BCP acercó a los legisladores. Senado cambia de planes y abre hoy sobre del Banco Central del Paraguay para calmar a la ciudadanía con relación a Buenova. Vamos a ver también otra información. Según informan, Olimpia tiene planeado comprar el 100% del pase de Hugo Sandoval por $600,000. La opción es de $300,000 por el 50% del pase, con una posibilidad de comprar 30% más por otros $300,000 del delantero que está a préstamo hasta junio del 2027 en el franjeado, con opción a compra que se puede ejercer hasta el 30 de junio del año 2027.
1: ¿Está en cuanto a información deportiva ya?
0: En cuanto a la información deportiva, Edgar. Y así queda la tabla de posiciones del torneo clausura 2026, fecha 13. Olimpia está en la cima con 26 puntos, 26 también está Libertad, el Sportivo 2 de Mayo está con 25 puntos, Nacional, cuarto lugar con 23 unidades, Sportivo Triniense está con 23 unidades también, 21 está Guaraní, Sportivo Ameliano 18 unidades, Cerro Porteño

0: en la cola se encuentra ahora con 17 unidades. 13 puntos el Sportivo Luqueño. También se encuentra en 12 unidades Rubio Ñu. Recoleta está en 8, con 8 unidades. Y con 3 unidades apenas se encuentra Sportivo San Lorenzo. Cuadra prácticamente ya es un hecho su descenso.
1: San Lorenzo ya está descendido.
0: Sí.
1: Anticipadamente.
0: Anticipadamente.
1: Sí.
0: Mm. Y está muy comprometida también en el fondo ahí Recoleta.
1: Recoleta, sí. Sí. O sea, Invaletejo.
0: O sea, Isnerue. Bueno, son las informaciones que compartimos con ustedes. En cuanto al tiempo, el sistema de tormenta sigue avanzando actualmente en centro y sur de la región oriental. Están bajo su cobertura con intensas lluvias y ráfagas de viento, mientras que para Asunción Central comenzará este mismo a sentir este mismo fenómeno climático desde esta tarde-noche, dice esta información. También advirtió que lo más crítico se espera que llegue durante la madrugada de este viernes.
1: Exactamente, hacia nuestra zona.
0: Claro, claro. Y se está despejando hacia la región oriental ahora mismo este fenómeno de viento fuerte, lluvias con granizo. Ojalá que la mano fuerte del Señor también nos proteja del fenómeno y que podamos resguardarnos y solamente nos alcance, ¿verdad?, una copiosa lluvia para aliviar el intenso calor.
1: Exactamente, no tenemos pedido musical que falta complacer todavía.
0: Vamos a ver,
1: hay algunos que falta complacer. Pasaron ya 6 minutos a la hora 16 en toda la geografía nacional. Y nuestro saludo.
0: Te he prometido y escuchamos.
1: ¿Ah?
0: Te he prometido.
1: Ya, tú me hablas.
0: Ahora dice este mensaje, hola gente de la radio, estamos escuchando en Guajotepe, dice que quisiéramos escuchar la música de Vicente Fernández con la misma tijera.
1: ¿Con la misma tijera?
0: Sí, con la misma tijera. Debo te digo cambiar la tijera.
1: Sí.
0: Con la misma tijera.
1: Apellido cortado eso.
0: Ah, Pey Virgilio Egar PCYPQG. Quería dedicar a Blas Benito la música Brindo por tu cumpleaños. Dice. Ah, de Aldo Monjes.
1: Brindo por tu cumpleaños.
0: Oh, complace ser a su vez a Ñase Yepe, güey.
1: Ñase Yepe, ya las acaso, güey, Julio te dice, anda ahí con la polca felicidad.
0: Sí, y de todas formas, nosotros complacimos.
1: Sí, no, ya ni invité el asado de Blas Benito.
0: Ay, hijo, ¿cuál es la invitada de Huey, Alicia?
1: Es cuasi, la gente viene a Corea, no se invita, es cuasi. O Timbo, hijo,
0: Maena Virgilio falleció Mari Carmen Abascal 2 semanas después de ser despojada de la vivienda donde vivió durante 7 décadas. El caso abrió un debate sobre el acceso a la vivienda en España, dice. Ah, en serio, falleció Mari Carmen Abascal, la mujer longeva que fue desalojada de su casa en España y que causó, obviamente, revuelo a nivel internacional.
1: A nivel internacional.
0: Sí. Bueno, es la última información que compartimos con ustedes a través de la tarde de la radio.
1: Vamos con la música.
0: Vamos con la mejor propuesta a través de la tarde de la radio.

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0: La tarde de la radio a través de la 1420 de Estudiales estuvimos escuchando el tema de Juan Gabriel, lindo tema musical que estuvimos escuchando aquí en la tarde de la radio.
1: El éxito de Hey Apetince, tía Gabriel.
0: Juan Gabriel. Así fue.
1: Así fue.
0: Así fue.
1: Sí, señor. Bonito tema musical.
0: Sí, lindo tema musical que estamos escuchando hoy jueves TVT. Oye, Lorena, ¿no? Miguel, ¿dónde lo viste la música y nada?

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0: sí. Saludable, ve.
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0: 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Enseguida ya vamos a estar con las presentaciones del grupo Hechizo de Amor y Electroson Audio System.
1: Sí, señor, ya enseguida vamos a tener a las presentaciones de Hechizo de Amor.
0: ¿Qué tenemos por ahí?
1: Dice este mensaje, Virgilio, ¿qué tal el tiempo por ahí? Dice, acá en la Argentina, torrencial lluvia con fuerte viento, increíble desde ayer, dice nuestro amigo Reinaldo.
0: Reinaldo.
1: Sí, saludo grande a la gente de la República
0: Argentina.
1: La hermana República de la Argentina.
0: No, sí. Tiempo por ahí, Dina. O que allá hay tiempo, Guarajé, no sé, o mi invina.
1: Y por ahí, Dina. Vamos a ver esta tarde, noche y parte de la madrugada.
0: Pepe la Guajé, Dina, a otro lado.
1: Sí, señor. Bueno, ya nos separan 30 minutos de la hora 16 en la República del Paraguay. ¿Qué le parece si vamos al encuentro de más canciones?
0: No tenemos ahí pedidos musicales, que es un placer. Ojalá vivienda de alumnos, Dina, o no.
1: No, ya con placer vamos a llegar.
0: Ya con placer vamos a llegar. Y después se puso con este tema musical.
1: Quiero que popona.
0: Sí.

0: Estamos en la tarde de la radio a través de la 1420 de tu dial Radio Huracampana, que transmite desde la ciudad de Orqueta. ¿Qué tenemos por ahí, Virgilio, antes de ir con las presentaciones del grupo Hechizos de Amor y Electroson Audio System, Virgilio?
1: Sí, vamos a ver un poco nuestro casillero porque la gente está participando. Dice, hola Virgilio, ¿qué tal? Quisiera escuchar la música de... Dice... Acá está. Hola, ¿qué tal Virgilio? Quisiera escuchar la música de Ana Gabriel, dice.
0: Ana Gabriel.
1: Me podría complacer el éxito de Ana Gabriel. Con gusto. Sí, vamos a preparar el tema de Ana Gabriel.
0: Enseguida
1: nomás. Bueno, vamos a la presentación del grupo Hechizos de Amor.
0: Sí, estamos con las presentaciones del grupo Hechizos de Amor y el Héctor son Audio System.
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0: Mes de octubre con el grupo Hechizos de Amor y Electroson Audio System, el viernes 9, mañana.

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1: Está llegando mensaje de Edgar. Dice: buenas tardes, Virgilio. Después de mucho te estoy escuchando en Asunción. Dice: vamos a escuchar la música Te Quiero, Te Quiero. Ah, Te Quiero, Te Quiero, de Nino Bravo.
0: Nino Bravo, Te Quiero, Te Quiero.
1: Pepe, ya hay sentido más.
0: Sí.
1: Para eso vivo de la vete y mitad cuña, pero te quiero. Eres tan sube. Para eso vivo con Derek junto a mi
0: beso. Te quiero, era sube.
1: Te quiero, era sube.
0: Sí. Da, iba a la javen de nada, te quiero.
1: Y sentido, Arango.
0: Y sentido.
1: Bueno, más. Pedido musical de Edgar, dice: bate con los amigos de Orqueta. Sí, gusto saludarles de la lejana España, dice, que con la música de Lorenzo Santa María, Piensa en mí, quiero escuchar, dice.
0: piensa.

0: en mí.
1: De Lorenzo Santa María.
0: De Lorenzo Santa María.
1: Sí, señor. Están participando la gente. Saludos grandes a los connacionales, a la gente de la madre patria España. ¡Ole!
0: Sí, bueno. Saluda a la gente de España.
1: ¡Ole! Bueno.
0: ¡Ole, ole, ole!
1: Sí, señor. Y a ver. Virgilio, un Michael la sandía. Realmente. Hay mucha sandía, producción de sandía de la...
0: Mucha producción, anda, y por el mercado y te dije, tomate las esas taoyereco.
1: Tomate, ve.
0: Este y te dije, anda, y por el mercado los faltan.
1: A esas tomates está ahí.
0: Este y te dije.
1: Bueno, es oruceña, se coja la sandía probablemente, porque por donde se llega.
0: O bueno, un demanado.
1: Ya conté el yuco, un demanado, la yopoimi.
0: Sin problema.
1: Claro, claro. Y nos estamos yendo de a poco también, Edgar.
0: Sí.
1: Bebe, tú ñeimos a Wina al término de nuestro programa y para que la gente vaya teniendo en cuenta, ya cuidan a Lomita. Ñeimos cuáles en Aminte. Ahí a mi kilómetro 5, Wina.
0: Entonces, ñeimos cuáles en Aminte.
1: Ñañemo cuáles en Aminte, sube. Porque sí. Este sofocante calor puede afectar nuestra salud.
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0: Ya nos estamos yendo.
1: Ya nos estamos yendo. A tomar los recaudos correspondientes porque se está avecinando, ¿verdad? Tiempo severo.
0: La tormenta, tormenta de amor. ¿No?
1: Ahí la tormenta de amor. Hubo un tiempo inestable. Ya lle cuida y mía bicho en ese sentido. Aña clama mía y daña de creador, ¿ve? Porque para que nos proteja de la tormenta, sobre todo, ¿verdad? Del tiempo severo. Y que pueda regar nuestra zona con una mansa lluvia. Muchas gracias por la preferencia. Dios mediante, estaremos de vuelta con ustedes mañana viernes, no sin antes de invitarles a seguir escuchando la siguiente programación. La tarde, quiero decir, Fiesta Folclórica Campesina.
0: Con Carlos Dávalo.
1: Claro que sí.
0: Y Luis Klein.
1: Y Luisito Klein. La selección de canciones. Muchas gracias. Hasta mañana.
0: Hasta mañana.

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Sí, hola, ¿cómo está? Buenas tardes, ¿va esa pa? Importante allá, sí, señorín, va ella con el señor, y se mandé a resolver allá. ¿Cómo andamos la gente? ¿Eh? Ya hay por la mano allá, 8 de octubre 2026, allá va. 8 de octubre. Sí, señor, ya, jamás ese yo llevo que popo allá, ¿eh? No, apenas yo estoy manteniendo, vaya, poda, ya la vida es así, ya. Hola, buenas tardes, mi querido amigo, va con mi querido amigo, casi te caía, y cuá, este, habla y foto, mío, y va con la igual, ¿eh?

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Allora, hola, buenas tardes. Mi querido amigo Carlos, soy Ángel Ramírez, desde Buenos Aires. Mira un poco, o sea, Ángel Ramírez, te puedo llamar en este número, sí, cómo no, compañero. No ya tuñe, guaraní, pues a veces es paraguayo. Llamarnos más será el problema, güey. Te digo, Argentina, güey. A mí me dañan de Vallecuas y una cosa, ya quería el rubio zapará, moreno, cada petón, rubio, negro, lento, allá. A la cuenta, güey, te digo, o sea, no hay que estar haciendo, hay tendemos, ya ponte, ya. Ya se 27 grados la ñana de temperatura, barrio Las Palmas, Orquesta República del Paraguay, no hay nada, ¿eh? Sí, señor. Cielo parcialmente cubierto, probabilidad de. Tormenta, la mínima de 23, ya va. Tormenta y la ya que, o sea, probabilidad de fin de semana, tormenta, ya se viene fin de Coca Arbete, alrededor de las 17 y 30 horas ahí. Ahí tengo agua y me amenazaba yo allá. Con el viernes no mitad, ya le cogí nada más cacua hoy con el hora. Con bueno, pues ya más me meteo ya, Domingo a más, lunes a más, todo el día martes, miércoles, pues ya más ya de Colombia, La posibilidad todo es 80-97% para el lunes, al menos 97%. Martes 88%, miércoles 78%. Ah, la pire, bubucura, imagínate, allá, en la cuadra de 78% la humedad, Jacubo Boín, allá, va, voy allá, puta allá, sí, ni en boca, puba, es verdad, es verdad, es verdad, es verdad, bueno, Senado va a ir a cambiar de planes y abre el sobre el BCP para calmar a la ciudadanía, es seguro. Vean cómo calmante a mí la ilustración. Mi mamá, ¿qué es lo que pide ahí? ¿Qué es lo ahí? Pago ahí, pana, ya, si vamos a la gente no calmamos, y pide ahí, para ahí, allá. El presidente que da en las cámaras de senadores, Basilio Bachinúñez, finalmente ya de su vaina procedió este jueves a la apertura del sobre con información sobre la situación de varios bancos de plaza, ya se ve que el Banco Central del Paraguay, BSP, acercó a los legisladores. Amanteano, pero vemos en tal, no, ya hay la cuestión, será. Pucuma la cuestión. Eso, en vivo siga el recorrido del temporal en Paraguay. Y sí. La pumarete, voy a cubrirse ahí allá, Tensiones por informe del BCP fue a causa de disputa cartista, asegura Lilian Samaniego. Lilian Pelajo, Cataule, que tenga moto, contra Isu, yo digo, tío, ya, que anda, pues ya, yo juego a la arquera, que anda, ya. Juego a yo, mocea, me digan. Protocolo antigranizo, ya de cuama lo está antigranizo, yo va, lo está poniendo coño de ya, tú vas a hacer este coño de poa, ven, mandando una genia de la tuya ya. Yo había dicho, poncho, y ya eso yo guay, güey, mande yo, ya guapé, en la cocha apute, ya yo la voy, pues, y mi madre, nada eso es gran y contragranizado, y no se va, el contratario activado, ya eso es nada. Tormentas amenazan Asunción y 13 departamentos. Está vivo ya, 13 departamentos están. Ah, BBT Video 4 y temporal genera ese destrozo en Anundas. O sea que ya es inundaciones en varios puntos del país. Interior del país. Ah, la cosa. Sí, pero anda, ya un poco, porque ya uno cuña acá, ya quedan, está, ese muy vaya, ya le mandan allí, ¿qué vamos a ver? PLRA y su vaina reivindica peso electoral y dice que aportó 60% de los votos y 61 municipios a la oposición de ahí. A la edad, ya está, mira cómo va, coño, cuestiona, pegar el globo, sí, ya, ya, no presido, vitana. Si uno ya perdemos, él ya ha jugado el juego. El juego es para todos. Ay, che, ya, sí, vení. Bueno, sin problema. Vate con Luisito. Ya te voy a decir, ya, ¿qué más? Está ni amigo.

0: Bien para Luisito y para todos los oyentes, a llevar qué categoría, especialmente a la familia, ¿cómo se llama esa señora? Ahí como se le llama la señora, y va por este año, ya. Familia Domínguez, familia Domínguez, Aldo Domínguez, hermano de Mirecoba, pequeño ya que le modista y valetea. Ay, caray, ve que y me da mi guarda, pero tipo yo, pues me voy a tener tu mamá y que allá. Jorí, me cuña caray, ya llevan, pero la modista, no. 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Bueno, ya hay por un momento, Valentina, allá. Ya tiene vino diario, vos coimos a Puy y ya le imagina el centro de este, vos de continuar y entendés con la jata. A ver, vamos a puta seguir, vamos ya.
1: Cabeceras departamentales donde ganó la oposición doblan en población a las de la ANR.
0: Así mismo.
1: Acusación dice que Dalia pagó $19,000 por la cédula de Ronaldinho. IPS, urgencias colapsada, pacientes internados hasta en silla de ruedas.
0: Claro.
1: El PLRA sufre debilitamiento territorial tras las municipalidades con 28 distritos menos que en 2021.
0: ¿Ah, sí?
1: Ana Paula Servian, la paraguaya que convirtió la memoria en el paisaje de Fruta Fit. 83 años del guaraní, las historias detrás de una moneda más antigua que Sudamérica.
0: Mira, si no sabes, yo le voy a dar llave, me da cuyo, de puta vez, de Luisito, ¿dónde está? ¿A mí?
1: Advierten que falta una cultura de paz, dispara la escalada de violencia.
0: Ya le conoce hoy, ñande. ¿Después?
1: La pastoral en Itapúa que vence a las adicciones con arte y deporte.
0: ¿Poco así?
1: Roles y desafíos que se presentan para los concejales de Asunción. Tras el fiasco de los quirófanos, IPS evaluará la estructura edilicia.
0: Así es.
1: Del abandono de la invisibilidad a dura realidad de envejecer en Paraguay.
0: ¡Epa! ¿Oye?
1: Acuerdo con Atome fracasó porque buscó tarifa congelada por 15 años.
0: ¡Ay!
1: Gestión de Bello. Entre denuncias y críticas por contrato colectivo. IPS llama a licitación de anteojos mientras proveedora reclama pago.
0: ¡Epa! Pero mi anteojo, coño, me ve lento, me imagino, me voy a llevar con la valle, me voy a compañía de viro, oye, lo vete. ¿A ver?
1: ¿Cuál es el plan de candidatos para combatir corrupción en la comuna?
0: ¿A qué?
1: Puja pre-2028, Baruja y Sosa miden fuerzas en sus feudos este domingo. Problemas cardíacos afecta a cada vez más jóvenes en Paraguay. ¿A qué se debe?
0: A ver, deporte de cuál es el camino. Dicen, ahí pues va puro ñande tranquilo, ya va, puta, ya te lleva Valentina, ya es amigo de deporte. Se va a Endúbulo y Cerro Porteño jugador, mira, oye. Oye, mombo paite lento ja oina porque no vale veyete mamuyen, Da igual, es más vale ir contrato, cuida, hombre, es para lo que sigue. Ya se compañero, mi turo, pope, turo, ya. No va a arrancar bien mamuyo, cojo, ya oye, mocuno. Un tema mal, si hombo valija, paso, veyete, algo así, que tú te topañas, de vaya. De castigo en la pecha, oja, coche, pagacho, de cuera la. O jugar por las aguas, jugar de México, vamos.
1: Samaniego, esto sirve para que otros jugadores se pongan las pilas.
0: Claro.
1: Más salidas, cero, en Cerro Porteño.
0: Claro, así mismo.
1: Cacu Romero Gamarra salva de la derrota.

0: Total Al-Ain.
1: Esa vaina.
0: Hugo Sandoval no le pesa la camiseta.
1: Ah, de la de cuál la neja que tengo, oye, para ahí de ir a la neja que llego, es que neja la damos. O para la llena, pero me he hecho el café de ir a saber que te vas a otro jugar para juntar en la niña. Si no, no, niña, es menos que te vas a ganar por ahí.
0: Dos Santos se va de cerro sin ningún rencor.
1: Ah, sin problema.
0: Tenis, Dani Vallejo hace historia en Shanghái. Las más leídas, cero porteño, el mensaje de Juan Iturre tras ser apartado.
1: Así mismo. Ay, ya, vaya, por así. Te habla y formación. Está mal como la gente ya como ya, yo ni por la llave y pam. Vengo, me hagan, las estaba con ahí. Vuelve, me hagan. Amante, todo tipo. En toda la institución hay haga mucho. Mucho haga.
0: Domínguez desafía a Messi a jugar la Copa Libertadores.
1: Oh, chera.
0: Fútbol internacional, el mensaje que dejó Cristiano Ronaldo a Lionel Messi.
1: Esa va.
0: Selección paraguaya, Paraguay trepa al puesto 33 del ranking FIFA.
1: Viva Paraguay, viva Paraguay.
0: Rally del Paraguay, Paraguay ya tiene fecha confirmada para el WRC 2027.
1: Sí, Rally na, ese deporte, pero Mingue La Plata está la llena de estamba según la historia. Sí, Rally ya voy bicicleta. Y después
0: Lionel Messi se despide y agradece a Argentina.
1: ¿Cómo de estado de ver la oye hay jugar güey porque andas ahí este barrio y vas a jugar vaya me suba oye jubilado a ver me dice que hoy mañana
0: Cerro Porteño oficializa la salida de 5 jugadores.
1: Así mismo, Cinco de 14, sí, más una docena, yo no tengo. Y se arrasamos a Josué, vamos buenos, que jugamos chica.
0: Cerro Porteño, Luis Pertengil.
1: Pertengil.
0: Por lo menos deben salir 13 más.
1: Esa es la gente. Se cagan tú. Pase cosas a leer mi vida diaria y nada, y pues.
0: La fiscalía solicita 12 años de prisión para el médico de cabecera de Maradona.
1: Amigo, 12 años.
0: Caferín optará a un último mandato como presidente de la UEFA.
1: ¡Epa!
0: Romario apoya a Ronaldo por abandonar la concentración de Portugal.
1: Y sí, a lo que usted hizo, Antonale. Sí, mejor.
0: Relaja. Lo que quiere rejala.
1: Rejala, sí.
0: Lo que quiere hacer es tapar 16 años de nefasta gestión de la era Zapag.
1: Zapag tiempo me vale real. Exactamente. Javier Morán. Bueno, ya está. Bueno. 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la era, pero no sé, paraguayo o argentino, está Uruguay, pero lo que sigue ñañeta en el caso que hay posibilidad ya. Vamos a ver. Hola. ¿Cómo está, compañero? A la gran 7, vos sos paraguayo, ¿eh?
2: Ñaño Mongue, estamos un momento dado, espectacular, curiosidad de comunicación. Su hermana Valentina Corina Ramírez.
1: Ah, Corina, va, doña Corina. Ay, güey, coña Corina, yo voy a todo seguir, güey.
2: Y no sé,
1: ¿Cierto, vio?
2: Pero, amigo, es que yo no sé, yo voy a ir.
1: Eres mina, se pone con una pechina y era Ángel. Oh,

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1: ¿Qué va a hacer en Duina por la web?
0: Ángel, Ángel, Ángel, la semana hay cosas. La madre, hermano, ¿por dónde puedo ir acá?
1: O sea, retrasado, y nacer en tu por la web.
0: ¿Tú,
1: sí. Ore, cobre de esta.
0: Ven, hermano, ahí a Peluque, ve.
1: Sí, Oscar.
0: Oscar, va,
1: Oscar.
0: Oscar.
1: Sí, siempre lo mío.
0: Va, en la salida, vamos, pues, pase y ya, Oscar, mira, está más escaso venir número. Camina, sí, número ya, por favor, a casa, hermano.
1: ¿Cuál iré? Decidí para llegar ahí, güey, en ella.
0: En un camiche y número van ahí, llama bien de eso, hermano, porque además vos es todo, o sea, jamás en dame, jógame.
1: No, espectacular. Sí, sí, yo sabía del tema. Corina, Corina, sí, mandó algo así.
0: Corina,
1: así que, bien.
0: Corina, que tú y ella, poco más, cuando me iba acá, estaba, porque no hay miro bien, o sea. Acá hay máximo.
1: No, hijo, siempre hijo, ahí, bebé. Sí, cuál le mandas a Virginia, pero cualquier momento ya yo esa. Ahora me tengo que dejar todo visitar.
0: De por pensar una vez, haréme con Pepe Gina, mi querido Ángel.
1: Como un poquito más, ape que la UPB, son 40 y pico de años.
0: A la verdad, 70 años. Pero yo me mía una vez.
1: Pero. Sí, sí. Lo que pasa es que Juan, después que Omanola se sitúa en Irene, y a 10 años.
0: ¿El yuque será? ¿El yuque?
1: Sí, casi 10 años, pero hasta ahí mandé. Así que haciendo propaganda de fiesta y harina con gaja. Así que probablemente ya yo ya está en
0: la
1: provincia.
0: Pero el yumina será, porque se ha llegado a la mesa, mi antón de la ayudona.
1: Espectacular. No, pero igual con Ñeñimo que está allí, tengo antes.
0: Ayer.
1: Antes está.
0: Y bueno, sabio Ángela, güey, te concedemos a güey, ¿te puse en Facebook o qué? Vaya.
1: No, sí, por YouTube los
0: enduines.
1: No, este no es por YouTube. Es por la web directamente, por la
0: página. Sí, es de Radio Buena Campana, me quedé calla. O sea, amigo, entonces, sí, ¿ya tiene familia? ¿Cómo andemos?
1: Ya estoy ya para llevar, ¿no?
0: Ah, qué bueno.
1: Hoy viene yo, como a 40, otro de 28.
0: Ahí llevo.
1: Así que.
0: ¿Y cómo está la situación en Argentina, maestro, con la aporte?
1: Pero depende de cada uno, Carlito.
0: Ah, de acuerdo a la Yaviri.
1: De acuerdo, ya viví a la ñan en movimiento ahí, porque Juan Gabriel es ahí, la magua ese, ¿no? Pues me da la gana y solo pago, porque Juan Gabriel no.
0: Ah, sí.
1: Juan Gabriel es caro ahí, como cualquier otra parte del mundo.
0: Oye, yo compáme con las cosas, ñan me eres iré y veo y ñan por sueldo, para ir las cosas.
1: No, pama, mira, Carlito.
0: Ah, entonces ya va a apoyar, está para ver, me falta un pe ahí,
1: ¿no? No, para ni más, pues a ver, más no tengo un buen filo, ¿viste?
0: ¿O pagan la niña por jugar, güey,
1: no, pagamos, mía.
0: Pues ahí, por ahí, ya no, pues yo no pago, por lo menos.
1: Qué lindo, Carlito, o sea, en tu gina ahí, por la página, niño, que estaba en gina directo.
0: Qué bueno, o sea, amigo, te agradezco demasiado, o sea, amigo, lo sé, no, y mis abuelos, a veces, compañera Valentina Luján, es una chiquitita, pero, mi chipe o
1: misa. ¿Cuántos años?
0: 11 añitos tenemos.
1: Ay, apucha, caramba, dale un beso enorme de parte de Angelito de Sue.
2: Gracias.
0: Muchas gracias, dice. bueno.
1: Excelente, Carlito.
0: Espero, mi querido.
1: Me alegro un montón que te haya escuchado. Y bueno, vamos a seguir en contacto, Carlito.
0: Dale,
1: cuando
0: muchas
1: quieras,
0: gracias.
1: Llámame. Ahí, cualquier momento.
0: A la hora, amigo, saluda a la familia.
1: Bueno, igualmente a lo tuyo, Carlito.
0: Bueno, hermano de Oscar Ramírez y doña Corina. O sea, saluda entonces a la familia Ramírez de Brasil, pues. Bueno, y uno que se haya andado, amigo, que vamos muy bien. Ya se mira por ahí mismo, Juan y Luis, y de dos músicas, Luis, y de allá, ¿verdad, Valentina?
2: Sí.
0: Vamos ya.

0: Fiesta folclórica campesina Lometa. 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
1: Saludos a tío Antonio Martínez y a tía Idalina Galeano. 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
0: sí.
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0: 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Ya para cuá, ure, lure, western, mío, pepe, pa' y te, se le queda, ni que la pender el salaite. ¿Cómo vas a ir a tener ya, po? Fiesta folclórica campesina. Para te coja ya, Luisito, y ahí me pongo a vaina. Y a mí, cuá, vamos a comenzar, que Valentina. A ver un poco los mensajitos. A ver, a ver, a ver.

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Mañana el problema es tengo ya tenido que llevar la pecha con saludos a toda la familia de Brasil, pues familia Ramírez, Oscar Ramírez, es Oscarcito Ramírez, ya le digo, el Luke, que me cuenta, venga, el camino que se da y no me lo haga mi querido Ángel, el camino que se da y no me lo haga mi amigo Oscar, mi tima no lleve bien, ya, cuando ya añe se mande ese eso, pues imagina eso. Ah, la pinta, muy tu calor, Valentina, ¿verdad? Va a venir la lluvia y no será, ¿eh? Bueno, Ocasito, vamos, Ocasito, se mota, pichá, Luisito, vamos, a la música, señores, como no, fiesta folclórica campesina.

Por eso hay magua

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0: 18, 12 minutos, amigo. 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Ya es candidato Curi, hoy fue al Partido Colorado, lleva por la lista 4, opción 4, lleva opción 1, lista 1, opción 4, ingeniero Cristino Villalba Duarte. Sí, amigo, buenas tardes, maestro.
1: Buenas tardes, don Carlos, buenas tardes a tu amable audiencia.
0: Los invitamos, porque lo felicitamos por una parte ahí, porque Nero va a echar por ahí, porque carrera es carrera.
1: Claro.
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1: Así es, don Carlos, amigo, hay que ser agradecido en la vida. Agradecer a todos los coordinadores, a los jóvenes, o me acuerdo con la camiseta, a los delegados, a mi familia, a la principal, la base de todo, todo el proceso, a la chef familia, hasta el final, hasta ahora, amigo, orando ellos y los perdeja, sino que ese amigo lo bien fortalecido, lo ganaba de 449 votos. 449 votos. A pesar de la inclemencia del tiempo, el factor negativo ocurrió en el día, pero no solamente para mí, pero entre los BTAB, pero sé dar las herramientas necesarias. 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fortalecer al Partido Colorado, porque ese amigo, hay que agradecer de corazón a todos los colorados de bien, colorados y no colorados, o depositar, y voto de confianza por la lista 1, para que Sergio Carrillo sea ahora intendente municipal de nuestra querida ciudad de Horqueta.
0: Importante para ingeniero la versión algo de futuro para ser político, porque la política con dos vamos ahí. 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Por lo menos allá hay tiempo para llorar y con ganado allá. Tengo una mitad de futuro más adelante. 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
1: 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Ñan de agradecido en la vida, don Carlos. Sí. Y agradecer de corazón la homenaje y apoyo incondicional a esta gente se apoya. Al día siguiente se no iba intendente, el colega electo ingeniero Sergio Carrillo. Bateco, es de fuerza, eso es Seo, se la me de fuerza, eso es. Porque Seo va a sentir por ahí de hija. 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Amigo,
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0: 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Tu chamba, Don Carlos, tu chamba fortalece a la familia. Van a honrar a su tío, honrar a su tío con una buenísima gestión. Te da la ñajada, no hay nada, Don Carlos.
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0: 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A los jóvenes primero y 100,000 después.
1: Para trabajar.
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0: Ah, por último, Carlos, amigo, agradecerle por tu amabilidad de siempre.
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0: 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Aquí a la amable audiencia.
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1: 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Ya tú estás bueno, ya tú estás bueno, que va a ser las 6:29 minutos.

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1: 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Muchas gracias.

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2: Damos apertura a nuestra labor informativa con los datos del tiempo. Tenemos una temperatura de 33 grados, cielo escasamente nublado, vientos del sector norte y un porcentaje de humedad del 54%. Titulares: el supervisor Wilson Baje explica sobre el protocolo ante denuncias en instituciones educativas. El dirigente de la FNC, Basil Barúa, opinó sobre las últimas elecciones municipales. El concejal municipal, Alcides Jiménez, felicitó a la ciudadanía que acudió a las elecciones municipales a pesar de la lluvia. El economista Gilberto Núñez destacó la alternancia en el poder porque fue electo como intendente Sergio Carrillo. Estos y otros temas luego de la siguiente pausa.
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2: El supervisor de apoyo técnico pedagógico del área 01-01, Magister Wilson Baje, a través de la M1420, se refirió a las denuncias de discriminación que se realizaron en las instituciones educativas de la localidad de calle 9, Alfonso Cuez, sobre un supuesto caso de discriminación hacia una alumna indígena que involucra a la directora de la escuela básica número 1712, Fulgencio Yegros. También afirmó que recibió una denuncia por supuesto maltrato físico a un alumno del Colegio Nacional de Alfonso Cuez en contra del director de la institución, al que se suma una denuncia por un supuesto hecho de acoso sexual contra una menor de edad que también involucra al mismo director del instituto, y entre otras cosas al respecto dijo esto.
4: Nosotros desde la supervisión de apoyo técnico pedagógica área 0101 habíamos recepcionado el memorándum número 1631 de la dirección departamental. En esa parte más bien nos decía que debemos de activar el protocolo de carácter urgente según la resolución ministerial 784 del 2000,

0: 24. Es importante aquí también hacer algunas aclaraciones, señor Vigil, que por la esta resolución ministerial, la 784, por la cual se establecen medidas cautelares de protección aplicables ante denuncia de supuestos hechos punibles contra niños, niñas, adolescentes escolarizadas, atribuido ya sea a directores, a docentes o funcionarios de instituciones educativas, ya sea oficial, privada o privada subvencionada del Ministerio de Educación y Ciencia. Y más bien, atendiendo un poquitito el grave hecho suscitado en el predio de la institución educativa de la Escuela Básica 1712 Fulgencio Yegro y del Colegio Nacional de Alfonso Cue, que guarda relación con un supuesto hecho de vulneración de derechos de niños, niñas, adolescentes, donde resultaron víctimas estudiantes de la institución educativa. Y desde la supervisión de apoyo técnico pedagógico, nosotros habíamos procedido a activar el protocolo según esta resolución, la 784, prosecución de la tarea que lo establece al referido acto administrativo. Y lo que primeramente, después de recibir en la dirección departamental, yo estuve visitando a la escuela y colegio. El primer acto administrativo fue la entrevista realizada con los denunciados, y esto se dejó una constancia sobre lo actuado. Eso fue el día 30 de septiembre. Y a partir de ahí también, seguidamente ya, procedemos a lo que es la reasignación de funciones a directores de la institución educativa, tanto de la escuela como del colegio. Más bien, ellos pasaron a cumplir sus obligaciones laborales en cantidad de docentes técnicos en la oficina de la Supervisión de Apoyo Técnico Pedagógico, hasta tanto que culmine el proceso de investigación de los hechos denunciados. Cabe mencionar también que estos hechos denunciados fue realizada al servicio de atención telefónica 147, Fono Ayuda del Ministerio de la Niñez y Adolescencia. Y a partir de aquí también nuestra función como supervisión, nosotros velamos por la continuidad del servicio educativo y garantizamos la escolaridad de los estudiantes. Entonces, esos son los trabajos que estuvimos realizando, señor Vigil, según las normativas de la resolución ministerial y según el protocolo. De acuerdo a eso estamos trabajando, señor Vigil.
1: Fue lo que había manifestado el magíster Wilson Vázquez. El dirigente de la Federación Nacional Campesina, FNC, Basilio Barúa, al opinar sobre lo que fueron las últimas elecciones municipales en las que fue electo como intendente municipal Sergio Carrillo, dijo que fueron positivas y negativas. Barúa señaló que la alianza que conforman el PLRA con el Partido Paraguay, PAJUNA, Cruzada Nacional y otros grupos políticos ganaron las elecciones en la capital del país, Ciudad del Este, y también destacó la victoria de la oposición en Arroyito, donde fue electo como intendente municipal Vicente Ortiz, de la alianza Unidos Todos por Arroyito. Y entre otras cosas al respecto, dijo esto:
2: estando ahí, trabajo en Yapolaco, trabajo electoral, y electoral era el adentro con el dueño de la Federación Nacional Campesina de Yapolaco, hay cosas positivas, hay cosas negativas, hay importancia, la ya te tocando la cosa positiva, la oye con tu vida, dentro de la alianza, dentro de la alianza, dentro de la oposición, y dentro de la tercera fuerza política de los EHV, sectorialmente de los Obrero y Mejado, como organizaciones fraternas, partidos fraternos, y en un tiempo ahí con la oposición, con la liberal, son Achanco, hoy parte de su trabajo positivo, y en el departamento, por ejemplo, en Arroyito, oye, hoy un buen resultado. Porque estaban de Catuy y Freddy Erdona la de un tipuje, pero casi. Pero ahí que tengo problemas, la de Cacheo puede ayudar para la clima. Me da otra cosa y nada. Entonces tengo compañeros que hago ahí, por volver también en las evaluaciones, ¿no? Yo, nada, yo me achate.

0: 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Paraguay cajunado pero bueno coa oye mengue 6 concejales del pueblo diferentes distritos diferentes departamentos de nuestro país el mismo capital en diferentes municipios de ahí o ganar la alianza Rona, sobre todo los puntos fuertes de Asunción, así igual este es el punto fuerte hoy de importancia a un inmediato seguimiento Rona, mismo que está bien, mismo que ver los mitames más convencimiento de buena perspectiva a usted a la o llamar a la atención con Ariel Rona.
1: ¿Jala punto negativo, Basilio?
0: La punto negativa es la escasa participación que el tenía ya la por clima. 50% de participación, porque tal vez, por ejemplo, en cambio de 15.000 de participar, ya porque por influencia del tiempo. La parte negativa, algo incluía de Dona la Nahía y ahí la han despreciado el electorado como clase, ahí la. O definirla o participar en la IGV, por ejemplo, o elegirla, ¿no? Porque ya enseñan algunos distritos marcar diferencia, por ejemplo, la. O Talaya, la. A pesar de que ganar la opositor, puede elegir algunos partidos fraternos, la. O elegir. A ver, por ejemplo, la de mañana, la. El problema mercantilismo de. Pero hoy en día hay que manejar, Ronald, pero usted puede defender el electorado, va el grado para que escojan, va a echar para la inmigo, y a tu mamá ya igual que la de plata, o ya, ya que los juegos están las otras, usted a la unía la oferta, oye, supera a ver, oye, supera mandar unía la llena, esta mola que es siempre porque la, a lo mejor la electoral que hace forma, vamos. Nos cambiamos el año 2018, que se tienen que ir.
1: Arroyito, por ejemplo, primera vez el partido de oposición o vamos a dejar el poder, ¿ve?
0: Arroyito, con la primera vez o de plaza llega el partido Colorado y el jueves, y casi 10 años fuera. Gracias a los amigos Arroyito, son a esas escuelas, un bajo, y la recupera Januá, Arroyito está a hoy día fue zona de la oposición, está dirigiendo de coja. Oiga, que tomaba la copa, y que yo ni me invade, se deja que recuperar, y ahí. No está solo el rollito, Donald, está ahí distrito a nivel nacional, a algunos departamentos, o ganar la oposición con la alianza de ahí los 9 años.
2: Fue lo que había expresado Basilio Barúa. Teniendo en cuenta que ayer miércoles se realizó la feria de exposiciones de productos agrícolas y comestibles sobre la calle Mariscal López, el jefe departamental de Dirección de Gestión Agraria DEAC afirmó que durante ese evento se recaudaron 108.950.000 guaraníes. Al ser resultados y cómo califica esa feria, el ingeniero agrónomo Bazán respondió lo que a continuación emitimos.
3: Sí, tuvimos ayer una feria fenomenal, digamos, porque por primera vez en Orqueta una feria de esa envergadura, ¿verdad? Donde tuvimos la participación del pueblo orqueteño haciendo su compra, ¿verdad? Principalmente colaborando con nuestros pequeños productores que ayer tuvieron su producto y ofreciendo y ofertando, ¿verdad?, a la población orqueteña. Te digo el resultado, te digo, Freddy, porque la recaudación casi llegamos a 109 millones. Una exitosa feria para nosotros. Se veía los rostros de nuestros productores, productoras, buscados y leídos hoy, porque cargaba bolsillo y eso para nosotros también es una satisfacción como técnico, ¿verdad? Que le acompañamos, que organizamos esta Feria de la Agricultura Familiar Campesina. Eso nos llena de satisfacción y de seguir trabajando con ellos, porque eso es el compromiso que tenemos como institución, como Ministerio de Agricultura y Ganadería, de acompañarle la parte de la asistencia técnica y desde la siembra hasta su comercialización. Y este evento que estamos realizando

0: comentando esto por primera vez en orquesta, es una forma también de que los productores puedan también comercializar directamente ya al consumidor, cortar un poco esa intermediación, porque pego muchas veces ahí en la o ganar la intermediario que los productores, ¿ya? Entonces de esa forma también prepararle a ellos para que puedan también vender su producto, y gracias a Dios tuvimos una respuesta muy favorable, y Dios mediante ya se solicitaron ya otra vez que se pueda repetir, ¿verdad? Y a nosotros también nos orgullece, ¿verdad? Porque cuando los productores sale bien, a nosotros nos conviene, ¿verdad? Como institución, como Ministerio de Agricultura y Ganadería, nuestro empeño y nuestro sacrificio también no fue en vano, ¿verdad? Porque el trabajo que realizamos es prácticamente maratónico, Freddy, porque nos levantamos todos los técnicos a las 3 de la mañana para que podamos traer a nuestros pequeños productores. De las 3 y la mitad, yo ocupé, imagina, camionetas de que todas las imagina, promo, en la producto, fuera, imagina, las 5 de la mañana, ya me va, imagínate, frente de la municipalidad de Orca. Y casi llegamos a 109 millones, Freddy. Casi, prácticamente, sí, 108 millones, 950. Ya podemos redondear a 109 millones, ¿verdad? Y eso nosotros le trajimos prácticamente a 70 organizaciones que representa a su organización. Eso de 70 viene así 2 o 4 personas, ¿verdad? Para representar a su organización. Y ese equivale a casi 1100 familias, que le equivalente en forma directamente, que le llega también el dinerito. Eso es lo importante, porque eso son la distribución, después se va ellos en su organización y ahí se hace otra vez la distribución, ¿verdad? Con los socios de la organización.
1: Fue lo que había manifestado el jefe de la DEAC de Concepción, ingeniero agrónomo César Bazán. El concejal municipal de Urquieta, Alcides Jiménez, luego de felicitar a los pobladores de este distrito que asistieron a las elecciones municipales realizadas el domingo último a pesar de las lluvias a ocasión, en que fue electo como intendente municipal Sergio Guerrillo, ANR, Honor Colorado, dijo que la jornada de los comicios fue tranquila. También señaló que los concejales electos para este nuevo periodo deben cumplir con sus compromisos para acompañar al intendente Carrillo para responder a las necesidades del pueblo urqueteño. Por otra parte, al final de la entrevista también destacó lo que fue la feria que realizó ayer miércoles el Ministerio de Agricultura y Ganadería, MAG, en el marco de la agricultura familiar campesina, en relación a ese evento, entre otras cosas, expresó lo siguiente.
2: Más que felicitarle a toda la ciudadanía en general por la participación, a pesar de la inclemencia del tiempo, este increíble domingo, la gente hoy en Boyá, la ciudadanía hubo ejercer el derecho a hoy por abo, la autoridad, la intendente, la concejal cuidará para este periodo de 5 años que va a empezar dentro de un mes. Entonces, quiero resaltar nomás también la jornada tranquila que se vivió en Orqueta. Yo creo que es la primera vez que en todos los colegios electorales no hubo ningún inconveniente, se desarrolló dentro de la normalidad, de la tranquilidad, y fue una decisión de la ciudadanía. Entonces, felicitarle también de mi parte a los dos candidatos oficiales de ambos partidos, ¿verdad? En este caso resultó electo el amigo ingeniero Sergio Carrillo, un joven muchacho que tiene muchas ganas de trabajar todavía, una mente innovadora, y confiamos mucho en que Orqueta va a desarrollarse mucho más con la dirección y el acompañamiento, con la dirección del ingeniero Sergio Carrillo y el acompañamiento de la ciudadanía en general, porque la ciudadanía pues está en protagonista del desarrollo de su distrito. Entonces, yo creo que esa apertura al ingeniero Sergio Carrillo y los concejales van a demostrar siempre, van a abrir las puertas, la municipalidad va a tener un rostro humano, va a estar más cerca de la gente, el intendente va a estar en las calles, en los barrios, en las compañías, y yo creo que de esa manera las necesidades reales del distrito de Orqueta van a ser atendidas por este intendente municipal electo de Sergio Carrillo. Una vez que ñamajé la intendencia, veo la concejalía de Goñande, ya prácticamente ya dejáis el año de compromiso, ya representamos al distrito de Orqueta, y el distrito de Orqueta componen toda la ciudadanía en general, sin distinción de banderías políticas, religiones, o clases, o razas. Entonces, yo estoy seguro de que el ingeniero Sergio Carrillo va a desempeñar de esa forma su

0: su compromiso, su trabajo, porque esta es una gran responsabilidad. El poder es una responsabilidad y yo creo que él va a tomarlo de esa manera. Así también los concejales municipales van a estar donde Orqueta necesite y van a estar atendiendo esas necesidades que colectivas que sean de beneficio para la ciudadanía en general. Entonces, esa es la mejor manera. El intendente y los concejales, la Junta, tienen que trabajar en mancomunión, tienen que atender esas necesidades, porque el intendente muchas veces no más en baila o enjame la problema, la necesidad, y los concejales muchas veces, aparte de su rol legislativo, también hacen ese rol de ser un poco el puente entre la ciudadanía, entre los barrios y el ejecutivo municipal, para que esto pueda ser un trabajo mancomunado. La intendencia, el municipio, pues lo compone justamente el intendente y los concejales. Entonces, yo creo que tengo esperanza de que se va a estar realizando una buena labor, una buena tarea durante estos 5 años que le deparan a Orqueta bajo la administración de estos nuevos electos.
1: Hay que entender que fue interesante ayer la feria de productos agrícolas y comidas también que se hizo ahí en la calle Mariscal López frente a la municipalidad y también la plaza José de Antequera y Castro.
0: Fue una actividad demasiado interesante, la primera edición de la feria de la agricultura familiar campesina. Se pone treí, se llama la asociación, comité, escuela UACUE, UAPO, UACUE, Avecurio, Civila y Producto Cuera. Hubo una venta realmente considerable para los productores, en este caso, justamente en tenor a eso también hoy estamos elaborando una minuta para presentar con el compañero Juan Carlos González referente a eso, para que eso se siga impulsando, para que haya más oportunidades, para que también se les pueda acompañar más a los pequeños productores, a los campesinos. Acá voy con TV, acompañamiento. Acá cuando Yeurey va a meter regalo, proyecto Yeurey, nada gratis. Ellos piden solamente acompañamiento, piden oportunidades y que los precios sean justos. Piden mercado, piden comercialización. Y yo creo que la institución municipal tiene también un grado de responsabilidad en acompañar a la agricultura familiar campesina, porque siempre en la campaña. Campaña política, agricultura familiar campesina, educación, tapeña, de la de discurso, doña sustentaria, pero sin embargo en la práctica muchas veces eso no se refleja, y yo creo que ahora con esta nueva administración, teniendo un acompañamiento cercano y un compromiso del intendente con los pequeños productores, eso se puede ver reflejado en una realidad que ellos realmente esperan, como es la oportunidad, Freddy, ¿verdad? Porque está llegando la familia en la campaña, está llegando la mitad de Usoña en la campaña, ves a Ocreid, ya que el futuro está en el campo allá. Entonces, Unía Peñandé ya apoyará a nivel de Jamal Cotipe de Sarrayo, a nivel de Jamal Tila, a mitad de Usoña, cumplir mayoría de edad o viajar a otro tetame, a nivel de Jamal Asilo, Pereira la Imenbú, o José Ocho Lado. Entonces, necesitamos ese acompañamiento, y yo creo que de la municipalidad, voy a instar a que pueda seguir este tipo de ferias y que se pueda cada día más engrandecer.
1: Fue lo que había manifestado Alcides Jiménez. Por su parte, el economista y abogado Edilberto Núñez Martínez también destacó la victoria del Partido Colorado en las elecciones municipales realizadas el domingo pasado, en el que fue electo como intendente municipal el ingeniero agrónomo Sergio Carrillo de la ANR, quien administrará la municipalidad de Orqueta. En ese sentido indicó que la lluvia registrada en ese día redujeron el nivel de participación de la ciudadanía y señaló que la elección de Carrillo es una alternancia y estuvo que la unidad de los colorados incidió para que gane la ANR a la oposición, y entre otras cosas al respecto dijo esto.
2: Efectivamente, luego de las elecciones últimas municipales, ¿verdad? Sobre todo en el distrito de Orqueta, se puede decir algunas cosas, ¿no? Algunas consideraciones. Y lo primero que se me viene a la mente es que el Partido Colorado se ha mostrado sólido a partir de la unidad que se ha gestado para poder enfrentar este desafío que sabíamos como, voy a hablar primeramente como Colorado, ¿verdad? Sabíamos que representaba una oportunidad, pero también entendíamos que era un desafío sumamente relevante, que una eventual pérdida quizás posicionaría a la oposición ya por varios periodos más en la administración municipal. Y lo que tiene de fortaleza todo esto es que la dirigencia, los actores políticos, los líderes, entendieron que solamente unidos se podía enfrentar esta coyuntura, y así pasó. La unidad dentro del Partido Colorado ha sido más sólida que el intento de unidad de la oposición, en este caso, ¿no? Entonces, primero ese es el punto que

Que se me viene a la mente. Y naturalmente que las condiciones climáticas quizás redujeron el nivel de participación. Nadie sabe qué pudo haber pasado en el caso de que las condiciones climáticas fueran otras, pero Dios dispuso que sea así. Y tenemos una administración, tendremos una administración nueva. Lo que a mucha gente le gusta siempre mencionar, la alternancia. Entonces, Sergio Carrillo, el ingeniero Sergio Carrillo, va a ser el próximo administrador de la comuna. Y naturalmente, lo que yo espero de la administración de Sergio Carrillo es una administración sobresaliente, una administración que pueda llenar las expectativas que la ciudadanía ha depositado en su persona, Freddy. Yo creo que esa situación va a ser, por lo menos en el primer periodo, en el primer año de gobierno, yo creo que eso va a ser así. Si nosotros vemos que los 7 concejales que colorados, ¿no? Afín al signo político del intendente electo. Prácticamente son de la misma línea interna, inclusive. Entonces, yo creo que el intendente va a tener ese apoyo desde la Junta Municipal, pero va a tener que construir también, Freddy, va a tener que construir consensos, administrar los disensos. Recordamos que los concejales municipales también fueron electos uninominalmente. Entonces, cada uno allí es prácticamente un intendente y dentro de la Junta Municipal otra vez. Entonces, no es fácil de administrar esa situación en la cual cada concejal precisamente tiene ese peso, tiene un peso político específico que le acompaña, de la cual el concejal hace uso generalmente para distintas situaciones. Entonces, el intendente entrante va a tener. Espero yo que tenga la suficiente cintura política, como se acostumbra a decir, ¿verdad? Como para poder administrar esa situación, porque recordamos que el año que viene prácticamente es también un año político, ¿no? El 2027, allá por más tardar febrero, marzo, el año político con vistas a las elecciones presidenciales del 2028 están a la vuelta de la esquina. Entonces salimos de una, entramos en otra. Y los concejales administran también intereses políticos, intereses propios, intereses de mantener una estructura de poder, de aspirar posicionamientos más relevantes. Y esa, la política es así, por lo que yo tengo entendido que de momento hay que aprovechar esta coyuntura y favorable en este caso, ¿verdad? Para el municipio en sí. Y trabajar, hacer lo mejor que se pueda. Entiendo que esta junta actual, en términos de, hablamos de calidad, es bastante parecida a la anterior, si bien hay personas nuevas, también hay personas reelectas. Entonces, analizando un poco la situación, la fortaleza, desde el punto de vista de la fortaleza, yo creo que sí hay fortaleza que puede aprovecharse, porque recordamos que el estamento legislativo municipal en este caso es fundamental, es determinante también para que el Ejecutivo pueda llevar adelante lo que pretenda hacer. Las primeras acciones van a ser muy importantes en este caso el Ejecutivo. Del ingeniero Sergio Carrillo en cómo formar un gran equipo de colaboradores, un equipo cercano en lo político, formar un anillo fuerte, digamos, en lo político, un equipo capacitado en lo técnico, de manera, primeramente, determinar cuál es la posición financiera que va a agarrar el ingeniero Sergio como intendente, ¿verdad? Me refiero a la posición financiera del municipio, cuánto es la deuda que hay, cuánto es el pasivo de corto plazo, de largo plazo, y bueno, y también cuáles son los activos con que va a contar, ¿verdad? Porque ese va a ser su herramienta de gestión elemental, digamos, con lo que él pueda contar primeramente en el municipio. Luego, ya sabemos, ¿verdad? Que, repito, la coyuntura favorable que en este caso hay, ¿verdad? Con el diputado Arturo.
con el intendente electo, con la gobernadora, la diputada Virina. O sea, hay motivos como para pensar de que se esperan buenos tiempos para el distrito de Urquieta en todos los aspectos.

0: Esto es por lo que hay que aprovechar. Yo creo que una auditoría integral procede para cualquier intendente que asuma, para cualquier administrador que asuma una auditoría integral y hasta inclusive de gestión, claro, eso incluye. Va a ser relevante como para poder, si eso hace Sergio, yo creo que va a comenzar bastante bien. Lo otro es que a partir de allí pueda, repito, constituir todo un equipo de primer nivel, porque Sergio tiene un gran futuro. El ingeniero Sergio tiene un gran futuro dentro de la política. Ser intendente ya con 30 años, lo que le espera a él haciendo bien las cosas es inimaginable. Y yo creo que él tiene toda la buena intención. He conversado ya varias veces con él. Es un joven con autonomía, es un joven que tiene sus pensamientos propios, su criterio propio. Y lo único que yo recomendaría es precisamente estar rodeado de gente capaz, de gente honesta, de gente con visión y que le pueda decir lo que está bien y lo que está mal. Y en eso habremos ganado todos los orqueteños, Freddy.
1: Fue lo que había expresado Gilberto Núñez.
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1: Al finalizar su labor informativa, vamos a conocer el pronóstico del tiempo para mañana viernes. Indica que tendremos una temperatura mínima de 21 grados y la máxima será de 30 grados con lluvias y tormentas eléctricas. Hasta aquí las noticias y por atención, muchas gracias.
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0: 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Por eso vimos una cuestión de que uno usa mímero con agua.
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cuando la noche empieza a cubrir con su manto negro toda nuestra geografía y las estrellas empiecen su parpadeo milenario, ZP42 Radio Huira Campana de la ciudad de Horqueta, emisora privada al servicio de los hombres y mujeres trabajadoras, da gracias a Dios por permitirnos ser parte de la familia. Mañana, cuando el trino de las aves comience en su sinfonía natural, estaremos con ustedes nuevamente para llegar a los distintos lugares del país y del mundo. Ustedes, como siempre, serán los multiplicadores de nuestro mensaje de fe, optimismo, trabajando por la misma causa de honrar a nuestra ciudad, a nuestro país, sin envidia que corroe el alma, sin colores ni sectarismo, religioso y menos político. Mañana nuevamente cantaremos a este suelo patrio, a sus campiñas, a sus hermosas mujeres, a sus valientes caballeros y a sus selvas, a sus ríos, belleza natural que solo el Paraguay brinda a quien se acoge al arrullador canto de los pájaros. Nuestra voz y nuestra música empezará a despertar con el trino de las aves para llegar junto a ustedes con un canto de esperanza. Por ahora, acallamos nuestra voz para dar paso a un sueño reparador, un descanso que nos permitirá reparar nuestros errores de hoy para mejorarlos mañana. Por ahora, gracias amigos, feliz resto de jornada para todos, con la bendición del Dios Todopoderoso. Hasta mañana.